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2: Mason City, Iowa. Son las 4:10 de la madrugada del 27 de junio de 1995. Jody, una joven periodista, despierta sobresaltada por el timbre del teléfono. Una mujer le advierte preocupada que se le está haciendo tarde para llegar a los estudios del canal, disculpándose con su compañera, asegurando que se quedó dormida. Toma sus pertenencias habituales y se dirige velozmente hacia el estacionamiento. Pero la noche esconde una sombra que la acecha desde los rincones. Jody ha desaparecido en la oscuridad de la noche.
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2: En el episodio de hoy, la desaparición de Jody Heisentreut.
1: Yo soy Navi.
2: Y yo soy Fernando Santamaría.
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1: La televisión de la década de los años 90 tenía una magia muy particular. Conductores y conductoras de noticieros matutinos terminaban convirtiéndose en una extensión de la familia para miles de televidentes. Y ese era precisamente el caso de Jody Sue Heisentraut. Una mujer sumamente carismática, llena de energía, muy querida por su audiencia y con un futuro brillante por delante en el periodismo estadounidense. Pero su vida se desvaneció en tan solo 20 minutos, en una madrugada que Mason City jamás podría olvidar.
2: Sí, y a ver, es que Jody apenas tenía 27 años de edad cuando ocurrió lo impensable. Su extraña desaparición conmocionó de inmediato a una comunidad pequeña y pacífica del estado de Iowa. Y siento que a veces al hablar de esto, como dar la dimensión de estos lugares ayuda, porque si has nacido y crecido en una gran ciudad, pues de pronto todo está medio inconexo. Claro, los medios de comunicación te acercan, pero una noticia así afecta diferente. Y también en Estados Unidos, siendo tan extenso y tan grande, hay una cantidad de pueblos y pueblitos con una vida íntima, comunitaria, muy de ellos, que bueno, a mí me parece interesante pensarlo desde allí, porque yo siempre fui una persona de una gran ciudad.
1: Claro, entonces sí, yo era prima de alguien, era como todo el mundo seguro tenía algún tipo de conexión con ella.
2: Claro, y no quiero decir que la ciudad como que nos pase por alto, como desapareció alguien y basta. Bueno, y los tiempos que corren es exacto, un tema aparte, pero vaya, la presentadora se perdió. La presentadora que es hija de mi vecina o hija de mi amiga de toda la vida. Un poco quiero como dar esa noción para quienes no estamos acostumbrados a ese tipo de vida como tan cercana.
1: Sí.
2: Entonces, bueno, rompe y conmociona esta comunidad pequeña y pacífica y abre uno de los expedientes más desconcertantes, dolorosos y perturbadores en la historia de los medios de comunicación de los Estados Unidos. Un misterio que, a pesar del paso inevitable del tiempo, de las décadas, pues nos sigue sumando teorías alternativas, sospechosos inesperados y giros recientes que nos hacen cuestionar qué ocurrió realmente en ese estacionamiento.
1: Sí, porque, pues como lo mencionan, ¿no? Para comprender a fondo la magnitud de esta tragedia, primero tenemos que conocer quién era Jody. Ella nace el 5 de junio de 1968 en Lock Prairie, que es una pequeña y apacible localidad en el estado de Minnesota, y era la hija menor del matrimonio conformado por Maurice y Jane Heisentraut, y creció en el seno de una familia tradicional muy trabajadora donde los valores de la dedicación y el esfuerzo diario estaban muy presentes. Entonces, quienes la conocieron desde su niñez la describían como una persona radiante, con una sonrisa que iluminaba cualquier habitación y una determinación profesional inquebrantable.
2: Esa misma determinación profesional inquebrantable la llevó a elegir la carrera de comunicación en la Universidad Estatal de Saint Cloud. Tras culminar sus estudios y graduarse formalmente en 1990, Jody no perdió el tiempo y comenzó a dar sus primeros pasos en el competitivo y exigente mundo del periodismo televisivo. Trabajó duro, aprendió el oficio desde las bases, cubriendo todo tipo de noticias de carácter local y poco a poco fue ganando un merecido reconocimiento en los medios tradicionales gracias a su frescura y profesionalismo innato frente a la cámara.
1: Esta gran oportunidad profesional llegó a mediados de los años 90, cuando la cadena KMIT-TV, una estación local muy sintonizada en Mason City, Iowa, le ofrece un codiciado puesto de conductora principal del noticiero matutino. Era un rol sumamente exigente. Implicaba cambiar por completo todos sus horarios, despertarse en medio de la noche y estar lista para transmitir optimismo, frescura e información a miles de personas que apenas comenzaban su jornada laboral. Jody asumió el reto con una inmensa alegría y rápidamente se ganó el profundo afecto del público general de Iowa.
2: El ritmo de vida diario de Jody era muy estricto. Todos los días su alarma sonaba mucho antes del amanecer. Su rutina consistía en llegar, pues sí, a los estudios del canal a las 3 de la madrugada para dedicarse a preparar los guiones, revisar las últimas noticias de la noche anterior, pasar por el área de maquillaje antes de salir al aire en vivo. Era una profesional conocida por ser sumamente puntual. Por eso, su ausencia aquella fatídica madrugada del 27 de junio de 1995, pues encendió de inmediato todas las alarmas en el equipo de producción. Ella no era así.
1: Quien notó que algo andaba muy mal fue Amy Kunz, la productora del programa. Al ver que pasaban las 3:30 de la madrugada y que Jody todavía no aparecía por el canal, la preocupación empezó a crecer en la sala de redacción. Entonces, decidida a averiguar el motivo del inusual retraso de la conductora, Amy toma el teléfono y marca el número privado del departamento de Jody a las 4:10 de la mañana.
2: Es cuando Jody contesta el teléfono, pues su respuesta hacia Amy fue completamente directa, calmada y normal. Perdón, me quedé dormida, estoy en camino. A todos nos puede llegar a pasar, entonces no les pareció extraño. La productora Amy Kunz relataría posteriormente a los oficiales de policía que sí, el tono de voz de Jody no mostraba ninguna señal de angustia, agitación, nerviosismo, miedo, apelando un poco a, bueno, a lo mejor estaba secuestrada, bueno, a lo mejor estaban robando su casa y le obligaron a decir esto. Para Amy Kunz, ella estaba normal y iba en camino al canal. Era la voz típica de alguien que se había retrasado por el sueño, tal cual, y no había ningún indicio que sugiriera que estuviera bajo amenaza de ningún tipo.
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0: 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Sin embargo, los minutos corrieron rápidamente y Jody nunca apareció. La propia Amy tuvo que asumir el rol de presentadora de emergencia y reemplazar a Jody en el set principal frente a cámaras de televisión. El noticiero salió al aire a su horario habitual, pero en el ambiente de todo el canal flotaba obviamente una tensión insoportable porque nadie sabía dónde se encontraba la conductora.
1: Al terminar la emisión todavía no había señales de Jody, entonces bueno, sus compañeros de trabajo comprendieron que la situación era sumamente grave y decidieron hacer la denuncia policial. Cuando las patrullas llegaron al complejo de departamentos donde residía la joven periodista, se toparon con una escena desgarradora y llena de evidencias de un ataque criminal en el área de estacionamiento común de los departamentos.
0: El auto personal de Jody, un Mazda Miata de color rojo muy vistoso, estaba estacionado en su lugar de siempre. Pero lo verdaderamente perturbador se encontraba alrededor del vehículo, porque en el suelo, tirados de forma muy caótica sobre el pavimento, estaban las pertenencias. Un bolso que ella solía llevar consigo a diario. Los oficiales de policía hallaron sus aretes, un envaso de fijador para el cabello y un secador de pelo, y lo más alarmante de todo, los zapatos de Jody, de tacón alto.
1: Los zapatos de tacón alto era la prueba visual de que Jody no se había marchado de allí por su propia voluntad. Y me parece crucial, a ver, es prueba de que sí contestó, sí se preparó, sí salió, y de allí la sustrajeron. Ninguna mujer saldría corriendo descalza hacia su lugar de trabajo en esas condiciones. Y vaya, a ver, ¿por qué correrías a tu trabajo si está tu miata enfrente, no?
0: Claro.
1: ¿Qué más?
0: Y vas a dejar tus zapatos y todas tus cosas.
1: Claro, los hallazgos periciales confirmaron la violencia del suceso. Los investigadores descubrieron que la llave del auto estaba metida en la cerradura de la puerta del lado del conductor. Esto indica que Jody fue interceptada justo cuando se disponía a abrir su automóvil para subir en él. O sea, yo lo imagino así, hasta como un instante donde se congela el tiempo, ¿no? Como justo en ese momento alguien la sustrae, ¿no? No sé, digo, a lo mejor suena extraño, pero a mí me genera como un montón de angustia pensar que es como en el momento en el que vas a entrar a tu auto y que puedes ponerte seguro, o al menos más seguro de lo que estás afuera. No, alguien sabía que exactamente era ese momento en el que te tenía que sustraer.
0: Sí, y en tan que pase tan rápido.
1: Uh-huh.
0: Además, en el pavimento del estacionamiento habían claras señas de arrastre, lo que sugería que la víctima opuso resistencia física y fue arrastrada por la fuerza lejos de su automóvil. Entonces, los investigadores también detectaron un elemento crucial. Sobre la superficie metálica del coche había quedado marcada la palma de una mano. Lamentablemente, a pesar de los intensos esfuerzos forenses de la época, la huella nunca pudo ser identificada de manera concluyente. Que quién sabe si esto hubiera pasado ahora, ¿qué tanto cambiaría eso?
1: Es importante pensar en que la tecnología actual a lo mejor habría arrojado respuestas en casos que ahora pues son desconocidos o sin resolver, porque con todas estas piezas sobre la mesa, justamente, las autoridades concluyeron rápidamente que estaban ante un claro escenario de rapto violento. 20 minutos fatídicos donde el destino de Jody cambió para siempre.
0: En el silencio de la madrugada de Mason City, un vecino del complejo residencial se despierta a mitad de la noche, sobresaltado por un ruido extraño. Se acerca a la ventana y observa hacia el estacionamiento sumido en las sombras de la noche. Entre los autos estacionados, una camioneta blanca permanece estacionada con las luces apagadas, oculta en medio de la oscuridad. El vecino no le presta mayor importancia, creyendo que se trata de un repartidor o residente del lugar. De pronto, un eco perturba el aire. La camioneta blanca abandona el estacionamiento a toda prisa, perdiéndose de inmediato en las calles vacías de la ciudad.
1: Los testimonios aportados por los vecinos añadieron una gran capa de misterio y una profunda frustración al caso. Por un lado, varias personas confirmaron haber visto una misteriosa camioneta Ford Econoline blanca merodeando el estacionamiento en mitad de la noche. El grito que escucharon coincidía con la hora estimada del forcejeo de la periodista. Sin embargo, muchas veces la gente no asimila el peligro de inmediato. Esos minutos valiosos se perdieron antes de que se diera aviso a la policía, y también hay este síndrome del espectador, ¿no? Es como, yo no voy a llamar, seguro alguien más va a llamar o seguro alguien más ya está llamando, ¿no?
0: Claro.
1: En vez de, bueno, vamos a saturar las líneas y si no fui yo, fue otro. Pues bueno, pasa.
0: Sí, lo más impactante de toda esta historia es que cuando las autoridades comenzaron a escarbar en el pasado de la presentadora, descubrieron que ese brutal ataque no parecía ser un hecho aislado o un arrebato de locura de un desconocido. Jodie Heisentrait estaba preocupada por su seguridad personal desde hacía bastantes meses atrás.
1: Y esto es porque, de acuerdo con registros oficiales, 9 meses antes de desaparecer, la propia Jodie se había presentado en la comisaría local para hacer una denuncia. Afirmaba preocupada que un individuo desconocido la estaba siguiendo a bordo de una camioneta blanca mientras ella realizaba sus actividades cotidianas. Ese temor fue tan real y persistente que la motivó a inscribirse y tomar clases intensivas de defensa personal para intentar protegerse ante una potencial agresión.
0: Sí, lo cual me da mucha tristeza porque ella ya sabía. Estaba como, ¿no?
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1: Sí, claro, y estaban como ciertos detalles que, bueno, iremos avanzando ahorita, pero es como, bueno, camioneta blanca, me le sigue, le con la NS de la noche.
0: Claro, ¿no? ¿Y qué puedo hacer yo? O sea, ¿qué queda en mí, pues, tomar estas clases de defensa personal? El día anterior a su trágica desaparición, Jody participó en un torneo de golf, un deporte que le apasionaba y que le servía para interactuar con la comunidad y con sus amigos cercanos. Dos personas que compartieron juego con ella recordaron un comentario que Jody les hizo durante el torneo. Les dijo que ella estaba considerando cambiar su número de teléfono privado lo antes posible debido a una serie de extrañas llamadas en su hogar. O sea, ella ya sabía que venía algo.
1: Con esa serie como de circunstancias, evidencias y como viéndolo ya con la ventaja del tiempo, a mí me sigue pareciendo doloroso que estas cosas sucedan cuando, insisto, no pretendo ser como un investigador, un policía de la gran ciudad, pero de pronto hay como ciertos nodos que dices, oye, pues si tenían todo esto en la mano, ¿cómo no lograron verlo? ¿Cómo no le dieron más importancia? Hay lugares y países como en México que hay ciertas cosas que pues se persiguen hasta que una denuncia es hecha. Pero ella ya había denunciado como una serie de circunstancias extrañas, como para, pienso yo, mínimo pedir atención policial, ¿sabes? Que una patrulla, rondines.
0: Claro, porque gente aparte que estuviera atenta. Sí, o sea, era una persona pública, como que sí tenía un motivo detrás de que a lo mejor sí tenía un acosador o algo raro y que no le hayan dado la importancia. A mí también me rompe el corazón, la verdad.
1: Sí, bueno, la policía de Mason City ya en estas circunstancias entrevistó a más de 1,000 personas en los meses y años posteriores a los hechos. Revisaron antecedentes de acosadores locales, interrogaron a compañeros de trabajo, fanáticos del programa y conocidos ya de la joven. Pero ninguna de esas pistas logró arrojar un resultado concluyente o un arresto que permitiera dar con su paradero.
0: Y como pasa, pues el impacto de la noticia fue diluyéndose con el paso del tiempo. Pero el inmenso dolor en Mason City y en su familia en Minnesota permaneció obviamente intacto. Años después de la desaparición, la historia volvió a captar con fuerza la atención pública debido a un suceso sumamente extraño. Un medio de comunicación local recibió un paquete anónimo con las copias exactas del diario personal de Jody. Y esto obviamente desató un revuelo inmenso. Se pensó que el responsable del envío podía ser el secuestrador, jugando con las autoridades. Pero tras varios análisis, las anotaciones de su diario personal no aportaron ningún tipo de dato o clave relevante.
1: Híjole, qué angustiante tener como o sentir que se está tan cerquita, lejos. Y
0: sí.
1: En realidad no se está llegando a ninguna parte. Las sospechas principales se centraron en una figura muy cercana a Jody, un hombre llamado John Bancis. Él era un amigo cercano y vecino de la joven periodista y la última persona conocida que pasó tiempo con Jody la noche anterior a su supuesto secuestro. Según las propias declaraciones del propio Bancis, se habían reunido en su domicilio para ver juntos el video de una fiesta de cumpleaños sorpresa que él mismo le había organizado a Jody pocos días antes de la desaparición.
0: El perfil de John Bancis siempre generó profundas divisiones y suspicacias. Algunos investigadores consideraban que su interés personal en Jody rozaba la obsesión, mientras que otros pensaban que simplemente era un amigo protector de la joven. La policía civil y el FBI lo interrogaron exhaustivamente en repetidas ocasiones, incluso se ordenaron peritajes y registros sobre sus propiedades y vehículos. Sin embargo, la justicia jamás pudo recabar una sola prueba que lo vinculara con el secuestro. Bancis sostuvo su inocencia hasta el día de su fallecimiento en el año 2024.
1: Porque ante la incertidumbre y la falta de respuestas, fue en el año 2001, 6 años después de su misteriosa ausencia, que Jody Heisentreut fue declarada legalmente muerta. Y ojo con esto, es justo como una figura legal como para darle una resolución, sobre todo en términos burocráticos, a una desaparición. No significa que sepan que esté muerta o que hay evidencia de ello, solo la persona no existe y ante las atribuciones o tribulaciones más bien burocráticas que eso puede implicar, pues la declaran legalmente muerta.
0: Claro.
1: Oye, ¿y qué pasa si llega a aparecer? Bueno, va a ser una pesadilla burocrática, pero bueno.
0: Sí, pero justo ellos saben cuánto tiempo dejar pasar, ¿no? Me imagino, claro, que eso sería muy estudiado.
1: Algo
0: si no
1: razonable.
0: Si 10 años, pues ya no va a aparecer.
1: Sí, y bueno, digo, sin querer desviarme mucho, pues también habrá el caso de gente que desaparece porque quiere desaparecer. No digo que sea el caso, solo que sucede. Y pues bueno, asumen otras identidades y bueno, La vida sigue un poco. Bueno, siendo declarada legalmente muerta, parece que el caso estaba destinado a quedar archivado de forma definitiva en el cajón de los casos sin resolver. Sin embargo, a más de 3 décadas del suceso, una hipótesis irrumpió con mucha fuerza.
0: Her last broadcast, The Abduction of Jodie Huizentrot, la docuserie de la plataforma Hulu, enfocada en las fallas de los primeros días de la investigación, sugería una posibilidad escalofriante. Jodie no fue víctima de un acosador, sino de un despiadado asesino serial, Christopher Reeve. 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

0: 67 días del año. Frente a nosotros en este 2026, aún tenemos 178 días más para vivirlos, para gozarlos, para disfrutarlos al máximo.
1: Sí,
0: en vivo, en vivo, en vivo. Arrancamos un día y una semana más muy productiva, muy feliz, con mucha entrega, con mucha pasión de nuestra parte, para que ustedes, amigas, amigos, estén felices el día de hoy. Sé que no es para muchos que son fanáticos del fútbol, sé que no es un buen amanecer, sé que no es un muy buen día para sentir, como que viene esa amargura en el corazón, esa desilusión que nos atormenta un poco, ¿no? Pero bueno, la vida tiene que continuar, así es. Así es la vida, y bueno, ya habíamos comentado anteriormente, eventualmente México iba a perder, y fue hace unas horas que perdió la selección mexicana. Ya vendrá todo mundo a decir por qué perdió, por la defensa, por el portero, que esto, que porque era una mejor selección la otra, por los errores que se cometieron, que por los cambios de Javier Aguirre, que cometió errores también, que unos están viejos, que otros están muy jóvenes, que no dan el ancho, etcétera,
1: se
0: etcétera.
1: Confiaron.
0: Cada quien tendrá un punto de vista.
1: Para mí que andaban nerviosones los
0: todos
1: muchachos.
0: Todos tenemos, yo en lo particular me abstengo de comentar porque creo que todos somos técnicos al final y venir con
2: el resultado bajo el brazo,
0: venir con tirarle al final de
1: no, la verdad que no.
0: A la selección mexicana, tirarle con lumbre, con fuego,
1: yo me quedé satisfecho,
0: destrozarlos, pues no vale la pena, creo yo. Hay que dejar que los expertos opinen, y aún así los expertos cometen errores también. Así que cada quien tendrá su punto de vista. Reitero, en lo particular, me abstengo de comentar lo que sucedió el día de ayer. Perdió y bien. Sí. Se perdió con una muy buena selección,
1: sí,
0: que es la selección de Inglaterra, ¿verdad? Cada quien tendrá su punto de vista, reitero. Errores de los jugadores, de la defensa, estaban nerviosos, Aguirre cometió errores en los cambios, etcétera, etcétera. Tú tendrás tu punto de vista y puedes dejarlo. ¿A dónde, Pedrito Reyes?
1: Claro que dime. Sí, el 832-271-8131, ahí deja tu comentario y nosotros ahí lo pasamos para que pues todo
0: con
1: el mundo
0: todo
1: se entere.
0: Y no todo el mundo.
1: ¿No?
0: Y, sí, igual, viste, como, sí lo viste.
1: Sí, sí lo vi el partido, sí lo vi.
0: Bien,
1: y pues me pareció un partido excelente en el primer, sobre todo en el primer tiempo.
0: Órale,
1: México tuvo con queso para las quesadillas, para
0: sí.
1: Por lo menos irse arriba en el marcador, pero ya en el segundo tiempo ya pues se desinflaron, y aunque porque en tres minutos, desgraciadamente, pues
0: sí, los dos goles
1: que le metieron, pero aún así como que era tuvo reacción.
0: Sí, tuvo reacción.
1: Pero pues desafortunadamente no está ahí. Yo, fíjate que yo soy el más triste aquí, sinceramente.
0: Se nota.
1: No, de veras.
0: Sí, que
1: no.
0: De
1: no. Ayer bastante me agüité, sinceramente. Sí. Porque yo, honestamente, yo no era muy patriota de México.
0: No me digas.
1: No, de veras.
0: Qué raro. Si yo siempre
1: en aquel tiempo.
0: Hasta yo siempre empezó a perder. Siempre se te vi muy mexicano a ti, Pedro. Qué bárbaro. Sí, qué raro.
1: O sea, como que me sintió bastante en el alma de que México haya perdido.
0: No,
1: sinceramente.
2: El mismo sentimiento que tuvimos nosotros cuando El Salvador no fue al Mundial. Sí,
0: exacto.
3: Eres gacho.
2: Estaba bien triste porque El Salvador no fue al Mundial.
1: No. Realmente sí, yo estoy triste.
2: Yo la verdad no, yo estoy súper feliz.
0: Quiero verte,
2: yo estoy contento. Me da gusto cómo la selección mexicana, digo, así como yo le he criticado muchas veces cuando no dan el ancho, cuando no se pone la camiseta. Ayer la verdad yo vi un partidazo, me encantó cómo se quedó México. Digo, me duele porque se quedó, pero la verdad es que me quedo satisfecho. Y un partido emocionante. Y eso es lo padre. Me quedo con eso. ¿Para qué sufrimos?
3: Mi señora que no le gusta el fútbol.
0: Andaba viendo el fútbol.
3: Estaba emocionada y
2: claro.
3: Y dice, viste, por eso no me gusta ver esto, porque me da mucho coraje.
0: Sí.
3: Y no que no te gustaba.
0: Eventualmente iba a pasar esto, ya lo sabía.
2: Totalmente, sí.
0: Eventualmente.
3: Pero bueno, estuvo sabroso.
0: Después de este, si hubiéramos ganado. Iba a pasar esto el día de mañana con otra selección que son muy buenas. Ya están quedando esas selecciones increíbles, ¿no? Ya ves a Brasil fuera con Noruega.
1: Con Vinicius, ¿no?
0: ¿Verdad? O sea, cualquiera. Ahí. Sí, el Congo. A mí lo que me ha gustado el momento es el Congo. Todas las selecciones.
1: No sería Cabo Verde.
0: Cabo Verde.
2: Sí, Cabo Verde.
0: Es la selección que más me ha gustado. Man. Que yo digo,
1: le dio batalla y no miraba a Messi por dónde podía.
0: Porque no solamente era Bocinha, eran goles que metían a mí, golazos.
2: Que se les ponían tú por tú.
0: Esa selección, mi respeto.

0: Ay, Pedro.
1: O sea, el que está.
0: El que fríe el aceite.
1: Que va dando vueltas así.
0: ¡Ah! Rostizado. No,
2: sí, rostizado.
1: Frito es aceite.
2: En aceite, ok.
1: Sí, sí, sí.
2: Pero no, a mí el que más me gusta es el rostizado.
0: Ah, bueno,
2: pero,
0: sí.
2: Pero no, igual también te acepto el.
3: A estas alturas lo que caiga.
0: Lo que caiga, güey. Bueno.
3: Rostizado.
0: Como sea. ¿Y de los fritos cuál es el mejor?
2: Para mí el del viejito.
0: El del viejito.
2: El del viejito para Órale. Mí, sí.
3: Okay. Sí, también me gusta.
0: El del viejito.
3: El del church también, el de la iglesia, perdón.
0: Pero, ¿cuál más? El
3: picocito.
0: Pero, ¿cuál más? ¿Del viejito o el de la iglesia?
3: El de la iglesia.
0: ¿El de la iglesia te gusta más que el del viejito?
3: Ay, ay, ay, es que es... No, es que, bueno, los dos.
0: No, los dos.
3: Pero el igual. Dos,
4: el viejito de la iglesia.
0: ¿Y tú? Sí. ¿Y tú cuál, Mario?
4: Yo me quedo con el God, me gusta mucho, pero...
0: ¿El no, God?
4: Sí.
0: Ok, sí, yo también.
4: No soy tanto de pollo frito, soy más de alitas, pero sí.
0: Ok, yo sí soy de pollo frito.
4: Pollo frito.
0: Sí, a mí sí, las, sí, sí me gusta.
3: Bueno, las alitas así, que venden así, sí.
0: Ok.
3: Pero comerme, por ejemplo, el pollo que tenga las alas y comerme la alita, no.
0: No.
3: No me gusta.
0: Fíjate que lo primero, yo soy muy bueno. Lo primero que agarro son alitas y piernas.
4: Ahora,
0: wow. Piernas y alitas es lo que más voy a comer.
4: A mucha gente no le gusta la pechuga, más reseca, ¿no?
0: Sí, es un poco más reseca,
4: sí,
0: también.
4: Pero, sí,
0: pero pues bueno, ¿cuál es tu pollo favorito? Pollo frito, mejor. No, pollo frito. Hoy es el Día Nacional del Tráfico a Control de Tráfico Aéreo.
4: Ándale. Ay, ahorita, pues, digo, de repente se le batalla, ¿no?
0: Claro, claro. Y hoy es el Día Mundial del Beso, señoras y señores.
3: ¡Qué rico los besos!
0: ¿Quién te dio tu primer beso? ¿Te acuerdas? El beso de amor. Yo sé que tu mamá te dio el primer beso. No, tu papá te dio el primer beso. Pero el beso apasionado, beso, ¿quién te lo dio?
3: ¿Quién lo sentiste?
0: Uy, Carita, ¿te acordarás? ¿Quién te dio tu primer beso?
3: Sí, claro.
0: ¿Te miras?
3: Una
0: ¿Sí te acuerdas?
3: Ya de la secundaria.
0: No me digas.
3: Sí, no, hombre, olvídate que...
0: Bonito, sabroso.
3: Sí, sabroso. Y es que la muchacha como que ya tiene experiencia, la muchacha.
0: No me digas.
3: Porque sí me... Yo no sabía besar. Entonces ella como que me enseñó.
0: ¡Ándale!
3: Entonces ahora... Yo pensé que no me era juntarse los labios así, no, así nomás. Ajá. Pero no, un beso apasionado.
0: Te dio un beso todo.
3: Bien apasionado.
0: Te dejó viendo estrellitas.
3: Déjame ver si no está no. Temprano todavía. Pero sí, los besos apasionados es que sí que te hasta te quieren chupar los labios.
0: ¡Ay, Carita! ¡Qué bárbaro!
3: Tengo unos labios medio carrositos.
5: ¡Qué valor de la morra, güey! ¡Qué
3: valor de la mujer! Que se supiera.
0: Muy bien, amigos, ¿quién te dio tu primer beso?
3: O si
0: ¿te acuerdas?
3: Te sigues besando con tu pareja.
0: O te sigues besando, o no quiere que se te acerques. No quiere que te acerques tu pareja, ¿no?
3: Sí, pues es bonito lo que es la pareja.
0: Callado, muy bien, muy bien.
2: No, es que pues yo no tuve la oportunidad, pues en El Salvador yo no tenía novia. Logré tener una, pero pues la verdad yo no sabía besar. Y la muchacha nunca me dio un beso. Así como la chela que yo
3: nunca me dio un beso.
2: Hasta aquí vine yo a empezar a besar a las mujeres.
0: Sí. Aquí.
2: Con
0: okay.
2: Me acuerdo con la Enedina. Fue la que me.
0: ¿Fue Enedina la primera?
2: La primerita.
0: Mira nada Enedina. Más, Enedina. Okay.
2: Sí, no, hombre, esa novia.
3: Y la besó en la frente.
2: Me dejó huella. Real, sí. No tuvimos intimidad, solamente tuvimos los besos. Sí. Los besos apasionados. No digo para que el esposo esté conforme, ¿no? Que esté confiado de que no obvio. Vaya a ver, ¿sí? ¿Me entiendes?
0: Bueno, ¿cuál es el beso más apasionado que has tenido? También puedes dejar tu mensaje al 832-271-8131. Mira. Por ejemplo, Yesenia dice, estoy muy triste, desperté triste. Sí, yo creo que yo también, no voy a negarlo, o sea.
3: Sí, claro. Estoy,
0: pero, ¿qué voy a hacer? O sea, no, Yesenia.
2: La historia no se puede cambiar.
0: ¿Qué te voy a decir, Yesenia? Sí estoy triste porque pensé que podríamos haber hecho más cosas. Podríamos, este partido estaba hecho para que México saliera adelante de Inglaterra. ¿Ok? Sí, estaba claro, hecho. Sí. Tenía todas las condiciones, inclusive. No podemos quejarnos del arbitraje. El arbitraje no es que nos haya favorecido, pero sí nos abrió todas las posibilidades.
3: De verdad que sí.
0: Para poder hacer un juego bueno, para poder meter los goles y para poder estar bien. Inclusive el alargue se me hizo más grande de lo que debía.
2: Minutos, ¿no? Eran como unos 7 u 8 minutos.
0: Pero ya México no tenía idea. México estaba mandando balonazos, poco, ya no sabía qué hacer.
3: Sí.
0: Ya no sabían qué hacer. Estaban desesperados. No supieron cómo
3: controlar la situación.
0: No supieron cómo manejar la situación de ser 11 contra 10.
3: Okay.
0: De ahí partamos, ¿no? Entonces, Yesenia, esto ya pasó. Es un dolor como cuando se te muere un ser querido y decir, híjole, es que estaba vivo y estaba muy bonito. ¿Sí? Era un perrito muy bonito, muy vivo, y de repente al día siguiente amaneció muerto. Así lo pongo de esta manera, ¿no? Es un duelo, Yesenia. que tenemos los que nos ilusionamos con esta selección mexicana, sí, que venía haciendo muy bien las cosas y que de repente se topa contra la pared, se topó contra un gran equipo, esto es nada más.

0: equipo que es Inglaterra, plagado de estrellas buenísimos que supieron manejar el partido a pesar de... Ellos sí pueden hablar que tenían muchas cosas en contra. Nosotros teníamos muchas cosas a favor. Y aún así ellos, con todo en contra, pudieron hacer su partido y ganar. Nadie les regaló nada a Inglaterra. Aprovecharon los errores de México. Porque perdimos por errores. No hay otra cosa, ¿no? Así que no podemos hacer nada. Vive esta vida, este día tranquilo, Yesenia, y si quieren desahogarse, la neta está ahí.
1: Pero ahí está listo.
2: Para eso está la neta.
1: 832-271-8131.
0: Desahógate. A ver, como Yesenia, ¿cómo te sientes? ¿Te sientes triste? ¿Despertaste triste? Ya no podemos hacer nada con el fútbol. Ya nadie nos puede regresar a México en este mundial. ¿Cómo te sientes?
1: 832-271-8131.
0: Por favor, comunícate.
2: Charan, chan, chan.
1: Dos partidos, Portugal versus España y Estados Unidos frente a Bélgica, Rorrito. ¿Y Brasil?
3: A ver, Portugal contra España.
1: Ajá.
3: Y Estados Unidos frente a Bélgica.
1: ¿Y Brasil?
3: Frente al televisor. Igual que México,
2: compadre.
3: Ya me voy a quitar esa cosa.
2: Diga Simirito.
4: Iba a decir contra México, pero le cambió.
3: Sí, le cambió. Ya voy a quedar esto. Va a tomar Berlín, ya te tienes que ir.
2: Vámonos.
3: Okay, ya.

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7: Muy buenos días, amigos. Muy buenos días, muy buenos días. No tristeza, por favor. Sí, sobre todo aquellos que se sienten un poquito deprimidos, un poquito mal, un poquito sin ganas, sin ánimo. No me quiero imaginar la gente que se puso a tomar el día de ayer, que estaba en la pachanga, la fiesta, porque la cruda ha de ser más dura todavía. Si es que te metiste unos cuantos alcoholes en tu cuerpo, ¿verdad? Así que espero que estén bien.
8: Sí, hombre.
7: Espero que hoy lunes no tengamos esa cruda. ¿Cómo te sientes? ¿Cómo te sientes? Fíjate que qué buena pregunta te hago, ¿eh? ¿Cómo te sientes? Pues, si estabas muy enamorado de esta selección mexicana, ¿cómo te sientes? Deja tu mensaje ahí con Pedro. 832-271-8131. Pero por eso te decía, y tomaba de base Yesenia, que dice, me levanté triste, me levanté decepcionada. Para eso hay que fortalecer algo que se llama carácter. Carácter. Sé que es muy difícil a veces, te lo digo, yo también me levanté así con esa. Por más que sabía que eventualmente iba a perder México, me levanté así como tristón. Pero hay que tener carácter para poder luchar contra la adversidad. Justamente así se llama la reflexión que compartimos contigo en vivo en el show de Raúl Brindis. ¿Te has dado cuenta que cuando una persona insulta o grita, le dicen, esa persona tiene carácter? Pues no. Tener carácter no es ser explosivo, insultante y prepotente. Eso es ser egoísta y rufián. Tener carácter es algo más. Implica controlar los impulsos emocionales para hablar con claridad y dar tu opinión sin pisotear la dignidad de nadie. Eso sí es tener carácter.
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9: 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Muy bien.
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7: Muy bien, amigos, muy buenos días, el show más perrón de las mañanas está contigo, el show de Raúl Brindis. Saluditos, gracias por estar con nosotros. Tengo 55 años, yo lo quiero ver, los Minions.
8: Órale.
7: Saluditos, gracias por tu sintonía. Espérame, estoy en otro. Me fui al otro. Me abrió otro que no era, carita, ¿ves?
8: Sí, señor, pero.
7: Hay borrego.
8: Que tener mucho
7: suele pasar.
8: Sí. Control.
7: Saluditos, sí, qué bueno, porque después está canijo, dice Laurita Perla. Buenos días, saludos desde Stackyards. Un aplauso a la selección mexicana, dice Jorge Rodríguez.
8: Totalmente, hermano, bienvenido.
7: Claro, sí. Reportando sintonía desde el centro médico, mi querido Fernando. Eso. Buenos días, gracias por estar con nosotros. Antonio, good morning por la mañana, desde Austin, Texas. Tigre Martínez, saluditos, la U. Javier Aguirre no supo tomar ventaja de uno más y también hizo malos cambios. Quiñones no tenía que salir. Cowboy 6. Saludos. Rosa Emma, buenos días también. Ram, buenos días, amigo también. Martín, Laurita, Georgina. Saludos. Esbey, buenos días, Esbey. ¿Cómo amaneciste, Esbey? Saluditos. Edinburgh, Texas, de parte de Eva. Buenos días. Tanto pedías de rival Inglaterra, Raúl. Ahí los tienes, dice Mr. Sancho, saludos, Mr. Sancho, buenos días, amigo. No soy fanática, pero sí me duele, dice Rodríguez. Saludos. Saludos desde México. Colchita Alfaro, un abrazo también. Ya sabíamos qué esperar. Aquí era disfrutar hasta donde llegaran. Laurita, besos y abrazos también. Gracias por estar con nosotros. Estuve tranquilo, me la pasé en el aeropuerto 4 horas porque llegaban mis hijos de México y se retrasaron los vuelos por una tormenta eléctrica. Bueno, qué bueno que ya estás
11: igual
7: con
11: que
7: ellos.
11: El partido, todo llueve, llueve, ¿no?
7: Bien. Javier Aguirre nunca le dio chance a la hormiga, dice PHTX. Saludos también. Me quedo orgullosa del desempeño de la selección y confío que seguirán mejorando, dice Juanita. Eso, besos, claro. Juanita también.
11: Buenos partidos.
7: Simplemente mostraron la realidad del nivel del fútbol mexicano, dice Toño. Gracias, Toño Marín. Un abrazo también. Cierto, Laurita, buenos días también. Gaby Pérez, feliz inicio de semana. Eres gacho, Turki, dice Cowboy Six. Yo sí le creo al rey, dice Perla. Buenos días. Bien dicho, no hay necesidad de marcar los errores que tuvimos, Raúl. Sí. Perdimos con una gran selección. Sí, puedo destrozar si quieres a la selección mexicana. Puedo destrozar a Javier Aguirre, puedo destrozar a Edson, puedo destrozar al mismo Mora. Algunos cometieron errores. No hay necesidad. Eso es hacer leña del árbol caído. Okay, no hay necesidad. Mira, me quedo contento y satisfecho con lo que hicieron los partidos anteriores. Lo disfruté. Aquí se cometieron errores. No hay nada más que hablar. Fue una gran selección, la selección de Inglaterra. Pero ¿cuál es tu opinión y cómo te levantaste el día de hoy? ¿Te levantaste triste? Mal,
11: enojado.
7: Enojada, enojado.
11: Desvelado, crudo.
7: Crudo, que es lo peor. Yo no quisiera estar en el papel de una persona cruda, desvelada.
11: Por más que yo quería dormirme, estabas.
7: No, ¿por qué? Por lo de la selección.
11: Sí.
7: Okay. ¿Pero qué pensabas, por ejemplo? A ver, pensaba, ¿qué pensamiento se te venía a la mente?
11: Me venía, por ejemplo, primero, la tristeza de que la gente que falleció, los que fueron eran el ángel, ¿te acuerdas? Las 4 personas.
7: Ah, sí, me acuerdo.
11: De sus vidas. Eso me venía a la mente, le digo, híjole, qué mala onda, ¿no? Pero, digo, pero también, le digo, qué equipo de Inglaterra también, está muy fuerte esos, güey. Un equipo muy...
7: Eso es lo que se te venía a la mente.
11: Sí, que, o sea, que, pues, imagínate cuando iban a cabecear, los güey, parecían unos postes y...
7: Me digas.
11: Y miraban hacia arriba, nosotros, los mexicanos, miraban, hijo.
7: Sí.
11: Y se me miraba, y también venía a la mente de que, o sea, si no hubiéramos hecho eso y eso y eso, ya sabes.
7: No, o sea, no se te vino a la mente más que...
11: Sí, el coraje más que todo, yo creo.
7: Ah, ok.
11: Pero coraje, como quiera... Pues gracias a la selección.
7: Bueno, ahí está.
11: Nos dio buenos golecitos.
7: Es lo que había, justamente lo que había. 5:00 a.m, 25 minutos, centro, 6:25 hora del este. Síguete desahogando con Pedro Reyes, ahí en La Pura Neta, 832-271-8131.
11: Sí, señor.
7: Hoy es el natalicio de Frida Kahlo.
11: ¡Ándale!
7: Su nombre era Magdalena Carmen Frida Kahlo y Calderón. Fíjate, Magdalena Carmen Frida Kahlo y Calderón. Nació en Coyoacán, México, en el sur de la Ciudad de México, y murió en 1954 a los 47 años, 7 días después de haber cumplido 47 años de edad. Muere.
11: Se fue joven.
7: Frida Kahlo. Sí, pero vivió ahora sí intensamente, ¿no?
11: La verdad, mano. Okay. Intensa y dolorosamente.
7: Intensa y dolorosamente también. Famosa por los autorretratos de su estilo de vida, sí, su activismo, su legado cultural también, etcétera, etcétera, etcétera.
11: Acaba de haber una exposición aquí en la ciudad de Houston, fíjate, en el museo.
7: También, no me digas.
11: Sí, de Frida, muy, muy bonita, muy padre.
7: A la gente que tenga la posibilidad de ir a la Ciudad de México, ¿tú has ido a la Ciudad de México?
11: Sí, a la Casa Azul.
7: ¿Ha sido la Casa Azul?
11: Sí, señor.
7: ¿Qué te parece?
11: Me encanta.
7: Es increíble.
11: Más que sí me duelen mucho las pinturas de Frida.
7: Son muy duras, son muy duras, son muy crudas.
11: Sí, exacto.
7: Yo no las puedo ver, o sea, sangre, tijeras, cosas de...
11: Y sabiendo el contexto de todo lo que pasó, ¿no?
7: Sí, difícil. Sí, sí. Que también hay este tipo de comentarios de expertos de pintura.
11: Sí, ¿y qué dicen?
7: Pues que no arroja nada, no trae nada, ¿no?
11: Ah, ok.
7: Que están sobrevaloradas.
11: Ok.
7: Sus pinturas son sobrevaloradas. Lo que exhortan es que retrata realmente el dolor, retrata su vida.
11: Okay.
7: Pero si lo tomas de una manera ya artística, pues no tiene un contexto técnico de ser una gran pintora, ¿no?
11: Entiendo.
7: Eso es lo que dicen los expertos. O sea, los historiadores valoran su profundidad emocional en las pinturas, su impacto cultural que tiene y que tuvo como ícono feminista, pero pues que no...
11: La técnica, no
7: nada, habilidades técnicas.
11: Okay.
7: Es más comercialización
11: de
7: una imagen de Frida Kahlo que realmente decir es que era una gran pintora. O sea, no, es retratar el dolor que ella vivió o su vida en esas pinturas, más que realmente decir, era una gran pintora. O sea, lo que vemos ahí es el retrato de su vida. No lo tomemos como que fuera una pintura excesivamente.
11: Sí, o sea,
12: puedo decir como una analogía bastante.
7: Venga,
12: tonta.
7: Adelante.
12: Y no, o sea, por ejemplo, no. Jenny Rivera, Raúl, que no era la mejor cantante, pero que le llegaba a la gente, era comercial, era hasta cierto punto, interpretaba muy bien. No sé si sea la misma, el mismo parámetro.
7: No tanto, porque Jenny Rivera sí cantaba bien al final. No,
12: bueno, sí, después.
7: Sí, sí,
12: al pero principio. Pero para los no expertos, a lo mejor te dicen, no es la mejor cantante. No
7: sí, sé si por ahí. Bueno, sí, te entiendo, sí. Es como ser. Chalino Sánchez, exacto, en todo caso.
12: Que interpretaban muy bien, que sí, le llegaban a la gente, más claro, no eran los cantantes así como lo más alto de.
11: Claro. Mira, por ejemplo, aquí esa pintura parece. Que se podía venderse hasta 30 millones.
7: Fíjate, claro, nada más, claro, y o sea, más caro todavía.
11: Suma, o sea.
7: Y más caro
12: por
7: todavía.
12: Por lo que representa, ¿no?
7: Bueno, Frida Kahlo, el día de hoy es su natalicio.
12: Sí, señor.
7: La pintor, Frida Kahlo.
12: Sí, ¿verdad? Bastante.
7: ¿Qué te digo de ella? Nada,
12: no. Intrincante su vida, ¿no?
7: Su vida, sí, claro.
12: Que Diego, y que vamos, y que vienes, y que me caso, y que no, y sí, que tú con mi hermana, y luego yo
7: eres
12: con
7: eres el amor de mi vida, pero no puedo estar contigo, yo, exacto, también, pero me aviento a tu hermana, y me aviento a las que vengan, y todo.
12: Y yo con otro vato.
7: Y yo también, y ahora con una chava, y luego con un hombre, y luego con una.
11: Había de todo.
7: Ella tuvo relaciones con hombres y con mujeres.
12: Sí.
7: Hombres y mujeres también. Una vida muy, muy, muy fuerte, ¿no? De, sí. Demasiado. Lo de Trotsky, por ejemplo.
12: Ah, también, León Trotsky, claro.
7: León Trotsky. Con
11: él, sí. ¿De qué muere o de qué fallece?
7: En su casa.
11: Sí.
7: De una manera artera y dura, fuerte. O sea, le clavaron un.
11: ¿A poco?
7: Este, sí. ¿Para cortar árboles?
11: Hijo de su
7: madre. En la chompeta, güey.
12: Aliviánese.
7: O sea, vaya, vida, una vida llena de. De tantas cosas que dices, güey.
11: Es increíble.
7: ¿Cómo vivieron esas personas, no? Así. Pero bueno, hoy Frida Kahlo celebra su natalicio. Hoy cumpleaños Sylvester Stallone, hombre.
12: Muy bien, el Rocky.
7: El Rocky. ¿Qué, con qué te quedas más? ¿Con Rocky o con este?
12: Rambo.
7: Rambo.
12: Rambo. Yo creo que
7: ¿qué
12: Rocky
7: te gusta más?
12: Rocky
7: más sí, que Rambo.
12: La aspiracionista. Okay. Rambo más violento, ¿no?
13: Okay. Más violento, claro, era más intrépido el Rambo. Como
7: ¿tú crees?
13: Que él salvaba
11: sí, era como un superhéroe, ¿no?
13: Exacto, o sea,
12: el Rambo ochentero, era... yo creo que el superhéroe ochentero.
7: Sí, Rambo. ¿Quién? ¿Rambo?
11: Sí. Rambo, sí.
7: Sí, ¿verdad?
11: Se escondía entre el lodo para que no lo miraran.
12: Pero me gusta más la historia que hay detrás de Rocky, de que vendió su perro y sí, que el guión y que lo vendió y que lo hizo y que
7: eso. Oh, ok, sí, claro, para hacer la película.
12: Sí.
7: Sí, okay.
12: Sí, sí, sí, me gusta.
11: Yo veras películas de verdad de este año.
7: Pues que no tenía dinero para poder hacerlo, por eso dice Mario que tuvo que vender su perro.
12: Su perro dejó ahí.
7: Para su... poder hacer la película, no. ¿Sabes cómo se le ocurrió la película, no?
12: ¿Con Rocky Marciano?
7: No, no. Cuando. No, este, se le ocurrió la película cuando fue a ver a este. A Mohamed Ali.
12: Ah, ok.
7: ¿Verdad? Rocky, Sylvester Stallone, o sea, no era famoso, no era nadie.
12: Sí.
7: Nadie. Y fue a ver una película de Mohamed Ali.
12: Una pelea.
7: Una pelea de sí, Mohamed Ali, perdón. Y cuando salió de ahí, salió bien emocionado con la pelea.
12: Como cuando salimos de Rápido y Furioso rompiendo los carros.
7: Y escribió el guión de Rocky.
12: Ahora.
7: Pero no tenía dinero, no vendió el perro. Poder.
12: Hijo, tú vas a tener que vender, güey.
7: Todo. Imagínate, tipo de perro, güey. Te voy a tener que vender, güey. O sea, después neta, güey, me estás vendiendo, güey.
11: Después, cuando gane lana, voy por ti.
7: Ándale.
12: Lo empeñó ahí en el poncho.
7: Lo empeñó, exactamente, ¿no? Pero bueno, pobreza extrema.
12: Ahora.
7: Durmió en estaciones de autobús. Trabajó limpiando jaulas de leones en el zoológico. ¿Verdad? Y este, no tenía nada.
13: Nada, vino desde abajo.
7: Cero desde abajo, ¿no? Uh-huh. Me brinco todo lo demás e hizo Rocky, y obviamente con Rocky, uff, en los cuernos de la luna, ¿no?
11: Sí, hombre, qué peliculón.
7: Qué peliculón, enormemente uh-huh, bien. Pero para esto, pues tienes que confiar en alguien, ¿no?
12: Sí, o alguien tiene que confiar
7: en ti. O alguien tiene que confiar en ti.
12: Sí, Manuel.
7: Y había una persona que se llamaba Erwin Winkler.
12: Ok. ¿Era productor o qué?
7: Era productor.
12: Ah, pues son los buenos esos, los que tienen la feria, Raúl.
7: Y dijo, ¿le entras? Dijo, pues le entro. Oye, entre Winkler y Stallone,
12: sí,
7: hicieron una película y ¡pum!
12: Sí, pues sí.
7: Increíble, ¿no? De 0 al 10 y un éxito increíblemente grande. Pero después del mejor amigo, se vuelve su peor enemigo.
12: Ay. El productor...
7: Sí.
12: No manches.
7: Sí.
12: Que
7: sí,
12: le
7: sí,
12: dijo,
7: sí,
12: dame la lana, güey.
7: ¿Quién creó la historia?
12: Sylvester.
7: Stallone. ¿Los personajes?
12: Sylvester
7: Stallone.
12: Se lo fregó.
7: Winkler se lo fregó.
12: No manches.
7: No le pagó absolutamente nada, nada de los derechos de la película.
13: Se lo ensambló.
7: A Sylvester Stallone.
12: ¿No se apellidaba War o algo así?
7: A pesar del éxito de la saga y los spin-off como Creed, Stallone quedó completamente fuera de la propiedad intelectual de su propia creación.
12: ¿Y no firmaría contratito? Digo, obviamente, pues sin saber ni nada.
7: Exacto, lo mismo. Él, por la desesperación de sacar adelante la película, sí, confió tanto en Winkler. Crearon un gran, una gran película y él, en las cláusulas, uh-huh, eran los derechos de los para fregos. Él.
12: Ey, qué perro, qué infeliz.
7: Winkler, hombre, obtuvo todos los derechos. No obtuvo nunca nada perro después.
12: Coraje, mano.
7: Regalías de las películas, derechos de todo, o sea. Sylvester Stallone reclamó públicamente al productor y dijo: ¿de qué se trata, güey? Es mi película, son mis personajes. Sí. Después de más de 40 años, no posee la propiedad del personaje ni recibe regalías por la película.
12: Imagínate.
13: No, hombre, no, si es una ensamblada.
7: Se, la, se lo fregó el Winkler, mira, ahí está. Ahí está. Bueno, el Winkler, ¿no?
12: Sí.
7: Increíble, pero cierto.
12: Gente traicionera.
7: Ya se lleva. ¿Por qué gente mala, Pedro?
13: Lo que pasa es que la misma ambición, Raúl, lo llevan a conllevar esto. Realmente. Sí, hay mucha gente que es ama el dinero, ¿no?
7: No digas, no, es, desgraciado.
13: Está bien que ames el dinero, pero también tienes que ser compartido, ¿no?
7: Eso, ¿verdad? Eso.
13: ¿Verdad, Carita?
12: Hoy estamos esperando los cafés del viernes, güey.
7: Oye, sí.
13: No, estamos esperando hasta eso, las 7.
11: Ya no sabe querer tacos, ¿verdad? No,
7: oye, hombre. Sebastián Rulli, el día de hoy cumple 51 años.
12: Ah, lo vimos ayer en el partido y estaba sentado.
7: Ah, de veras, señalaba.
12: No, sí, no lo vi, estaba sentado él. Ajá. Y estaba. ¿Quién más estaba? Estaba Rulli y estaba alguien más, ¿no?
11: Ah, sí, pero. David, además, de repente también
7: yo. Bueno, Sebastián Rulli, nacido en Buenos Aires, Argentina, el día de hoy cumple 51 años de.
13: No es el más fiable que digamos, ¿no? El,
7: ¿cómo?
13: El Sebastián Rulli, yo tengo muy mala experiencia con él.
7: No me digas, ¿qué te hizo?
13: No, porque una vez que pues llegó a un hotel. Ajá. Y ni siquiera, o sea, yo estaba de frente para saludarlo. Oh, ¿qué tal? ¿Cómo estás? Y pasó así.
7: No me digas. O sea,
13: ¿cómo? Sin saludar.
7: Mira nomás.
13: Y no solamente conmigo, ¿quién? No, con mucha gente que lo estaba esperando.
7: Mira,
13: en el Abbey.
7: En el Abbey.
13: En el Abbey del hotel. Muchos fans que lo estaban diciendo que querían tomarse la foto.
7: Y nada.
13: Traía una, me acuerdo que traía como una maletita así. Y no, el vato andaba, pero
7: hecho la mocha.
13: Sí.
7: Wow.
13: Muy rápido. Yo entiendo, ¿no? Yo entiendo de que sí, a lo mejor te tienes que presentar.
12: Si entendieras, no lo criticarías.
13: Pero, ¿qué te costaba, no? Tomarte la foto ahí con tus fans, que eran como unas cuatro chicas.
7: No, deja tú los fans contigo, güey.
12: Exacto.
11: Más contigo,
13: ¿no? No, pero digo, pues se la paso como quiera.
7: ¿Tú se la pasas?
13: Yo se la pasé, pero no, digo, yo cuando vi que también maltrató a sus fans.
12: Ya puede dormir en paz, señor Rulli.
7: Ya te perdonaron, Rulli, ya te perdonaron, ¿verdad?
12: Feliz cumpleaños.
7: Ampliamente reconocido en América Latina por la televisión mexicana, en telenovelas como Teresa, Lo que la vida me robó y Rubí también ahí estuvo.
12: Ahí también, ¿no? A ver, si era Rulli, Canelo y Camil, está diciendo ahí en el chat.
7: Sí, los vi.
12: Ahí estaban.
7: Sí, batalla con Cecilia Galeano, ¿verdad? La batalla legal.
12: Ah, sí, es cierto, ya ni me acordaba de eso.
7: Sí, claro, en el 2011 cuando se separaron, que hasta le estaba reclamando la camioneta y no sé qué cosas, ¿no? Por ahí.
12: De acuerdo, mano.
7: Caray, llegó a tribunales, duró años ese pleito entre Cecilia Galeano y el Sebastián Rulli. Sí, y ahora la relación con Angelique Boyer.
12: ¿Verdad? Hay que preguntarle si se quiere casar.
7: Sí, hay que preguntar. Hay que preguntarle al güey si se quiere casar.
13: Que le incomoda bastante, ¿no?
7: Pues no me digas.
13: Contestar simplemente, no me quiero casar, ya asunto arreglado, ¿no? Pero no te incomodes, hombre, trata de manejar a la prensa, ahí tiene que ser un poquito inteligente.
7: Luchando lo conseguirás.
12: Eso.
7: Oye, esta chica, esta señora. Es una señora. Uh-huh. Cumple 60 años.
12: ¿Quién será?
7: No, ya la gente no la recuerda tanto a menos que haya visto las telenovelas de Marimar, por ejemplo.
13: Ándale.
7: O María Mercedes. ¿Verdad? Nikki Mondellini.
12: Sí, en la de María Mercedes salía vestida toda de rosa.
7: Eso.
12: Sí, mística se llamaba el personaje.
7: Mística.
12: Sí,
7: bueno,
12: claro,
7: tú sí te acuerdas de ella.
12: No, en
7: una motocicleta vestida de cuero, sí. Así como la Gatúbela de negro.
12: Sí.
7: Pero ella de rosa.
12: Sí, exacto, exactamente.
13: La Mondellini. Sí,
7: guapísima.
13: Te lo juro,
7: guapísima.
13: Yo no me la ubico, la verdad.
7: No, de verdad. Guapísima.
11: El nombre tampoco no me suena.
7: Me imaginé que hay unos que no les va a
12: era
7: sonar.
12: Era pelirroja, me acuerdo.
7: Sí.
12: Muy guapa.
7: Mira, búsquela, googleala en motocicleta, Nikki. Mística de María Mercedes. Motocicleta. Nikki Modellini nació en Milán, Italia, en 1966. Actriz, bailarina. También de origen italiano, obviamente nació en Italia. Nació en Milán, Italia, y estuvo en Marimar y en María Mercedes.
13: Y la pícara soñadora.
7: También estuvo en la pícara soñadora también.
12: Le gusta el cara.
13: Sí, pregúntale.
7: Fíjate que en el 2005 secuestraron a dos amigas íntimas de ella. Y le dio miedo.
12: Sí, pues sí.
7: Y agarró a toda su familia.
12: Sus chivas.
7: Y se fue para Estados Unidos. Fíjate que en el 2005, 2006.
13: Ahí está, mira.
7: Hace 20 años.
12: Es ella.
7: Sí. Es ella. Me dice una persona, me dice, oye, necesito presentarte una amiga.
12: Ok.
7: Y yo no sabía quién era. Dijo, Nikki, le dijo, ¿conoces? Le digo, no.
12: Nikki, no.
7: Ella anda buscando
12: oportunidades.
7: Sí,
12: sí, sí.
7: Y llegamos a una casa en...
12: ¿Qué sería?
7: El área de... creo que era Sugarland.
12: Ok, ok, ok, ok.
7: Era Sugarland hace más de 20 años. Sí. Sugarland era. Sí, era Sugarland. Y yo todavía no conocía muy bien Sugarland.
12: Ok.
7: Y es una casa normal. Una casa como la de Pedro. Okay. La viejita de Pedro.
12: Sí, sí.
7: Igualita. Una casa como la tuya, la que tienes de renta.
13: Normalón.
7: Y cuando la veo, digo, Nikki, hola. Y nos presentamos. ¡Wow! Imponente esa mujer.
12: Sí, me imagino.
7: ¡Qué hermosa! Dije, ¡qué ojos! ¡Qué bárbara! Uh-huh. Y es cuando ella me cuenta que sí, justamente le habían secuestrado gente, que a otras personas estaban secuestrando y que tenía mucho miedo. Y se vino a vivir acá y empezar desde cero,
12: sí,
7: sin que nadie la conociera completamente. Ahora, sigue viviendo en Houston. Yo ya no tengo contacto con ella.
12: Ok.
7: Pero sigue viviendo en Houston y hace doblajes.
12: ¡Ah, qué perrón!
7: Y hace doblajes.
12: Voiceover, me imagino.
7: Y voiceovers para grandes compañías también. Tiene una... Deja tú la cara, ni siquiera vende ella su imagen física. Sí, sí, a pesar de tener 60 años, es una mujer guapísima, ¿eh?
13: Sí, claro, sí, sí, claro.
7: A pesar de eso, hace comerciales para Ford,
12: okay,
7: para Google, bien, para AT&T. Y muchos de los comerciales que escuchamos en inglés...
12: Sí.
7: Son de ella.
12: Ah, qué bien, qué bien. Ah,
7: no, pues ella habla italiano, inglés, español, pero los habla
13: perfectamente
7: al 100, compadre.
12: Vientos.
7: Al 100.
12: Pues eso es superarse, mano. Eso es crecer. Sí,
7: claro. Exacto. Lo que quiero comentar.
13: Ser actriz, ¿no?
7: Eso es lo que quiero comentar. Que es una mujer guapísima, la verdad. Sí. Pero no se aprovechó de su belleza física.
12: Ni se quedó ahí.
7: Ni se quedó. Aprovechó su talento y su.
12: Su superación
7: también. Sí. Porque otra persona en su lugar diría, es que estoy muy guapa.
12: Y te aferras.
7: Yo necesito estar en una cámara para que me vean que estoy guapa.
12: Sí, sí, sí.
7: Ella no, ella detrás de un micrófono sin que la vean.
12: Bien, bien, bien.
7: Güey, dije, qué interesante la vida de esta mujer, ¿no?
12: Nikki Mondellini.
7: No, ya tiene 20 años viviendo en la ciudad de Houston, Texas.
12: Sigue yendo muy bien.
7: Nuestra admiración enorme también. Desde ahí hizo su propio estudio, ella graba desde su propio estudio, etcétera, etcétera, etcétera.
13: Le mandamos un saludo, hombre.
7: Sí,
13: que me llame, vamos a echarnos una
7: ni puse. Está felizmente casada, Felizmente casada la señora.
12: No, que no me llame. Entonces, que le llame el marido.
7: El marido, ándale.
12: Charan, chan, chan, venga, Rino.
13: ¿Ya viste Rocky 6 y Rambo 3, Ruto?
14: ¿Eh?
13: ¿Ya viste Rocky 6 y Rambo 3?
14: No, vi Inglaterra 3, México 1.
12: Ya empezamos. Ya.
14: Así me lo puso, ¿qué quieres que te diga?
12: Yo quiero mucho a los mexicanos.
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0: A la pambola vino para la batalla.
7: Dejamos el momento.
0: Ay.
1: Querida selección mexicana, no nos debes nada, lo diste todo. Qué orgulloso ser mexicano por los colores que le demostraste al mundo. México lindo y querido. Como te amamos, no nos debes nada. ¡Nada!
14: Bueno,
1: de hecho, perro, desde acá de Dallas, un poco triste, no tanto como el señor Reyes, pero sí triste, pero pues se hizo lo que se pudo, disfruté la elección y pues ya, vámonos, la vida sigue.
2: Saúl, yo pienso que el equipo Borrego me representa a mí también. Jugaron bien, se entregaron. Uno sabía que eventualmente esto iba a pasar, pues por eso no duele. Lo único que espero es que ya en la Copa América, en la Copa Oro, los siguientes torneos sigan jugando así, con la camiseta bien puesta.
7: Ándale,
2: con
7: tal cual, vente, no hay que desanimarlos. Bueno, ¿cómo te sientes? Cuéntamelo, triste, decepcionada, decepcionado. Vas al trabajo y vas así como que no quieres ir a trabajar, sobre todo el lunes. Si es que agarraste la jarra el día de ayer, tuviste fiesta, pachanga, carne asada, hiciste... por todo lo alto tuviste una fiesta probablemente para ver el partido de México.
11: Con la familia ahí.
7: ¿Te juntaste con la familia o lo viste sola, solito en la casa? Digo, ¿qué es, no? Dependiendo de toda la euforia y todas las ganas de un triunfo y enfrentarte después un fracaso. ¿Por qué fue un fracaso el partido del día de ayer?
11: Sí.
7: No el desempeño completo, pero el día de ayer fue un fracaso porque se perdió. Vaya, lo ideal era pasar sobre Inglaterra porque estaba la mesa puesta para pasar, señor, sobre la selección de Inglaterra. Reitero, como lo dije desde el principio, creo que no es el momento para tirarle a Javier Aguirre ni a los muchachos, absolutamente para nada. Por eso te dije desde el principio, no hay que hacer leña del árbol caído, no hay necesidad. Yo me quedo con lo bonito que disfrutamos, porque eventualmente esto iba a pasar, pero sin embargo uno se siente triste. ¿Qué opinas tú? 832-271-81-31.
11: A esos países que eliminaron en la primera ronda.
7: Ándale, peor todavía, una Alemania, por ejemplo.
11: Exacto, que estábamos seguros.
12: Pasó el mundial pasado.
7: Ándale.
12: Y nos fuimos, pero gacho.
7: También.
11: Respirar.
7: Bueno, pues fue exactamente lo mismo que todos los mundiales. O sea, no pasó nada. No pasamos después ya.
11: Ya ves que Alemania goleó a Alemania el primer partido, ¿no? 7-0.
12: Pues Brasil, ándale. Simplemente Brasil ayer.
11: También, ¿verdad?
7: Sí. Pero ese Brasil ya es una historia de siempre. Sí, ya tiene mucho tiempo igual.
11: Ya. Ha bajado mucho, ¿ah?
7: Sí, los Italias, los Alemanias y los Brasiles.
12: Ya no hay grandes. Pasa lo mismo que en otro lado.
7: Pues, o uno los quieren hacer grandes también. Pues
12: sí.
7: También.
12: Ah, bueno, sí. ¿Verdad, Messi?
7: ¿Verdad? No. También. Pero bueno, cada quien cuenta.
12: Los caboverdianos también, hombre.
7: Los caboverdianos. Pues ese es el equipo.
12: Qué bonito con el que más partido vimos el viernes, mano.
7: Con también el que más me quedó. El equipo de Cabo Verde.
12: Sí. Qué gallas, qué padre ver jugar gente así.
7: Bien, bueno, deja tu mensaje al 832-271-8131. Hoy celebra su cumpleaños el expresidente George W. Bush, 80 años de edad, nacido en Connecticut.
12: Híjole, cuando dices eso, mi primera imagen que me viene a la mente es cuando le dicen, le informan lo del 11 de septiembre.
7: Ándale.
12: Me es así, de cuando su cara, su rostro.
7: Sí, wow, sí, mano. Que estaba con el niño en la escuela, con el libro, ¿verdad? Y bueno, el 43 presidente de los Estados Unidos, 43 presidente de los Estados Unidos, el día de hoy celebra su cumpleaños, ¿verdad? Ahí lo tenemos. Y bueno, claro, como dices, Mario, lo que más podemos destacar de él fue que durante su administración fue la invasión en contra de Irak.
12: Sí.
7: En el 2003, ¿te acuerdas que había, que tenían bombas atómicas, que tenían bombas? Igual que lo dirán.
12: Sí, de acuerdo.
7: No es que estuvieran haciéndolas, sino que ya tenían las bombas atómicas, las bombas atómicas. Y hay que ir sobre Saddam Hussein también. Y no había, al parecer no había bombas atómicas, ¿no?
12: Sí, una guerra que pues no.
7: La guerra que provocó una profunda desestabilización en Medio Oriente, miles de muertos y un intenso escrutinio global también.
11: Cierto.
7: Y luego una guerra de Afganistán tras los atentados del 11 de septiembre. Se ordenó la invasión a Afganistán para derrocar también al régimen talibán y después perseguir a Osama Bin Laden. ¿De acuerdo?
11: Sí, hombre.
7: Bueno, así se prolongó este conflicto armado 2 décadas, 20 años.
12: Imagínate,
7: nada más todos los muertos que hubo de un lado y del otro también, ¿verdad?
12: Lamentable, señor, lamentable.
7: Así es, también le tocó el huracán Katrina en el 2005 a Bush en Nueva Orleans y muchas controversias también de la misma manera. Oye, Kevin Hart el día de hoy cumple 47 años de edad.
12: El comediante Kevin Hart.
7: El comediante Kevin Hart.
11: Me gusta.
7: ¿Te gusta de veras?
11: Sí.
7: ¿Qué te gusta tu carita?
11: Su forma de actuar, o sea, muy...
7: Actuar, ok.
11: Sí, o sea, le sabe muy bien mover, o sea, al papel que le pongan, ¿no? Y es muy carismático el muchachón, de verdad, o el señor.
12: A mí se me hace como La Roca. Hace lo mismo, yo lo veo.
7: Sí, siempre lo mismo, ¿no?
12: Lo mismo en todas las
7: películas. Sí, en sus papeles es... Te divierte, te entretiene, te diría.
12: No es malo, punto. Pero no sale de lo mismo.
7: Pero,
12: es lo único.
7: ¿De quién estás hablando, verdad?
12: No, del señor no, porque este sí es malo.
7: Bueno, Kevin Hart, lo acabo de ir a ver hace 2 meses, yo creo.
12: ¿Lo viste?
7: En un stand-up, sí.
12: ¿Aquí en la ciudad?
7: Aquí en la ciudad, sí.
12: ¿Qué tal? ¿Y qué te pareció?
11: Sí.
12: Ok.
7: Probablemente como uno no es del humor o de verdad.
12: Órale.
7: No es lo mismo, ¿no?
12: Sí.
7: No
12: sí,
7: es
12: sí.
7: lo mismo. O sea, deja tú el idioma. El humor es muy diferente. Sí,
12: ¿verdad?
7: Como quiera fui a verlo por... Es bueno. Es sí, bueno. Claro, definitivamente es bueno también, ¿no?
12: Sí.
7: Como estando
11: peor. Investigar y...
12: Le acaban de hacer un roast en Netflix también, ¿no? Creo.
7: Sí, también. También lo hicieron, ¿no? Así están las cosas. Bueno, hoy cumple años. Hoy el Dalai Lama, 91 años ¡Hora! De edad. El Dalai, muy amado, ¿eh?
12: Sí, me ha hablado para ser pacífico, para ser más pacífico. Fíjate, me echó una llamada la
7: vez. Sí. Oye, cuando muera Dalai Lama, puede quedar el borrego de Dalai Lama.
12: Soy igual de pelón.
7: Oye, también los que nos ilumine.
12: Ándale.
7: Fíjate, no lo había pensado bien, el borrego de Dalai Lama.
12: El ame.
11: El ame.
7: Líder espiritual budista tibetano, máximo representante del Tíbet en el exilio, señoras y señores. Andale. ¿Verdad?
11: Oye, el Tíbet está allá. ¿Dónde están los Himalayas?
7: Ándale, allá en los Himalayas.
11: Sí, ¿ah?
7: Sí.
11: Alto
7: sí,
11: que
7: sí.
11: está eso. ¿Dónde están los conventos?
7: Nada más que. ¿Te acuerdas del incidente que lo. En el 2023?
11: Medio me acuerdo.
7: Que estaba con un niño. Sí. Con un menor, ¿verdad?
12: Ah, caray.
7: Y hubo. Un ósculo.
12: Sí, claro, que lo trataron acá de decir...
7: Un ósculo, ¿verdad? ¿Y qué onda, güey?
12: ¿De qué se va a tratar?
7: Es un viejito con un niño. ¿Qué es eso? ¿De qué se va a tratar, no? Indignación global. Tuvo que disculparse públicamente, lamentando. Pues sí, es que se vio muy, muy, muy mal esa situación del Dalai.
12: Le dijo, bésame la pelona.
7: Sí, también. Y el líder espiritual reconoció que desde los 90 tenía conocimiento también de casos de lo mismo que pasa en otras... En religiones, ¿verdad?
12: Sí,
7: la misma situación con menores de edad.
12: Ay,
7: por maestros budistas también. Y dijo, pues no, es que sí sabía. ¿Y cómo no hiciste nunca nada cuando maestros budistas tenían este tipo de relaciones con niños? Caray,
12: ay,
7: no.
12: Dios, también ahí se cuece nada.
7: Sí. Y ahí fue, del 2018, desde ahí le están tirando. Luego él con un niño en el 2019. No. Pero bueno, ahí está, ¿no? El Dalai Lama cumple años, 91 años de edad. Bueno, el actor que interpretó a Robin, hace poco hablábamos de él, Mario.
12: Sí.
7: Burt Ward.
12: Ah, claro.
7: 81 años de edad.
12: De los Pascuas.
7: Ese sí es de los Pascuas.
12: Sí, señor.
7: De
11: los Pascuas.
12: De los Pascuas, güey.
7: Pascuas.
12: Burt Ward.
7: El Batman era Adam West.
12: Sí.
7: Y él era, su Robin. Nombre es Burt Ward. Bueno, cumple 81 años de
12: edad. ¿Será por él que le empezaron a decir a Robin que era Chico Light? Por las mallitas que traía y todo.
7: Yo creo que sí, güey. ¿Sí, es que...
12: ¿Cómo estás? ¿Qué onda?
7: Parece caricatura, parece, no sé.
12: Sí.
7: Me recordaba mucho el personaje ese que llamaba mucho Michael Jackson, ¿cómo se llamaba? El de Disney.
12: ¿Cuál será, señor? El de Michael Jackson, que es exacto. Es
7: el de mallitas verdes también, con un sombrerito así como.
12: Peter Pan. Sí, ándale.
7: Me parece más un disfraz de Peter Pan que.
12: Sí, porque.
7: Que un héroe que te va a salvar.
12: Las mallitas verdes.
7: Míralo, ahí está, güey. O sea, ¿tú crees que una persona así te va a salvar, güey?
12: No, pues te da risa.
7: ¿Te va a salvar una persona así? Es un héroe.
11: Te trae balas.
7: Mira, güey. Mira qué es eso.
12: Sí. El Robby. Fíjate que sí es una de mis series que me gusta mucho, ¿eh? O sea, también, si lo también tomas como entretenimiento, sí, y comedia, claro, Mouse, pues está padre.
7: Sí.
3: Nomás estaba observando, ¿no? El Robin.
7: Mira las computadoras que tiene atrás. Las mallitas, güey. Las mallitas. Mira las mallitas, las patitas chuecas, güey.
12: Este le quedaban grandes las mallas.
7: Le quedaban grandes las mallas.
12: Duele el calzón, güey.
7: Ay, hijo de tu madre, güey. No.
3: ¿Le quiere ver el paquete, el carita?
7: No. Bueno, vive este señor, no nos burlemos de él. Era el gran Robin. A mí bueno, lo disfruté mucho, sí, claro, en la serie. Todavía me siguen gustando la serie de Batman y Robin. ¿Verdad? Y bueno, hoy celebra su cumpleaños número 81.
12: Sí, señor.
7: Ahorita alejado completamente de las polémicas de la industria del entretenimiento y tiene una fundación de rescate de animales.
12: Ah, mira, qué bien. Ah, o sea, sí, sigue siendo superhéroe.
7: Sigue todavía. 50 Cent, hoy cumple 51 años de edad, Pedrito.
3: No, pues es uno
12: ya de pasó los 50.
7: Ya pasó los 50. ¿No? Ya es 51.
3: 51 Cent. Bien, no, todavía lo sigo tocando yo, fíjate, de repente.
7: Te lo piden. Sí. ¡No me digas! Sí, ¡órale! Sí,
11: ya no, hombre.
3: No, pero no, de vez en cuando como que ahí entra en el hip hop.
7: Sí. Y hace 38 años era elegido en México uno de los mejores presidentes que ha tenido la
12: República. ¿Quién será, señor?
7: Carlos Salinas
12: de Gortari. No, hombre, espérate. Saludito.
7: El Pelocha. Un saludo para el Pelochas.
11: Anda en España, vive, ¿no?
7: 38 años de edad.
3: Pero mucha gente vive, sí lo quiere.
7: ¿Sabes dónde vive?
3: ¿Dónde?
7: Donde se le dé su regalada. Exactamente. Con el dinero que tiene, güey.
12: Con la feria que se robó.
7: Él vive donde.
11: ¿Cuántos años tendrá?
7: ¡Ay, güey!
3: No, oye, pero ya, sí fluyó la economía con él, ¿no? En cierta manera, digo, sí robó, pero pues ayudó a la gente, ¿no?
12: Ah, bueno.
3: En cierta manera.
7: Eso es. Bueno, vamos a
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7: 6 de la mañana, centro, 7 de la mañana. Hora del este.
4: Listos para luchar.
7: ¡Listones!
4: ¡Vamos!
7: Tengo la mañana, mis amigos, buenos días. El show más perrón de la radio está contigo. El show de Raúl Brindis, lunes. En tu estación favorita, notes el bochinche, la alegría, el dinamismo, la entrega, la versatilidad y la jovialidad que traemos el día de hoy, lunes 6 de julio. 6 días del mes, 187 días del año. Frente a nosotros en este 2026, aún tenemos 178 días más para vivirlos, para gozarlos, para disfrutarlos. ¡Disfrutarlos al máximo! ¡En vivo! ¡Arrancamos la segunda hora de programación! Recordándote que ahora que seguimos siendo...
4: ¡Gente de radio, buenos días!
7: ¡Gente de radio, señoras y señores! Es que te estoy buscando esto. ¡Alégranos la mañana, por favor! Pedrito, hace mucho que no te avientas el macheteo, digo tú.
11: ¡Sí!
7: Completamente, vente, Pedrito. Dale. Venga, buenos días, venga. Es más, me quito, güey. Ya me está quitando este güey.

0: días, Juanita Rivas, buenos días también. Salud para Rosa Leiva, que hoy se levantó tempranito y está trabajando en la tienda de las tres letras. Vicky, buenos días también. Vicente, para los soldadores de Freeport, arriba Vallehermoso, Tamaulipas. Saluditos, Juanita Rivas, José Escalante, el Robin Borre dice, saludos, gracias por estar con nosotros. Turki me apostó $1,000 contra ellos en el chat del grupo y ahora dice que no me apostó nada, dice HCG, buenos días. Malinche, buenos días, buenos días. ¿Qué tal? ¿Qué tal? ¿Cómo estás?
1: No puede hablar.
0: Gracias por estar con nosotros. Saludos para todos. Gracias, Juan Ascensión.
1: Good morning, Juan.
0: Gracias, Juan Ascensión 2551. Los talibanes siguen gobernando, dice José Escalante. Un abrazo. Sí, había, pero cuando lograron entrar ya las habían saqueado, dice HCG. Gracias. Vámonos, Byron. Andas bien. Le aventaron un zapato a Bush. Hay que recordar, dice Cowboy. Ya nos quedamos muy tristes y eso es lo que no. Y eso que no nos gustan los deportes, dice Salgado también. Gracias. Hoy es un día especial para Tur, que le encanta que pierdan los mexicanitos, dice Ramón Díaz.
2: No, fíjate que
0: no.
2: No sé si la gente me vaya a creer, pero yo amanecí. Me dolió en el alma, Raúl.
0: Yo sé. Sí, pero te vi llorando ahí con los ojos con los ojos hinchados, te vi también.
2: No, sí, pero sí ando
0: tío. Yo sé. La comadre de Gema, buenos días. Perdimos. Además, esos ingleses son altos. Creo que también tuvo que ver eso.
1: Oye, pero también estuvieron jugando bien por arriba, México. Sí. Digo, hubo buenos momentos en que estaban jugando a pesar de la altura de los otros.
2: No, y el portero yo creo que fue factor.
0: Salvó. Si ese gol de Jiménez hubiera entrado. No sé mucho de fútbol y pienso que la gente aficionada al fútbol había de agradecer que la selección mexicana llegó hasta donde llegó. Saludos, Jennifer, Rosita Gallegos, toda la selección mexicana es muy buen equipo. Colchita Alfaro, buenos días. Rambo, First Blood, fue la primera película que demostró el PTSD que sufren los soldados al regresar de una guerra. Tienes toda la razón. ¿Verdad? Sí.
1: Global, ¿no? Porque también, por ejemplo, me acuerdo mucho de la de Jacob's Ladder.
0: Ok.
1: Donde se supone que los drogaban a los soldados también.
0: Okay.
1: Donde regresan mal de Vietnam y cosas de esas.
0: Rosita Gallegos, feliz lunes. Gracias por estar con nosotros también. Muy buenos días. Héctor Cerda, saludos, feliz lunes. Gracias por tu compañía también. Hubo un momento que un jugador mexicano se tapó un poco la boca con otro jugador mexicano y el árbitro no vio y no dijeron nada. No, entre dos personas de la misma...
1: con Messi.
0: El equipo no debería pasar.
1: Sí, pasó con Messi, es que lo estaban criticando
0: contra otro,
1: con alguien de su equipo.
0: Ahí sí, Fanny Hernán, saludos. Rosita Benítez, saluditos también para los soldadores perros de Freeport. Gracias, Vicente Sosa, un abrazo. Perrón, el background, ¿dónde dejé mi ombligo? Dice, no, ya le han dado varias personas.
1: ¿En serio?
0: Sí, Daniel, saludos, Danielito. Sadrita Mejía.

0: y cometimos errores los mexicanos. Le puedes echar a algunos que están viejos, otros que están jóvenes, le puedes echar también al técnico. Yo me quedo con la satisfacción que me dio los primeros cuatro partidos y que los disfruté. Claro que me Exacto. siento triste, pero bueno, la vida sigue, continuamos y creo que no hay que hacer leña del árbol caído. Sin embargo, tú tienes una mejor opinión y es la que vale. Por favor, deja tu mensaje. ¿A dónde te sientes triste? ¿Cómo te sientes? ¿Cuál es tu sentimiento en este momento? Adelante, Pedrito, venga.
1: 1-8-32-271-8131, 8-32-271-8131. Yeah. ¿Cuál es tu sentimiento? ¿Y cuál es tu pollo favorito también? ¿Cuál? Porque hoy es el día del pollo,
0: pollo frito. Pollo frito.
2: Ay, si te sigues besando con tu pareja, güey.
1: Ándale. Hombre, hombre, qué sí. bueno. No, no se te olvide. Y ayer le
3: quise dar un beso.
0: Y no quiso. ¿Qué hizo para un lado?
1: No, me dijo, métete a bañar primero.
0: Para el beso.
1: Para el beso, sí. Órale. Como no me había bañado.
2: Para que me hables, dijo.
1: No me quería bañar. No me pesaba la boca.
3: ¿Salió?
1: No, mira. No, porque en la noche me había bañado.
3: Dijo, ya salí de bañar, ahora vete a la tienda.
0: Ahora vete a la tienda, sí.
1: Te quería mandar por los desayunos, le digo,
0: No. Bueno, comuníquete con nosotros en el show más perrón de las mañanas. Vamos a esta nota del día uno, mi querido Carita, por favor. ¡Qué calor! Horrible calor sin precedentes en los Estados Unidos ha provocado. Miren nada más, o sea, desde aquí parto para que sepas lo caliente que está en algunas partes de los Estados Unidos. ¿Cuántas personas sin vida crees que lleva ya la ola de calor?
2: ¿Cuántas serán,
0: señor? 25 personas.
2: ¡Ay, Dios mío! Son demasiadas.
0: 25 personas sin vida al momento, desde el sur, medio oeste y la costa este de los Estados Unidos, según las autoridades. Las altas temperaturas también obligaron a cancelar o retrasar celebraciones del 4 de julio, con casi 156 millones de personas en los dos tercios orientales del país. Se encontraban este fin de semana bajo alertas de calor del Servicio Meteorológico Nacional. Una cúpula de calor de alta presión estacionada sobre el país empujaba el aire hacia abajo, calentándolo a medida que descendía y provocando temperaturas de más de 100 grados en algunos lugares donde no están acostumbrados a tenerlos, en el distrito de Columbia, Norfolk, Virginia, Raleigh, en Carolina del Norte, en la capital, donde se celebró también el National Mall, el evento de la conmemoración del aniversario 250 de la independencia. Personal de emergencia y miembros de la Guardia Nacional socorrieron asistentes por malestares relacionados con el calor. Gritaban emergencia, abran paso, y llevaban personas en camilla por los índices de alto calor. Las filas de asientos en el lugar estaban expuestas a un sol abrasador y la temperatura de las sillas alcanzó 160 grados. ¡Ay, las Dios! Sillas. Se vieron cajas de agua embotellada apiladas bajo el sol. Un portavoz del Centro de Información allá en el National Mall indicó que después se revelaría la cifra de pacientes atendidos por problemas el día de ayer o este fin de semana con la ola de calor. Las festividades también se vieron retrasadas después de que la Agencia de Seguridad Nacional y Gestión de Emergencias de DC instó a la población mejor a buscar refugio de inmediato para protegerse de esta fuerte tormenta eléctrica. Asistentes al festival corrieron a las carpas blancas. Cuatro horas después, el presidente Trump pronunció un discurso y tras un mensaje cayó otra lluvia más ligera en medio de un gran espectáculo de fuegos artificiales. Las tormentas eléctricas forman parte de un choque entre aire cálido y aire un poco frío que está generando inestabilidades del clima desde partes de Missouri hasta Pensilvania. O sea que también hay más de 72 millones de personas bajo alertas de tormentas eléctricas severas, según el Servicio Meteorológico también. Así que hay recortes de energía en algunos lugares donde se ha ido la luz, Oklahoma, Missouri, Michigan, New Jersey, donde la ola de calor está causando estragos. Reitero, al momento 25 personas sin vida por los problemas de la onda de calor que ha dejado estas celebraciones del 4 de julio.
3: Sí, caray, qué lamentable.
0: Caray.
3: Y lo que falta, ¿no? Todavía.
0: Y lo que falta todavía.
1: Es que mucha gente tampoco le gusta tomar agua, ¿no? Y es que el agua.
0: No me digas.
1: Es, tienes que estar tome agua hidratado completamente hidratado. Para que no
3: batalle. ¿Cómo se llama? Hidrolitos, ¿cómo se llama?
0: Hidrolitos son lo mejor que podemos hacer.
3: O no sé cómo se llama. Bueno, el suero, pues. El suero que es bueno para.
0: El suero que es bueno.
3: Para tomar, para hidratarse.
0: ¿Lo recomiendas?
3: Sí, claro, porque bien. Como quiera.
1: Para los

0: Lo de Helios también, ¿no?
1: ¿Los qué? Imagínate con el calor. Imagínate una persona que fue a celebrar el día de ayer un no, supuesto triunfo cañé. De México, que se puso hasta las manitas desde temprano y que hoy va a trabajar en el techo, en la construcción, en jardinería.
0: Oye, muchos no se reportan revolucionarios. Van a reportar enfermos, varios van a
2: trabajar. Por ejemplo, yo ayer, yo me eché una cheve que me dieron ahí, pero no me gustó, pero me la tuve que tomar porque...
1: ¿Cuándo? ¿El sábado o el domingo?
2: Ayer, anoche.
1: ¿Ayer domingo? ¿Ayer trabajaste?
2: No, ahí en la casa.
1: Ok.
2: Es que hice unos camarones, pero que nadie comió.
1: No me digas.
0: Los hubieras traído para acá, hombre.
2: No les gustó, o sea, es que hice unos camarones como estilo ceviche así, pero... Le eché unos ingredientes ahí que no... A la gente no les gustó porque... Que no ha querido.
1: O sea, sí probaron.
2: Es que siempre hago cóctel de camarón con pulpito. Okay. Cosas así.
1: Sí.
2: Siempre.
1: Y hoy quisiste crear algo diferente. Ok.
2: Y nadie comió.
3: Por eso es bueno seguir recetas, güey. Te he dicho.
2: Es cierto.
0: ¡Para! ¿Sabes qué dijo Brasil cuando los eliminaron?
4: ¿Brasil cuando los eliminaron?
0: ¿Qué dijo?
4: ¿Qué dijeron? ¡A la madre! ¡A la madre!
3: ¡Valiendo!
2: ¡Jalan!
4: ¡A la madre!
2: Alma. Está mejor de Carmela.
4: ¡Qué disfruta ahí este compadre! ¿Para qué te vas a los otros, compadre? Siempre vas a encontrar otros mejores, compadre.
2: Eso, sí.
4: Disfrútalo este, después decimos el otro. ¡A la madre!
2: Está contento porque perdió México.
4: Anda bien, hay alguien bien feliz aquí.
2: Valiendo.
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15: Buenos días, show perro. Desde mi punto de vista, para mí, esta es una de las mejores selecciones que ha tenido México. Pero como dices tú, Raúl, eventualmente pues iba a salir porque hay grandes equipos. Hay que reconocer eso también. Pero ahí le seguimos. El próximo mundial vamos a seguir avanzando. Saludos, show, y que tengan buen día.
16: Saludos. Estuve en las mini vacaciones, ayer llegué a la casa, pero no dio tiempo de ver el partido, llegamos derecho a dormir y cuando despertamos a medianoche ya sabíamos la noticia, así que ni modo. Sí, seguidor de la selección mexicana, pero tampoco pues tampoco es la gran cosa. Vámonos, vámonos a darle.
0: ¿Qué te pasa, compadre? Sí, casi salimos campeones.
17: Hasta ahí se pudo. Hay que estar agradecidos que sorprendieron otras nuevas jugadas, otros nuevos puntajes. A Inglaterra traía mucha estrategia y la cambiaba a cada rato, Raúl. No le dio para más a México. Hay que estar a gusto, tranquilos. Que siga adelante la selección.
18: No está medio bajoneada por lo del partido. Estuvo medio raro, pero me da más tristeza mi hija, que estaba muy, muy triste. Sí. Quiere venir a trabajar ahora. Bueno, es que quiero mucho, que... cuídense. Señor Reyes, que me quedó malo.
0: Y ayer, el viernes. Es normal, ¿no?
4: Es normal.
0: Es lo mismo de siempre.
4: Es lo mismo de siempre, compadre.
0: ¡Ay, ay, ay! Buenos días. Buenos días, llegó el ser más querido por todo el planeta Tierra y estos eventos mundialistas. Miren nomás.
1: Él organizó la serenata Inglaterra.

0: favor, güey, ya.
1: Cállate el hocico, güey, ya.
2: Ya, hombre.
1: Ya, por fin van a dejar de hablar de fútbol, güey.
3: Ya, no, maestro, ya.
1: A los que no les gusta el fútbol, ahora sí van a decir.
3: Afortunadamente.
0: Por fin.
1: Aunque todavía siguen los partidos del día de hoy, güey.
3: Da falta.
4: Están buenos.
1: Bueno.
3: El de las dos va a estar bueno.
2: El de Bélgica. A ver si son belgas.
1: Exacto. Bueno, pero ¿a quién le importa el maldito fútbol?
3: Who cares?
1: Buen día, hermano, que me acompañan.
5: Maestro.
1: También están hablando aparte del pollo frito, ¿verdad?
3: Sí, maestro.
2: Y del beso también, maestro.
1: Y del beso también.
2: Y los besos bien apasionados.
1: Vamos a quedarnos con este último.
2: A ver, con el beso.
1: El beso. Hablando de besos.
6: ¿Qué pasa, maestro?
1: Mi querido hermano Reyes.
2: No, pues es que los besos son apasionados.
1: Hijo mío.
4: Sí, qué rico.
1: Vamos el día de hoy a recordar algunos ayeres, mis queridos hermanos. Ah, qué bonitos tiempos aquellos, querido hermano Carita. Sí, vamos a decir.
6: Sí, profesor.
1: Que tenías 15 años.
6: Sí, me acuerdo.
1: Allá en tu pueblo.
2: Bien bonito, maestro.
1: No más de 16 años.
2: Estaba chaval.
1: Que te enamoraste por primera vez.
6: Allá por la sabana, maestro.
1: Todo era bello. Todo era puro. Todo era casto. No había maldad en el corazón. No, ni en tu mente.
6: Correcto.
1: Solamente existían tus pensamientos cuando estabas realmente enamorado por primera vez.
6: Y
1: existía solamente una personita. Ella. La de carita angelical.
6: La Patricia, maestro.
1: La que tanto amabas. Llámese tu primer amor.
3: Qué bonito.
2: Qué bonito. Qué hermoso.
1: Que por cierto, se hacía de noche y te ibas a acostar y ya era hora de dormir. Y nomás cerrabas tus ojitos.
6: Sí.
1: Y volvías a vivir esos momentos mágicos que pasaste al lado de esa persona que se había robado tu corazón. Recordabas aquellos besos. Recordabas aquellas caricias. Que se dieron ese día cuando salieron de la escuela juntos. Que iban agarraditos de la mano.
6: Sí,
1: ¿te acuerdas?
6: Sí.
1: Que le sudaba la manita a tu novia.
6: De nervios.
1: ¿Te acuerdas? De lo nerviosa que se ponía contigo.
6: Sí.
1: Aparte el mendigo calorón que estaba haciendo también.
3: Aparte.
1: Que iban caminando ambos dos por la orilla de aquel laguito. Porque había un laguito ahí, sí, un rito, ¿te acuerdas?
6: Un arroyo.
1: Donde estaban los patitos nadando y ahí, sí, bien bonito. ¿Te acuerdas? Que les dabas de comer inclusive a los patitos. Que te llevabas una bolsa de pan o de tortillas. Y había una banca en ese parque, hermano mío. Y ahí en esa banca se sentaban a contemplar el paisaje. Ver a los patitos. Aunque estaban carboronados el pato porque no le daban de comer. Traía diarrea, andaba mal, no sé.
3: Es el pato Merlín, no, se enojó.
1: Pero bueno.
6: El educado porque perdió.
1: Y a disfrutar de ese amor puro y bello que latía dentro de esos dos jóvenes corazones.
6: Qué bonito, maestro.
1: Ese era tu primer amor.
6: Wow. Qué recuerdos tan bellos.
1: Y ella también. Ella también allá en la casa. Siempre andaba la chuntarilla en las nubes. Daydreaming.
6: Sí, daydreaming.
1: Soñando despierta, Borrego Cruz.
3: ¡Órale!
1: Que hasta se le quemaba la comida por estar pensando en su príncipe azul.
6: Mire,
1: le gritaba a la mamá desde la cocina. ¡Tencha!
6: ¡Tencha!
1: ¡Ay, Tencha! ¡Huerca jica de la tostada! Mira. ¡Se te quemaron los frijoles otra vez, Tencha!
6: ¿Qué te pasa,
1: ya, Tencha? ¡Ya deja de estar pensando en ese huerco! ¡Ya!
6: ¡Se le bote!
1: Sí, no, la mamá sabía que andaba en las nubes, la tal
6: Se Tencha. Le notaba, maestro.
1: ¡Ay, esa Tencha!
6: Sí.
1: O el chuntarillo.
3: ¿Qué?
1: Cuando se iba a trabajar con su papá. Que se lo llevaba a la obra a su papá. Para que aprendiera a trabajar.
2: Para que aprendiera a trabajar.
1: Así decía la vida, el papá.
6: Sí.
1: Se quedaba el chuntarillo agarrado de la pala, viendo hacia el cielo. Viendo la imagen de su amada entre las nubes blancas. Y le tiraba una piedra al papá y lo despertaba. Y le tronaba los dedos y decía, ¡órale a jalar, hijo de tu mauser! ¡Deje de estarse haciendo baboso,
3: carajo!
1: El chuntarillo andaba arrastrando la cobija.
2: ¿Tipo qué, maestro?
1: Mira, dije la cobija, Borrego, no arrastrando enfermedades.
0: ¿Qué le pasa, maestro?
1: Por cierto, amigo, te tomaste la pastilla, por favor.
2: Sí, me la tomé, maestro, porque ya la ocupaba.
3: Ahí viene el

0: bajón.
1: Andaba mareando, maestro.
0: Exacto. El bajón.
1: No, sí. Ahorita andamos pilas, maestro. No, miren, hombre, sí. Energética.
0: Acuérdense que perdió México, pero eso andamos
2: intentando. Son 9:30, 10, mire.
3: Y el tiempo pasa.
2: Y no te puedo.
3: Los dos chuntarillos, los dos tortolitos maduran.
2: Eso.
3: ¿Y qué crees, Borre?
2: ¿Qué, maestro?
3: Se casan.
2: ¡Ah, qué padre! Van a vivir juntos el resto de sus vidas por el enamorado.
3: ¿Quién dijo eso, baboso?
2: ¿Qué?
3: Yo dije que se casan, pero no con otras personas, güey. No entre ellos.
0: Ah, ok.
3: O sea, no entre ellos. Se casan, hacen sus vidas.
0: Cada quien por su
3: lado.
0: Hacen
3: sus vidas.
1: Cierto.
3: ¿Pero qué crees?
2: ¿Qué?
3: Para la chuntra, él es su primer amor.
0: Sí, claro. Sí.
3: Pero para el vato, el batillo este.
2: Sí, sí.
3: Para el chuntarillo.
0: Sí. ¿No era?
3: Era, nada más, fue otra del montón, güey.
1: Sí, no.
2: Era
1: misterio.
3: Este huerquillo vio que había más de dónde elegir.
0: Desgraciado.
3: Y probó más.
1: Sí, tenía más opciones.
3: El batillo resultó ser bien, pero bien mujeriego.
1: ¡Ojo alegre!
3: Era el Gabriel Soto, güey.
2: ¿El qué?
3: El carita del barrio.
0: Ay, no, pues ya.
3: El gandalla de la colonia, güey.
0: Tampoco, maestro.
3: Y peor, se jactaba el batillo, güey.
0: ¿De qué?
3: De todas las chuntarillas que agarraba. Lo peor de todo, güey.
2: No, ¿qué?
3: Ahí en la escuela te decía el chuntarillo.
2: Hey.
3: Con cigarro en mano.
0: Ah, allá fumaba.
3: 16, 17 años ya le entraba el vicio.
0: ¿Cómo no se le olvida?
2: ¿De cuáles cigarros fumaba? ¿De cuáles fumaba?
3: De los de caja roja, güey. Porque los otros no le sabían a nada decir. Que a él le gustaban fuertes, que le raspaban la garganta, güey.
2: No.
3: Y te decía el chuntarillo allá en la escuela.
2: A ver.
3: Te señalaba a las chavas cuando pasaban y te decía, mira, güey, aquella, la Mónica. ¿Qué tiene la Mónica, güey? Ya cayó la Mónica.
1: Ya cayó, ya. ¿De veras? Ya cayó.
3: Perdónese. No cayó la Mónica. ¿De veras ya cayó? Me la llevé al parque.
2: Así dijo.
3: Hasta allá. Hasta la calle que queda por atrás del parque. Allí en el carro, mira. Ya sabes.
1: Ve los chicos del tatuaje. También ya cayó.
0: Así decía el vato.
2: Estás perro. Acuérdense que anda de buenas, maestro.
0: Coronación, mira. Ahí va la corona. Oye, ¿cómo? Está bien temprano, el vato. Está muy temprano.
2: Empezar, maestro.
3: Andas duro, dale.
0: Iba empezando.
3: Oye, y sigue hablando de las demás, ¿no? Y dice, ahí va la Jenny, mira. Y le da otra chupada al cigarro, güey. Y dice, ahí va la Jenny. ¿A poco la Jenny también te la llevaste, güey? Sí. También ya pasó por mis armas la Jenny.
2: Wow.
3: Oye, güey. Bien agüitado le dices, ¿no?
2: Ajá.
3: Oye, si yo andaba detrás de ella, yo quería que fuera mi novia, güey.
2: Pues sí, algo.
0: Sí, hombre.
1: ¿Ya te quita la ilusión?
3: Te la bañaste, güey.
0: Sí, hombre.
3: Y la chuntara bien enamorada del vato.
2: Eso.
0: ¿Y eso?
3: Enamorada de este batillo, así como es, güey. Para ella, el chuntaro gandalla, el novio, el fumador, el que se esquipeaba las clases.
2: Sí.
3: Fue su primer amor siempre.
0: ¿Por qué, maestro?
3: Y el cuento se sigue escribiendo, Borrego Cruz, ¿qué crees?
2: ¿Qué?
3: Se casa la lady, güey.
2: No.
3: Pero espérame, se casa con otro vato, pero no es lo mismo para ella.
2: No, ¿por qué?
3: Su mente y su corazón solamente los tiene reservado para ese primer amor.
2: Ok.
3: Para ese batillo, güey. ¿Sabes por qué?
2: ¿Por qué?
3: Que porque ella no manda en su corazón, dice la chuntara.
2: No.
3: Que Alfred o que...
0: No,
3: la...
0: no, maestro, póngale.
1: César. Andrés.
3: Que César dice, ¿verdad?
0: ¿Por qué César?
3: Fue su primer novio. Y que el tal César. Y que ella lo quería mucho al tal César, ¿verdad? Y que pues. Y que pues. Te confiesa.
2: ¿Qué?
3: Fue el primer hombre en su vida.
2: Ay,
3: y que no lo puedo olvidar.
1: Y que fue la universidad.
0: Claro, maestro.
3: No lo puedo. Fue su primer hombre.
0: De viejillo andaba.
3: Y ya que se va a casar la chunta con el otro vato.
2: Ok.
3: Le pregunta a la amiga, porque la ve que.
0: Ándame ya.
3: ¿Verdad? Dudosa la
1: chica. Tristón.
3: No convencida para casarse, le pregunta. Oye, Rosy.
0: No, Carmela.
3: Carmela.
0: ¿Eh?
3: Oye, Carmela, ¿y por qué te vas a casar con César?
2: Ajá.
3: No te veo muy convencida. Ya lo pensaste bien, manita. No vayas a cometer el error en casarte, Carmela.
0: Carmela.
3: Piénsalo bien. Y suspira la chuntara,
2: sí.
3: Abraza el velo de novia y tristona dice, ay, amigues, ya lo pensé bien. Pero es que yo quiero seguir mi vida, amiguis. Yo no puedo seguir así soltera. No, o sea, ya voy a cumplir 30 años, amiguis.
1: Ya no quiere decir santos, maestro.
3: Aparte, Ángel es muy
2: trabajador. No.
3: Es muy trabajador, Ángel. Dice que me va a mantener y va a ver por mí, por mi bienestar.
1: Y ella quería.
3: Y yo sé con el tiempo voy a aprender a amar a Ángel.
1: Sí, ahí está, maestro. O sea, se va a enamorar de él.
3: Con el tiempo voy a aprender a amar a Ángel.
2: No, maestro.
3: ¿Sabes qué, Borre? ¿Qué? La chuntara sí aprende.
2: Amar al esposo.
3: No. Aprende, pero a dominarlo.
2: ¿Qué?
3: El marido, el hombre bueno, este trabajador que ella decía, sí, que supuestamente la iba a proteger como macho, ¿te acuerdas?
2: Sí, claro.
3: Pues no le salió como ella esperaba.
1: No. ¿Qué? Ya no le salió.
3: El vato tiene.
2: No, maestro, no.
0: Foto. Foto.
1: ¿Cómo es el tal Ángel, maestro?
2: ¡Ay, ya me lo hice, no!
0: Está esperando, espérate,
2: güey.
0: Está esperando que lo remate, sí.
3: Pues le salió con las tres M's.
2: ¿Cómo? ¿Cómo?
3: Mandilón, menso y miedoso.
0: Mandilón, menso y miedoso.
3: Tres M's. ¿Por qué crees que la chuntara es la que manda la casa, güey?
0: ¿Por qué?
3: Pues ella es el hombre de la casa, digamos. Es la que manda. La que trae los pantalones. La que truena el chicote.
1: ¡Hola! Ándale.
3: El chuntaro nada más está ahí para obedecer.
0: Sí.
3: Las órdenes de
1: no
3: la madre.
1: No tiene otra opción, maestro.
3: Nada más. Nada más obedecer, increíble, obedecer y obedecer.
2: ¿Tipo quién?
3: Mira, la neta que hay varios, güey. Ustedes pónganle nombre, güey.
2: Habemos varios, nuestro.
3: A mí quién. Oye.
1: Hacer tac le ponen.
3: Y está bien. Esa es la vida que eligió la chuntara. Como dice, tenía que hacer su vida ella.
2: Claro.
3: Tenía que casarse. Ya tenía 30 años.
0: Sí,
3: tenía que tener hijos.
0: Claro.
3: Mande quien mande en la casa, pues no importa, hombre, dice. Uh-huh. Lo importante es que forme una familia.
2: Sí, claro.
1: Sí, exacto.
3: Que sean felices.
2: De acuerdo.
3: ¿Dónde está el problema, profesor de pacotilla?
2: Where's the little issue, master?
3: Siendo honestos, así hay muchas mujeres que están casadas ahorita con otros hombres. Es más, están escuchando la radio. Muchas mujeres que están casadas con otros hombres que no son su primer y gran amor.
0: Sí, pasa. Híjole, esto. Sí.
3: No son el amor de su vida.
2: De acuerdo.
3: ¿Y qué, profesor? Así son felices.
2: Oh, sí, claro.
3: ¿Dónde está lo malo, profesor de pacotilla?
1: ¿Dónde, ¿Dónde está lo malo, profesor?
3: Aquí está lo malo, profesor.
2: ¿Dónde?
3: Aquí está lo malo.
0: Dígase en su cara, a ver.
3: ¿Qué crees? La chuntara todavía se acuerda de aquel batillo.
2: No.
3: ¿Y sabes qué es lo que más recuerda?
1: ¿Qué recuerda, maestro?
3: Aquella tarde de primavera donde las mariposas volaban de flor en flor.
2: Y, no
3: y se enteraron por primera vez
2: lo que es el amor.
3: O sea, lo que más recuerda es cuando el batillo le robó el tesorín. No,
2: el tesorín. Diga tesorín, maestro.
1: Sí. Era lo más preciado.
3: Ese fue y seguirá siendo el primer amor.
0: Claro, maestro.
3: ¿Qué dijo el primer amor? El gran amor de su vida.
2: Sí, pues sí, maestro, sí pasa.
3: ¿Y ahora?
2: ¿Qué? No, ¿qué? Maestro.
0: Foto, por favor.
1: ¿Y ahora qué pasa, maestro?
0: La octubre.
3: ¿Ahora con las redes sociales?
2: ¿Qué
3: crees?
2: ¿Qué?
3: La chuntara ya lo encontró.
2: ¡No!
3: Y ahora hasta le hace sombra en las redes sociales al chúntaro.
2: No.
3: ¡Ya vio bastante las fotos del chúntaro!
2: ¡No!
3: ¿Sabe santo y seña con quién se casó el chúntaro? ¿Sabe cuántos hijos tiene?
0: Lo va a hacer enojar.
3: ¿Sabe cómo se llaman?
0: Lo va a hacer enojar.
3: ¿Cuándo cumplen años? ¿Sabe si le va bien o le va mal en el matrimonio?
0: Lo está logrando.
3: ¡Lee los comentarios que le dejan a la esposa en sus redes!
2: ¡No!
0: ¡A la esposa!
3: Porque, escucha lo que te digo. Más que ver la página del vato, estoquea más a la esposa, güey.
2: ¡A la madre! No me diga, maestro.
3: Así son las chismosas y malditas redes sociales, güey.
2: Ya hasta le hizo Fred con otra cuenta aparte.
1: No,
3: ahí le dicen todo.
0: Pero él dice que no tiene redes.
3: Porque ella es la que sube más las fotos. La sigue con otra cuenta falsa.
0: No lo diga, maestro, por favor.
3: Todo lo que tiene que hacer la chuntara, borrego maldito, maldito, es meterse en las redes sociales para reencontrarse con el ex. Y haz de cuenta que vive con él.
2: ¿A la chique?
1: Sí, lo añora, maestro.
0: Lo está logrando.
3: Y como todo, sabe, como todo sube la esposa del chúntaro a las redes.
2: Sí,
3: el cumpleaños de la hijita, güey. Las cenas. Las vacaciones a donde fueron.
2: No,
3: ¿dónde trabaja? Todo. ¿cuánto sube la señora del Chuntaro a las redes sociales, güey?
1: No, lo sube, maestro.
3: Y está Chuntaro nomás pelando el ojo, viendo todo lo que el Chuntaro hace, leyendo lo que el primer amor o la señora escriben, güey.
1: No, maestro.
3: ¿Que porque ella no está haciendo nada malo?
1: Pues sí, claro. Bueno,
3: ¿que nada más está viendo, leyendo?
1: Claro, sí, pues sí.
3: ¿Que las redes sociales son públicas?
1: Tiene razón, sí, son públicas.
3: Cualquiera las puede ver.
0: Cierre,
3: sí, claro, porque yo no estoy haciendo nada. Instagram ya.
0: Cierre el TikTok.
3: Tiene razón. ¿Qué? Las redes sociales son públicas,
1: sí,
3: tiene razón.
1: Son públicas.
3: Cualquiera las puede ver, tiene razón.
1: Sí.
3: Hay un pequeño problema, señor.
1: ¿Cuál es el problema?
3: Que usted ya está casada y con hijos.
1: ¡Ah!
3: Y el otro pelado, su primer amor, está casado y con hijos.
1: ¡No, pero yo a la esposa! Cada
2: señora, quien está comprometido.
3: Señora, señora, ya deje de estoquear a la esposa de este Chuntaro. Ya deje, ya cierre.
1: Ya.
3: Cierre esa cuenta falsa, señora.
1: Ya no deje esa crítica.
0: Cierre esa cuenta falsa.
3: Dedíquese a su vida, señora.
1: No.
3: A su marido. No,
0: por favor.
3: No le, miren, no le pido mucho.
1: ¿Qué?
3: Dele aunque sea un beso de despedida en las mañanas cuando se va a jalar. Ahora sale
1: primero
3: la señora.
1: Que se baje, primero.
3: Ahora sale la señora que no se le puede acercar el marido, que porque ella tiene mucho calor.
1: ¿A la chiqui?
3: O porque se tiene que bañar primero. ¿Qué?
1: Ah, no, hombre, maestro.
3: Que le molesta que se acerque hasta para darle un simple y pedorro beso
0: no
3: en la mejilla.
0: No te ría, borrego,
1: no, maestro.
3: Habráse visto. Señora, hágale de comer al viejo.
0: Por favor.
3: Ya ve que anda medio enfermo de tanto jale.
1: ¿Qué le cuesta, maestro?
3: En lugar de estar perdiendo tiempo viendo lo que hace el otro güey y su señora.
1: No.
3: Ponga cesárea, señora.
1: No.
3: Ese es el primer amor. Y para algunas es difícil olvidarlo.
1: No, nunca lo van a olvidar.
3: Y las chuntaras que todavía quieren darle un beso a su primer amor, pero tienen al marido por un lado.
1: ¡Pintan su raya!
0: ¡Chile!
3: ¡Eh!
0: ¡Dicho!
3: ¡Dicho! ¡Vamos a ver!

0: Mañanas, el show más perrón de las mañanas está contigo. ¿Cómo andas, tristona, tristón, por el que México no pasó a la siguiente ronda? Cuéntamelo, ¿cómo andas? ¿Quieres hablar de fútbol? Adelante, ahí está Pedro. La neta, Pedro Reyes, carita, ¿dónde está Pedrito?
1: Cuéntamelo. Claro que sí, en el 832, bien. 971, 81, 31, para que dejes su mensaje ahí.
0: Eso.
1: De lo que sea hoy, ¿no? Del fútbol, del pollo.
0: De lo que quieras. Hoy es el día del pollo frito, si quieres hablar del pollo frito, ¿cuál es el mejor pollo frito que comes tú? ¿A dónde lo compras el mejor pollo? Yo sé que tú lo puedes hacer. Es más, mi mamá me hacía pollo frito en mi casa.
1: Sí, qué rico.
0: Y le salía es más, yo lo hacía también.
1: Sí. Ahora
0: yo lo hacía también el pollo.
1: Oye, que mucha gente el pollo frito lo hierve primero y después lo fríe, ¿no?
0: Ándale, sí, claro.
1: Y yo me acuerdo que mi abuela lo freía directo, o sea.
0: No me digas.
1: O
0: ¿y sea, cómo sabía? ¿Y
1: sí, no, se estaba rico?
0: Sí.
1: Sí, pero o sea, se me hace cuando es que yo nunca había visto que primero lo cocinaba, lo hervía.
0: Yo lo
1: hierves primero.
0: Sí. Ajá.
1: Okay. No, yo nunca había visto
0: directo o sea, así crudo. Sí. Pero lo empanizaba crudo.
1: No era así, o sea, en aceite, sino más con sal.
0: Ok.
1: Nada más. Sí. Y frito nada más, con aceite nada más. Y después.
0: Okay.
1: Al lado le ponían los frijolitos y todo ese rollo.
0: Órale.
1: Pero no. Se supone que el pollo frito venía de comunidades que sí. Le batallaban y le sufrían.
0: Sí,
1: ¿no?
0: Claro.
1: Y
0: claro.
1: Lo, era para que se mantuviera más tiempo.
0: Sí.
1: Se supone. ¿No?
0: También, correcto. Sí, pero es lo más rico muchas veces.
1: Sí, de acuerdo. Que rico es el aceite, ¿no?
0: Eso le pasa al Turqui por andarse burlando de la selección mexicana. Dice, estate quieto, el profesor chingado. Dice, Vázquez, buenos días, Vázquez. Saluditos a mi pandilla favorita, triste porque México perdió, pero bueno, la vida sigue, no pasa nada. Es difícil, Rosita, qué bueno que lo tomas de esta manera. Para ciertas personas es más fácil superar ese trago amargo. Tenía que pasar tarde que temprano, ¿verdad? Y bueno, pasó. ¿Qué opinas? ¿Te sientes triste o no? ¿Vas triste al trabajo, sí o no? ¿Vas cruda? ¿Vas crudo al trabajo? Porque anoche te fuiste a un bar. ¿Viste el fútbol en un bar?
1: Sí.
0: Y tienes que chupar también, sí, ¿verdad? Hombre. Si estás en un bar. Bueno, buenos días, muchachos. Se hizo lo que se pudo contra Inglaterra. El portero de ellos salvó muchas, dice Universidad St. Thomas. Tienes toda la razón también.
1: Como el portero de Noruega también, qué porterazo, ¿eh?
0: Sí, buenísimo sí, también. Ayer, claro. Yardenia, good morning por la mañana, Yardenia hermosa. Byron, buenos días, a darle con todo. Estoy sospechando que hay cámaras escondidas en la casa de la Chuntara. Ya la tienen bien checadita, dice Juanita. Buenos días. Jugamos con un nunca y perdimos como siempre. Es lo que hay, dice Panchito Villa. Saludos de vacaciones en Costa Rica, vacaciones merecidas. Mayra, María Yáñez, es hermoso Costa Rica. ¿Dónde andas?
1: ¿Dónde
0: andas? En Guanacaste, de seguro, ¿eh? Un abrazo enorme. La vida solo es fútbol, duele, pero la vida continúa, dice Pepe Vázquez, ¿ok?
1: Sí, señor.
0: T-Flow, las tres M's, Morsa, Menso y Mandilón, dice T-Flow, bueno. Diga el nombre, maestro. Carlos Briseño, maestro, no hable de fútbol hoy, Leonardo Álvarez. Felicidades, Inglaterra, el juego fue muy bueno, Fanny Salinas. Nadie sí. Le regaló nada a Inglaterra, al contrario, la verdad. Jugó contra la adversidad de Inglaterra,
1: Sí, claro.
0: Ok. No puedo evitar amanecer triste porque los mexicanos se nos terminó el mundial. Pero decir una cosa, gracias a la selección mexicana, a mí me enamoró esta selección, dice Fanny.
1: Qué gran apoyo hubo,
0: Bastante.
1: Bastante apoyo, la verdad.
2: Charan, chan, chan. El viernes que descansó el Poligol se encontró una chica muy linda, Ruito.
3: ¿El lunes qué?
2: El viernes que descansó el poliboz se encontró una chica muy linda.
3: Le dijo, oye, ¿te puedo robar un beso?
2: ¿Qué dijo la chava?
3: Mira, róbame el celular y la cartera mejor.
1: Quédate con todo.
3: Quédate con todo, ahí nos vemos.
1: Yo era así.
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3: Para ser sincero, sí me siento triste porque perdió México, pero yo pienso que hicieron bien. Hubo dos cabezazos que podían haber hecho en gol, pero el portero de Inglaterra se la rifó y pues él hizo que ganaran ellos. Entonces, en cuatro años vamos a ver a México otra vez y esta vez sí va a ganar, vas a ver. Entonces, con eso me quedo, Raúl. Que tengan buen día.
4: Vamos a superarnos, compadre.
5: Raúl, buenos días. Esta es la pura neta, Raúl. No me desperté temprano y la verdad me levanté un poco tarde porque no quisiera haberlo escuchado a él. Si llegó ahí burlándose de nosotros, como diciendo los mexicanitos que perdieron. Y el Rorro que no esté diciendo esos chistes pedorro.
6: Pues acabó el sueño, pero a mí el sueño no me dejó ahora sí que dormir. Cada momento que me despertaba, escuchaba, pensaba que si eso, que si hubiera pasado aquello. Y pues hasta el ruido de las estas ventilas del aire acondicionado, se me parecía escuchar los gritos de los aficionados alentando a nuestros jugadores. Pero bueno, pasado, pasado. Así es que adelante a darle vuelta a la página y vámonos a trabajar otra vez.
7: A trabajar con ellos, no queda otra.
0: Bien, a trabajar, no queda otra, echarle todas las ganas del mundo. El fútbol es fútbol, tu trabajo y tu vida es otra, así que por favor despega una cosa de la otra, no te sientas mal.
8: Exacto.
0: La vida continúa, para todos tenemos nuestras prioridades y hay que trabajar duro, fuerte.
8: Enfocarnos en lo que deja.
0: Gracias, yo sí estoy triste, Raúl. Casi que llovió en el segundo gol y ya me imagino mi equipo, dice Alma Cárdenas.
8: No, sí. Que fueron como balde de agua fría, ¿no?
0: ¿Para qué queremos mundial si tenemos el mejor show que nos acompaña en las mañanas? Dice Lauris. Antonio Marín, que se hace miembro VIP Oro. Gracias, Antonio Marín. Simplemente mostraron la realidad del fútbol mexicano. Ilusión y esperanza no compiten con la calidad. Saludos, show. Un abrazo, mi querido Antonio Marín. Buenos días. Luis Alvarado, tú dices, Raúl, y me da mucha risa que los intermedios es cuando más ocupados están, pero las imágenes que ponen en vivo los evidencian, dice Luis Alvarado. Que no hacemos nada en las pausas. Gracias, Luis Alvarado. Aplauso a la selección Televisa. ¿Dónde quedó? Quedó donde mismo, dice. Saludos, gracias también. Marta Maladey, mándale saludos a mis niñas, Alicia y Amaya, que también se acostaron tristes en la noche. Pobres. Mira, pobrecita, las niñas son los que más siento yo.
8: Los Pablo sí derramó lagrimillas anoche.
0: Sí.
8: María Ángela obviamente sí se agüitó. Okay. Pero Pablo sí se me agüitó un poquito más.
0: Claro.
8: Pero bueno, les expliqué precisamente eso, ¿no? Que es un partido, es un juego, hay que disfrutarlo mientras se pueda. Y hay que seguir adelante.
0: Así, eventualmente iban a perder.
8: Sí, señor.
0: Eventualmente y perdieron. Bueno, ya. Jugaron contra 10 y nunca pasó nada, dice Luis Macías. Ricky Torres. Y sí, celebramos la muerte, que no celebremos una derrota. Eso, Ricky Torres. Dale. También. Yo no veo ni me gusta el fútbol, pero sí quiero que por lo menos pasara. Quería que por lo menos pasara a cuartos, dice Héctor Rico. Un abrazo también. Dale. Les dio más guerra a la selección africana, dice Luis Macías también. También buenos días a toda la gente que está con nosotros en
8: Good dejando morning, sus mensajes. Gracias.
0: Agradezco infinitamente. Vámonos. No sé si esté ya. Sí. Ya se va a regresar. Ya está. Ya tienes las maletas listas, yo me imagino. No sé. Vámonos, Javi Alonso. Buenos días, Javi.
9: ¿Qué tal, Raúl?
0: Adelante,
9: tal?
0: Javi.
9: Buenos días. Qué gusto saludarlos.
0: Gracias, Javi.
9: Después de todo esto que ha pasado, ¿no?
0: A ver, venga.
9: Bueno, pues el día de ayer volvió aquella frase. Y si siempre pasa lo mismo.
0: Claro.
9: Tristemente, la selección mexicana el día de ayer quedó eliminada del Mundial del 2026, Raúl. Lo mismo de siempre.
0: Claro.
9: Sí. Y para mí, para mí, toda la responsabilidad
0: es
9: del señor entrenador Javier Aguirre.
0: Okay.
9: Ayer México se convirtió en el centro CFC.
0: Ok.
9: Un centro que sirvió para dos cosas: para nada. O sea, yo la verdad, ayer creo que México desaprovechó la oportunidad de ser local.
0: Sí.
9: Desaprovechó la oportunidad de desaprovechó la altura. Desaprovechó también la cuestión arbitral. Porque hay que decirlo, no hay una presión grande por dirigir a México, ¿no? O sea, por llevar un partido de México.
0: Okay.
9: Por lo que significa ser local.
0: Sí.
9: Y bueno, pues así es como termina la participación de México.
8: Desaprovechó la expulsión.
9: Sí. Yo no sé, o sea, aquí sí es, si no es ahora, no es nunca, ¿eh? Uh-huh. O sea, yo la verdad, Raúl, no le veo a la selección mexicana el empaque para avanzar a la siguiente ronda. O sea, ayer se quedó cortísimo el planteamiento de Javier Aguirre. Y sí, te voy a decir una cosa, también los jugadores.
0: A ver.
9: Porque los jugadores también tienen responsabilidad. Y los jugadores debieron de haber dicho, a ver, señor Javier Aguirre, usted es el entrenador. Nosotros estamos en la cancha y debemos de tomar decisiones. Ayer, Raúl, sí, es increíble que era un centro tras otro centro, tras sí, otro centro. Yo cuando vi que entró el Memote Martínez,
0: sí,
9: dije, este partido está perdido. Javier Aguirre va a mandar centros, sí, centros, sí, y centros. Uh-huh. Y va, o sea, va a terminar justificando o va a tratar de justificar el por qué llevó a este chico, ¿no?
0: Claro, al Memote, para cabecear. Ahí estaba la oportunidad, pero pues no había ahí esos centros, uh-huh, sin Tony son completamente.
9: Yo lo platicaba acá con algunos compañeros y les digo, si los jugadores traen la lengua de fuera, los de Inglaterra, si ya claro, no pueden. Uh-huh. Y si Jesús Gallardo es un jugador que es hábil, que uh-huh, tiene capacidad, ¿por qué en lugar de recortar hacia afuera y mandar el centro, por qué no intenta llevárselo, no?
0: Exacto.
9: Uh-huh. Raúl, se cansaron de
8: taparle centros a Gallardo, ¿eh?
9: A cualquier defensa, Raúl, que Jesús Gallardo se le hubiera metido para tratar de meterse al área, una de dos, o pasa a Gallardo
0: o
9: le cometen falta.
0: ¿Eh?
9: Era, o sea, no iba a suceder que le quitaran la pelota, y si le quitaban la pelota, adelante le iban a perder. O la iban a reventar porque ya no podían. Pero bueno, yo sí estoy muy molesto. Pero bueno, Javier Aguirre tiene muy buena prensa y nadie le va a decir nada, ¿verdad? Javier Aguirre goza de privilegios que pocos entrenadores y pocas figuras del fútbol tienen. Uh-huh. Pero la de ayer es toda de Javier Aguirre. Por primera vez, uh-huh, un equipo anfitrión es eliminado.
0: Sí.
9: Por un rival con un jugador menos.
0: Claro.
9: En eliminación directa, ¿no? Uh-huh. O sea, ningún equipo anfitrión del Mundial con un jugador de más había quedado eliminado hasta que llegó Javier Aguirre a la selección mexicana. Julián Quiñones igualó la marca de 4 goles del matador en Francia 1998. Este es un dato positivo. Me parece que Julián Quiñones junto con Aguirre son de los pocos jugadores que, uh-huh, que se salvan de todo el mundial, porque me parece a mí que el tal Rangel también el día de ayer que vaya a ver. Y México aguantó 384 minutos sin recibir gol. Es la quinta marca más importante sin recibir gol que existe en la historia de los mundiales, es el tal Rangel. Vamos a escuchar a Javier Aguirre, el técnico de la selección mexicana.
10: Claro, porque me hubiera gustado despedirme de mi gente con una victoria, que nos fuésemos todos a casa contentos, satisfechos de haber entregado 5 partidos en nuestro territorio nacional. Eso duele mucho.
0: Bastante.
9: Bueno. Sí, ¿por qué le dolió tanto? ¿Por qué no? Bueno, él se murió con la suya y así es como la selección mexicana se despidió de este mundial. Vamos a escuchar también a Jude Bellingham, el jugador de la selección de Inglaterra que marcó un doblete. Pocos jugadores marcan un doblete en un solo tiempo.
0: Claro.
9: Y él lo logró hacer. ¡Qué jugadorazo, eh! O sea, claro, creo que solamente 5 jugadores en la historia de los mundiales, Raúl, han marcado un doblete en un solo tiempo y él lo consiguió el día, uh-huh, ayer en cuestión de 3 minutos. Es un gran jugador, definidor, y aparte, bueno, pues ayer lo vieron cómo terminó el partido.
8: Sí.
9: Ya no podía el pobre. Y él había dicho, uh-huh, que no, a la altura no pasa nada.
8: Pero se le rajó machín, ¿eh?
9: Sí,
0: unos claro, guerreros, la verdad. Y sí, no hay
8: ni
0: nada.
8: ¿Para dónde? ¿Qué les dices?
0: Hay que alabarlos. Son sí, jugadores sí, de élite.
8: Sí, señor.
9: Bien. Y se impusieron a diferentes cosas, Raúl. A la altura, sí, la localidad de México.
0: Todo estaba en contra de ellos.
9: El corazón también de la selección mexicana. Todo. Pero bueno, vamos a escuchar a Jude.
0: Y esos 11 minutos de alargue. Es hasta que meta gol México.
9: Sí. Ah, ya se acabó el juego. Yo pensé que siguen jugando ahorita. Pero es una cosa, le pueden dar 2 días de
0: llegado al partido. Y ya no tenía idea México cómo llegar. No, uh-huh, tenía esos balonazos por alto que no sin Tony Son eran aburridos. Pero bueno, ahí está Bellingham. Vamos a ver, vamos a escuchar.
11: Habla sobre el árbitro. Yo quiero jugar contra una nube, por eso no hablo, pero México es un equipo muy, muy fuerte, juegan con mucho corazón.
9: ¿Por qué no dice, no? oye, un equipo que juega bien al fútbol, pues porque no hubo fútbol ayer de la selección mexicana, ¿no? Por eso sí, mucho corazón. Bueno,
0: al principio sí hubo, digo, tampoco. En el primer tiempo creo que hubo cierto fútbol de México.
4: Lo estanteó los goles.
0: Dije, bueno, pues los goles sí los estanteó completamente, sí, ¿no? Y dije, bueno, hubo un gol, 2-1, dije, todavía se pueden reponer, pero ya no.
9: Yo lo que destacaría es la capacidad de reacción de los jugadores en la primera parte. Uh-huh. Entonces te levantas,
0: sí,
9: porque el partido se pudo haber ido tranquilamente 2-2 claro, en el primer tiempo.
0: Claro.
9: Bueno, eso fue la historia de la selección mexicana. Vamos con Brasil.
4: Venga.
9: Brasil también quedó eliminado, cara. Y Noruega ayer con dos jalanazos.
0: No me sorprende.
9: Sí, claro, sí. No, nada. Eso fue. Haaland marcó en los 4 partidos de Noruega.
0: Ok. Sí. Ok, permíteme identificar, por favor, Gary, por favor. Ya la tengo encima.
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0: Estás escuchando el show de la gente de la mañana, centro. 8 de la mañana, hora del este.
12: Listos para luchar.
4: Super listos.
0: Here we go. Por la mañana, mis amigos, buenos días. El show más perrón de la radio está contigo. El show de Raúl Brindis. Lunes. En tu estación favorita. Notes el bochinche, la alegría, el dinamismo, la entrega, la versatilidad y la jovialidad que traemos el día de hoy. Lunes 6 de julio. 6 días del mes, 187 días del año. Frente a nosotros en este 2026 aún tenemos 178 días más para vivirlos, para gozarlos, para disfrutarlos al máximo. En vivo, en vivo, en vivo. Arrancamos la tercera hora de programación recordándote que aquí somos
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0: Y hacemos radio en vivo, que es lo más importante. Radio en vivo es lo más importante. Buenos días, buenos días. Feliz lunes.

0: Gracias. Mis niños se enamoraron de la Copa y la selección mexicana. Ellos apenas hablan español. Anoche tristes, pero bien disfrutado. Saludos, saludos a JL2082. Buenos días. Tampoco Fidalgo hizo nada, dice, en el partido. Dice aquí. Tampoco, bien. Fidalgo no hizo nada, entró y desapareció como el mago, dice Rosa Ramírez. Ah, ya, Javi, todos vimos el partido, ya mejor descansa, dice. No, no dejes aquí tu frustración, dice. Tienes razón, Javi, excelente visión de juego. Yo vi lo mismo que tú, pero nadie lo mencionó, dice X5U. Saludos al show, perro, orgulloso de lo que hicieron. Viva México, dice Pablito Ramírez también. Gracias por estar con nosotros. Armando Hernández, ¿cuándo se regresa el Javi? Se le acabaron las vacaciones y su luna de miel con aquel, con el grandote, dice, ja, ja, ja, Armando, buenos días también, gracias por estar. Lo quiero, queremos al Vasco para técnico del América, dice que se quede con el América también. Ahora todos son técnicos, ja, ja, ja, dice Antonio Beristain. Saludos, Antonio Beristain, buenos días. Andaban en, envenenados con la Viagra, dice Lobo, buenos días. Se le concedió al Turqui lo que quería, dice Francisco Moreno. Javi Chaquetero, ahora criticando, sácalo, Raúl, de vacaciones, dale vacaciones, dice Rosita Ramírez.
1: Soy el más invitado.
0: Ahí está.
2: Yo soy el más afectado aquí de todos ustedes.
1: Hijo de si vienen en los comerciales.
0: Adelante, Javi, venga. Estabas hablando del de Brasil.
3: Qué bueno que ya se va este señor noruego porque... Sí.
2: Ando triste, en serio.
3: No, sí se ve, pero sí se ve.
0: Ajá.
1: Mira, ahí ve la risa. Pero, la risa.
2: ¿Cómo crees, hombre? No,
3: es que a mí no, está riendo.
2: No me conviene a mí también. O sea, y mi familia es de México. ¿Cómo? Yo realmente. Antes sí, diría, yo me burlaba, pero ahora ya no. Ahora siento en mi corazón de que realmente estoy triste. Estoy demasiado triste.
1: Ve a llorar allá, güey.
3: Sí, se te ve.
1: Se te ve. Vete a reír allá. Ya, llórale, güey.
3: Vete a reír allá.
1: Allá baila. Mira. Saliendo. No, espérate,
0: rey. Sí, adelante, Javi, venga.
3: Bueno, ni hablar. Vamos, hablar de lo siguiente. Oye, Erling Haaland también, qué bárbaro.
1: Tremendo.
3: Qué gran jugador es este muchacho. Cuando el partido parecía que se iba a ir a la larga, apareció, pum, y después otra vez, pum.
0: Okay.
3: Y Haaland marcó en los 4 partidos que lleva Noruega, Brasil, 7 derrotas consecutivas.
0: Sí, muy triste lo de Brasil.
3: 7 derrotas consecutivas en eliminación directa en mundiales contra equipos de la UEFA.
0: Sí.
3: Hoy podemos confirmar, Raúl, damas y caballeros, que Brasil ya fue.
0: Sí.
3: O sea, ya. Venga, último título que fue en el 2002, ya estamos hablando más de 20 años. Este equipo ya, esta selección ya fue. Históricamente, sí, campeonatos del mundo, Pelé, Ronaldo, Romario, Rivaldo, Cafú, todos los que me digan, pero este equipo ya fue. Y ayer Neymar también anunció su retiro de la selección. Anotó en 4 mundiales diferentes. Ayer anotó de penal.
0: ¿Sí?
3: Y se le vino la noche a Carlo Ancelotti, ¿no? Que ya estaba todo listo para seguir festejando con unas garotinas. Y de la nada apareció Erling Haaland y le metió 2 al equipo de Brasil. Esto fue lo que dijo Carlo Ancelotti.
0: A ver, Ancelotti.
4: Hicimos una estadística de un año. 2 jugadores rivales también de nuestro. O mejor. La selección era Rafinha, obviamente que estaba a aquel momento en el campo, o mejor, a tirar el penalti en el mar.
3: Bueno, ahí están las palabras de Carlo Ancelotti, el único entrenador capaz de declarar al mismo tiempo en español, portugués,
1: italiano,
3: francés. Claro, o sea, sí, mezcla las 3 lenguas en una sola declaración.
0: Pero se le entiende al final.
3: Sí, se le entiende más que a Sague.
0: Más que a Sague, sí,
3: Bueno, un saludo a Sague, porque Sague de todo se entera. Después, un día llegó al volcán y lo reclamó un tweet del 2010.
0: ¡Órale! ¡Del 2010, güey!
3: Dice Sague, fue en el 2010 lo que te puse. Sí, pero me lo pusiste, a mí no se me olvida, ¿vale? Un saludo para Sague.
1: Yo tuve que ver tu video, güey. Ahí me dicho.

0: ¿Sabes qué me asusta? Ya hay disturbios en Francia.
1: ¡No manches!
0: Pues sí, es que todos los marroquíes que están en Francia en este momento.
2: Cierto.
0: Y los franceses, ya hay.
1: Político otra vez.
0: Ya hay. Van a tener que cuidar muy bien la población porque hay enfrentamientos. Gane quien gane, va a haber enfrentamientos, desgraciadamente, allá. Híjole, en Francia, desgraciadamente, ¿no?
3: Pero bueno, es un buen momento para que las autoridades de Francia se comuniquen a México y le pregunten cómo le hacen para
1: cuidar todo. Sí.
3: Para cuidar todo, ¿no? Porque ayer salió todo muy bien, ¿no? Otra vez hubo disturbios en diferentes plazas de México.
0: Oye, este chavo que se quebró la mano, ¿qué onda? El que saltó la valla.
1: Ah, el que se cae, va.
0: El que se cayó después de la celebración de Inglaterra, digo, porque va Inglaterra contra Noruega. Salta la valla en la celebración. O sea, salta la valla para irse al otro lado siguiendo los demás jugadores. Se resbala y cae y se rompe la muñeca. O sea, el inglés.
1: Mala onda, mano.
0: Sí, bueno, ok.
3: Ahorita te digo el nombre. Pero bueno, creo que, digo, si no requiere, Raúl, una intervención quirúrgica, puede jugar tranquilamente. Hay férulas especiales que le permiten ser considerado por un árbitro.
0: Bien, Jordan Henderson.
1: Exacto.
0: Sufrió fractura de muñeca durante los festejos de Inglaterra contra México. Saltó la valla publicitaria y se cayó mal. Se quebró la muñeca. Qué cosas, qué aparatoso. Wow.
3: Pero bueno.
0: Ok. Sí, perfecto. Javi, gracias. ¿Cuándo te regresas? Perdón, yo sé que tienes otro.
3: Hoy me toca cubrir mi último partido acá en Dallas.
0: Hoy cubres el último partido.
3: Portugal, España, ayer.
0: Y te despides de tu gran amor que encontraste acá en los Estados Unidos. También. Va a ser doloroso.
3: No, con él existe una gran relación.
0: Ok.
1: Lindo.
3: Sí. No, existe una buena relación y con él seguirá ahí esta relación a distancia.
0: A distancia.
3: Bueno. Sé que nos está escuchando porque está llevando a Cesarina a la escuela.
1: ¿Verdad? Ah,
3: le
1: bueno. Quiere.
3: Al campamento de verano.
2: Yo sí me sé los nombres de sus hijos.
0: Y se sabe los nombres de
1: ellos. Javier.
0: Sí, no como otros. Gracias, estamos contigo en el segundo tiempo. Gracias, Javi, muy amable, buenos días. Bueno, ahí están las cosas, amigos. 7:09 a.m, centro, 8:09 hora del este. Nadie pretende ser técnico, nadie, solamente son opiniones. Y tú puedes vertir tu opinión también, porque al final el que tiene la mejor opinión eres tú, amiga, eres tú, amigo. Y lo que estamos tratando de destacar, por eso abrí hoy en la, porque sé que hay gente que va a decir, ustedes tienen la solución de todo, que sabe qué. Siempre hay gente que toma el lado negativo de todas las cosas, ¿no?
1: Pues sí.
0: Y hoy justamente abrí el programa hace 2 horas diciendo de que todos podemos echarle la culpa a los jugadores o al técnico o a algo más. México tenía todo en bandeja de plata como nunca para poder hacer un buen partido, pero se enfrentó una gran selección con gran oficio, grandes jugadores que demostraron lo que son y que con un jugador de menos durante el segundo tiempo pudo hacer su trabajo. Eso es todo lo que comentamos hoy en la mañana. De ahí en adelante los expertos sabrán más y muchas veces los expertos dicen unas cosas que realmente te quedas pensando, neta, eso es lo que crees que sucedió. Pero bueno, cada quien tendrá su punto de vista, así que adelante. Lo que yo estoy más preguntándole a nuestro público es ¿cómo te sientes? Porque no dejas de dormirte, si es que le ibas a México, no dejas de dormirte ayer con un sentimiento de tristeza, de amargura, se pudo y no lo hicimos. Y luego te levantas en la mañana y sí, fue real. O sea, perdió México y pasó Inglaterra. Teníamos todo para poder haber ganado. ¿Cómo te sientes? ¿Cómo manejas la situación? ¿Tomaste mucho? ¿Vas crudo a trabajar? ¿Cómo te sientes, amiga? Tus niños estaban emocionados con México también. Eso es lo que quiero que familia, nos digas a la pura neta, amigos, al 832-271-8131. 832-271-8131.
2: Amigos que estaban ahí, o sea, que hay gente que ni siquiera le gusta el fútbol, pero ahí estaban.
0: Qué bueno.
2: Y me dio, o sea, gusto porque hasta las playeras tenían, o sea, se compraron la playera. Eran fake, sí. Pero como
0: no
2: quiera,
0: importa, no.
1: Estaban representados. Dicen, apoyas al equipo, ¿no?
2: Sí,
1: no
2: tanto la claro.
0: Mano, es buenísimo.
2: Había niños y niñas de chiquitos así con sus playeritas de México.
0: Qué cosas, bonito.
2: No, hombre, estaba muy agradable.
0: Miguelito dice, dígale al Javi que le baje. Partidos después de Ecuador no debe de amar a Javier Aguirre. Ahora que diga que lo odia, dice Miguel. Buenos días, Miguel. Ángela Maya. El Turque está feliz porque perdieron los mexicanitos.
1: Para nada.
0: Manuel Mireles, mis respetos a la selección mexicana, pero nunca pudieron cuidar a Gordon. Gordon era la pieza clave, ¿por qué no les dijeron? Saludos, gracias también. Siempre contra el Turqui ustedes, dice Manuel Mireles, siempre contra el Turqui. Gracias, se jugó.

0: como nunca y perdió como siempre. Luis Roberto también. Cantan y no lloren, chúntaros, dice Carlos Iván. Nosotros sentimos más gacho que te agarran de mandilón y sin tragar, Reyes, dice Josie. Vázquez, ¿por qué Javi no ha dicho que nuestras Águilas del América ganaron una copa más? Dice Vázquez. El Turqui le baja sus burlas porque le tiene miedo a los cuñados, dice Rosita Ramírez. Saludos,
1: Alexander. Ayer a ver el juego, pero le dije que no podía porque pues ya ves que se acabó tarde, ¿no?
0: Raúl, para mí jugó muy bien México. No entró el gol, pero hubo muchas llegadas. Javi Alonso exagera en hablar tan feo porque yo quedé satisfecha con México. La cocina sí. De Ana, un abrazo. Fracaso total de la selección, no se ganó nada, dice Alejandro Ramírez. Es lo que comenta. Bueno, síguenos llamando a la pura neta en el show más perro.
1: ¿Tú besas a tu novia en un lugar público, Rito? ¿Besas a tu novia en un lugar público?
2: No, nunca la beso.
1: ¿Y por qué?
2: Porque no tengo novia.
3: Ah, bien, hay unos que tienen y no lo ven.
2: Ya me voy a quitar el uniforme de la selección.
3: Ponte el de Casimirito.
2: Ya se va el
3: pato. Vamos a ver.
2: Tiene que irse, sí, ya le están llamando.
3: Si un venía para acá para...
2: No, ya se va.
3: Para otro partido. ¡Ay!
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10: 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Fue papá. ¿Quién ganó?
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12: Saludos, Raúl, saludos, señor perro. La única espero que le hallo es al técnico es que Jorge Sánchez se perdía mucho en la marca y más ayer. El Chaquito no trae nada, el Memote no trae nada, hubiera llamado a Hormiga, pero como quiera satisfecho. Hicimos más de lo que habíamos hecho el mundial pasado y jugamos muy bien. Saludos.
13: Oh, México hizo lo que tenía que hacer. Inglaterra en el segundo tiempo pues se dedicaron a defenderse, a defenderse, a defenderse. México no supo cómo pasar esa barrera, pero ni modo, ni modo. Viva México, jugaron muy bonito, ni modo.
2: Ni modo, está
13: bien.
2: Así la vida.
14: Como antes del mundial todo mundo decía, no vamos a hacer nada, es lo que hay. A donde quiera que lleguemos, es lo que hay.
10: Tenía
14: no
10: razón.
14: Hay, no hay líderes, no sirve, no esto, no lo otro. Y ahora pues digo, qué alegría, ¿verdad? Que llegamos a donde llegamos. ¿Sabes cuándo México va a llegar a avanzar más profundo? El día que todos los dueños dejen ver sus intereses, dejen de ver por sus intereses personales y que dejen progresar al fútbol.
2: ¡Un negocio, compadre!
10: Compadre, los chistes son para las 11.
15: Raúl, ¿cómo estás? Yo pienso igual que tú. Esto, pues sabíamos que iba a pasar, no iba a perder en algún momento. Muy orgulloso de ellos, le echaron todas las ganas del mundo. Y si te fijas en la rueda de prensa de Javier Aguirre, le echó toda la culpa del penal al tal Rangel.
0: Pues sí, también, pero la desesperación. Yo no puedo condenar al Tala, hizo muy buenos partidos también. Condenar a una persona y tirarle duro a uno solo es muy feo, ¿no? Por ahí dice alguien, es que hay que decirles lo que son, no ser conformista, decir que estuvo bien. Uh-huh. O sea, tampoco somos los técnicos que vamos a estar ahí, ¿no? Yo me quedo con lo positivo que hicieron y...
16: Yo me quedo con que nos exijamos a nosotros mismos para crecer ya. Y ya lo demás...
0: Sí, hombre. Es lo que hay, es lo que hay. Esa es la selección que tenemos. O sea, no aspiremos
10: a... Y
0: hay mucha corrupción en el fútbol, entiéndalo. Hay demasiado.
10: A veces se nota más cuando, por ejemplo, que estás haciendo las cosas muy bien, siempre bien, siempre bien, y de repente haces un errorcito y ahí viene todo el... Tal sí, cual es cargo.
0: Hay mucha corrupción, mucha, siempre ha habido y seguirá habiendo corrupción por donde quiera. Ya bien lo de la tarjeta amarilla que le quitan a la tarjeta que le quitan a la roja.
16: Ah, sí, sí, la roja que le
0: quitaron. Following Balogun.
16: Balogun, sí.
0: Que la quitaron.
16: Es horrible. Es horroroso. Triste.
0: Si hubiera sido para México, que se le hubieran quitado también. O sea, sí, perdonarle tarjetas rojas. Bueno, es que técnicamente no se la perdonan. Es como pero lo dejan jugar.
16: Sí, pues sí. Entonces lo mismo, estás ganando ventaja.
0: No es sano.
16: No ayuda.
0: No ayuda.
16: Sí, de acuerdo.
0: Porque si un niño está viendo fútbol y dice, ah, pues, entonces si este güey metió la pata, lo expulsaron y puede seguir jugando, pues yo también puedo hacer lo mismo.
16: Sí, entonces, me la van a perdonar.
0: No es sano para el fútbol. Creo yo, pero
16: de acuerdo.
0: No está buscando que sean sanos el fútbol, están buscando ganar dinero y esto lo sabemos todo el mundo, ¿no? Es negocio. Desde ahí yo parto siempre, uh-huh. Es negocio en México, es negocio en Estados Unidos, es negocio en el mundo el fútbol o los deportes sí. profesionales. Dale, güey. O sea, ellos manejan a su antojo las cosas. Y ojo, ayer también México tuvo para pasar muchas cosas, hubo mucha no ayuda, pero se le prestaron las oportunidades a México para poder hacer uh-huh. algo más, y no se pudo hacer porque tuvo enfrente una gran selección. Cada quien tendrá su punto de vista. Deja tu mensaje en la pura neta, 832-271-8131. Ese es el número telefónico uh-huh. en la pura neta el día de hoy.
16: Sí, señor.
0: Como siempre.
10: Sí, claro, o del pollo y del beso.
0: O del pollo frito y del beso también.
10: Tu primer beso.
0: Tienes toda la razón, carita. Sí, hoy sí, es el día mundial del beso.
16: Yes.
0: ¿Quién te dio el mejor beso y le sigues dando besos a tu pareja? ¿Sí o no? 832-271-8131. Vamos a las informaciones,
16: Banda. Venga, señora, adelante.
0: Oye, al momento Venezuela ya tiene 3,300. Esta es la realidad de la vida, 3,342 personas muertas por los sismos, mientras el régimen anuncia plan de recuperación. Creo que ya van a empezar a meter las sí, excavadoras, ¿no?
10: Las sí. máquinas pesadas.
0: ¿Sí?
16: Sí.
0: Sí, ¿verdad?
16: Sí. ¿En Venezuela dice?
0: Sí.
16: Ajá.
0: Sí, a ver.
10: Creo que anunciaron ya.
0: Sí, ya lo anunciaron ayer. Uh-huh. Ajá.
16: Híjole, caray.
0: Sí. Ayer lo estaba escuchando.
16: La Uno TV. Comienza el uso de maquinaria pesada para recuperación del cuerpo.
0: Sí, desgraciadamente eso es lo que va a pasar, lo que te dije que ya. Proceso de limpieza de escombros ya es la que está empezando, carita.
10: Oiga, pero
0: Borrego, ya.
10: Los restos que hay ahí.
0: Pues eso es lo que te digo, ya se van con todo, con los escombros. Eso es lo más triste de todo, te lo comentaba.
10: Sí,
0: esa es la peor parte. Nunca encontraste a tu mamá, nunca encontraste a tu hermano, a un familiar, a un amigo. Está ahí. Nunca lo encontraste.
10: Qué triste.
0: Sabes que está ahí. Ya empiezan la limpieza. Esto es lo peor todavía, ¿no? En las distintas edificaciones que se desplomaron en la ciudad capital, bueno, pues viene la limpieza. Esto es lo peor todavía que puede pasar para muchas personas, ¿no? Desgraciadamente, mi querido Carita. Venezuela entra en fase de limpieza tras los terremotos. Ya van 12 días después del doble terremoto que sacudió a Venezuela. Las labores de emergencia se concentran ya en la remoción de escombros de los edificios colapsados en el estado de La Guaira, la zona más afectada por el desastre. Las operaciones de búsqueda y rescate comienzan a reducirse debido a pues, las escasas posibilidades de encontrar sobrevivientes. Eso es lo que dicen ellos. Pero si tú eres un familiar de una persona que está atrapada ahí, la esperanza nunca va a morir. El panorama de la zona cero muestra un mayor despliegue de maquinaria pesada para acelerar las labores de limpieza, mientras que varios equipos internacionales de rescate ya iniciaron su salida del país. Además, el número de personas que permanecen en las calles disminuyó tras el traslado de los damnificados a 80 campamentos temporales habilitados por el gobierno. El balance oficial reporta que 16,309 personas perdieron sus hogares y 86,749 familias han recibido apoyo humanitario, es lo que dice la información. También, y al momento, Venezuela eleva a 3,342 personas el número de fallecidos por los sismos, mientras el régimen anuncia el plan de recuperación.
16: Qué triste, mano, qué triste. Siguen así aumentando,
0: es.
16: ¿No?
0: Sí. Uh-huh. Así es, y ahí es cuando se desfasan y se acomodan al gobierno, acomoda los números a la conveniencia. Decir, bueno, pues se murieron nada más tantos y vamos a ajustarlo. Y los desaparecidos, no, pues es que ya los encontraron, etcétera, etcétera. Y y van a ajustar los números en los próximos días, me imaginaré también.
16: Sí, señor, totalmente.
0: Bueno, en más de los informes, y esto es por lo que sucede en gente que este fin de semana estaba pasando días agradables, días de vacaciones, estaban con familiares también pasando un momento agradable. Bueno, en el condado de Harris, esto es en la ciudad de Houston, Texas, una mujer y un niño pequeño fallecieron, Mario, tras ahogarse en un estanque. Estos laguitos que hay, que a veces son artificiales,
16: sí,
0: dentro de complejos de vecindarios, ¿no?
16: Sí, señor, que los ponen por que se vea bonito, que sí pueda caminar la gente.
0: Sí, correcto. Bueno, una mujer y un niño pequeño fallecieron, se ahogaron en un estanque de un vecindario en Spring Lakes. Esto es dentro del condado, del área metropolitana de Houston, Texas. La oficina del sheriff del condado de Harris comunicó que sus agentes acudieron a la cuadra 900 de la Springs Lake Hammond Drive alrededor de las 6 de la tarde el día de ayer domingo. Los investigadores indicaron que un niño de 2 años y una mujer de 74 años fueron llevados de urgencia al hospital, donde se confirmó pues que los dos no tenían signos vitales. Los investigadores habían informado que solamente una de las personas había muerto.
16: Sí.
0: Pero los investigadores indicaron que un niño de 2 años y una mujer de 74 fueron llevados de urgencia al hospital, donde se confirmó el fallecimiento de ambos. La oficina del sheriff detalló que una mamá y su hijo estaban visitando a la mujer.
16: Ok.
0: Pariente de ambos.
16: Ok.
0: Quien residía en el vecindario de Spring Lakes. La mamá del niño de 2 años relató a los investigadores que su hijo se aburrió adentro de la casa, un niño de 2 años. O sea, la mamá y su hijo de 2 años llegaron a una casa de un familiar.
16: Sí, señor.
0: El niño de 2 años estaba aburrido, por lo que la mujer de 74 años lo llevó a pasear en un parque de la zona. Vamos al parquecito, a ver los patos, a ver el agüita. Autoridades señalaron que al no tener noticias de ellos, empezaron a preocuparse. La mamá salió a buscar a su hijo, sí, y a esta señora de 74 años, y encontró que los equipos de emergencia estaban realizando maniobras de reanimación a la mujer. Poco después informaron que el niño también ya era rescatado del agua. Los agentes indicaron que la mamá mencionó que el niño no estaba segura, o no, la información, sí, que nos llega no es segura, pero que podría tener autismo el niño, aunque hay muchas interrogantes en torno a esa información y a la tragedia. No, pues sí, los detectives informaron que se ha iniciado una investigación sobre el caso. Pero imaginas qué dolor llegar de visita a una casa de un familiar. El niño se aburre, la señora se lo lleva y ya no regresa, ¿no?
16: No, olvídate. Uh-huh. Qué terrible, es una pesadilla. Eso, la verdad.
0: Lo es también, Mario. Y bueno, no quiero irme de este tema de una vez. Tengo... Sí. El siguiente, a ver, yo sé que lo tenía por acá, pero no lo encuentro en este momento. Es del Alberto. Sí, es el del niño.
16: Sí, permíteme aquí te lo
0: Sí, doy. Vamos a ver. Para irme con este. Ah, bueno, sí lo tengo.
16: Aquí se
0: fue. Había un niño de 5 años de edad.
16: Sí.
0: También falleció.
16: Ok, la
0: canta. En una piscina, ahora lo típico de siempre. Hay niños que van y se avientan, se caen, se resbalan y se ahogan y nadie los ve. Pero aquí había 30 personas en la misma piscina.
16: ¡Ay, Dios!
0: 30 personas en la piscina de la zona de Cypress, otra vez, área metropolitana de Houston, Texas.
16: Órale.
0: La oficina del condado Harris indicó que el incidente ocurrió en el complejo de apartamentos 10.225 de la Wortham Boulevard a las 7 de la noche del día sábado. Según investigadores, había al menos 30 personas en la piscina. La piscina de los departamentos. 30 personas.
16: Caray.
0: Se me hace un montón de gente. La piscina de los departamentos usualmente es una piscina normal, no tan grande. Los agentes señalaron que la madre y la tía del niño estaban en la piscina, en la otra zona de la piscina.
16: O sea, pero estaban cerca.
0: Cerca, pero no lo estaban cuidando.
16: Ay, güey.
0: Tía y madre del niño.
16: Qué dolor, man.
0: Estaban en la zona de la piscina, pero del otro lado donde estaba el niño.
16: Sí.
0: Los investigadores informaron que tras sumergirse, el niño fue hallado inconsciente por otra persona y sacado del agua. Un vecino que se encontraba en el lugar relató que revive constantemente el momento en que se dio cuenta de que el niño necesitaba ayuda. Todos nos lanzamos a ayudar, dijo un vecino. El niño ya no respondía. La mamá y la tía estuvieron con él, le dieron reanimación cardiopulmonar. Hicimos todo por salvarle la vida, dice un vecino de los departamentos. Ya no pudieron. Los investigadores indicaron que los servicios de emergencia realizaron maniobras también de resucitación cardiopulmonar, pero ya no había forma de revivirlo. Los detectives trabajan para determinar cuánto tiempo permaneció este niño bajo el agua. La oficina del sheriff señaló que corresponderá a la fiscalía determinar si se presentan cargos. Reitero, era un niño de 5 años en una piscina. Había una fiesta de 4 de julio, estaba llena la piscina, 30 personas son muchas. La tía y la mamá estaban hablando, pero del otro lado de la piscina se les fue el niño y se metió del otro lado y ahí quedó.
10: Híjole, increíble.
0: Digo, para que tengamos precaución, que sirva de algo. Mira, la piscina, 30 personas en esa piscina.
16: No, olvídate. Oye, güey. Y aparte que no estés pajareando, que no veas a alguien que está ahí abajo.
0: A veces.
16: ¿Quién andaba en su cuento?
0: Entre la plática, la fiesta, no sé si había alcohol.
16: ¿Te imaginas que como hay muchos, no va a pasar?
0: Claro.
16: Y pues sí pasó, tristemente.
0: Bueno, eso fue lo que sucedió este sábado en la noche en el condado Harris, en el área metropolitana de Houston, Texas. Y en más de los informes, un avión Delta Airlines realizó de manera segura en la noche del sábado en el aeropuerto internacional Midway de Chicago un aterrizaje luego de que la tripulación reportara que un fuego artificial impactó contra el avión. Hubo árboles quemados durante este fin de semana del 4 de julio, palmeras, árboles, casas. Hubo muchos daños por los fuegos artificiales acá en los Estados Unidos. La Administración Federal de Aviación confirmó el domingo que el vuelo 1076 de Delta Airline de una línea del aeropuerto de Atlanta que llegaba a Chicago fue impactado por un proyectil de fuegos artificiales. Según el audio de control, la tripulación reportó haber sentido un fuerte estruendo cuando el fuego artificial impactó el avión. Esperamos que solamente haya sido el mortero que explotó debajo de nosotros, pero definitivamente sentimos un fuerte estruendo. El avión aterrizó exitosamente a las 8:30 de la noche en Chicago sin que se reportaran heridos también. Y hablando de otro avión,
16: ¿qué será,
0: sí? Un hidroavión con 8 personas a bordo realizó un aterrizaje de emergencia en East River, en Nueva York, el día domingo. Ayer, al menos 2 personas sufrieron heridas, fueron atendidas en los servicios de emergencia de la ciudad de Nueva York. El incidente ocurrió ayer a las 12 del día, hora de la ciudad de Nueva York, allá en la calle 23 este de Manhattan. De acuerdo a autoridades, al menos 2 personas fueron atendidas por lesiones leves. Inicialmente se informó que habría 10 ocupantes en la aeronave, pero posteriormente esa cifra fue corregida a 8. Videos captados por testigos muestran al hidroavión flotando en posición vertical sobre el río mientras embarcaciones de rescate acudían para auxiliar a los ocupantes. Afortunadamente no hubo muertos, más sí 2 personas heridas, es lo que dice la información.
10: Que se salvaron bien, como quiera.
0: Bueno, el presidente de los Estados Unidos, Donald Trump, afirmó ayer, afirmó este viernes en el Monumento Nacional, el Monte Rushmore, en Dakota del Sur, que Estados Unidos es la nación más libre, más fuerte y más excepcional de toda la historia. En el arranque de la celebración del 250 aniversario de la independencia de los Estados Unidos, una celebración que fue afectada un poco por el calor. Sobre todo la onda de calor y la lluvia que cayó también en diferentes partes de los Estados Unidos. Somos el pueblo más libre del mundo, tenemos la constitución más justa, más duradera del mundo y somos la nación más poderosa del mundo, dijo Trump en tono patriótico en ese acto por el aniversario de la independencia de los Estados Unidos también. Dale. De hecho, hubo muchas felicitaciones, Carita. La presidenta mexicana, Sheinbaum, lo felicitó también al presidente Trump. Bueno, a Trump y a Estados Unidos.
10: Okay.
0: Putin también lo felicitó.
16: Ah, mira, el amigo Putin.
0: El amigo Putin. ese es mi amigo
16: Putin. Dueño del arsenal.
0: El presidente Vladimir Putin felicitó también el sábado a su homólogo Donald Trump por el 250 aniversario, en la firma de la Declaración de Independencia de los Estados Unidos. Le mandó pues un saludo, dijo, debido.
10: ¿Qué andas haciendo,
0: güey? Dijo.
10: Acá ando tirando drones, acá en Ucrania,
0: dice. Acá en Ucrania, güey, vente para acá. Bueno, lo felicitaron varios también. Y bueno, también hubo tiroteo, un tiroteo registrado la noche del sábado durante una celebración del Día de la Independencia en Brooklyn, Nueva York. 8 personas fueron heridas, entre ellos 4 menores de edad. No obstante, hasta el momento no hay ningún detenido. El tiroteo se registró en un edificio de apartamentos aproximadamente a una cuadra del famoso sitio turístico de Coney Island. Caramba. Donde estaban tragando hot dogs todos, ¿no?
16: Híjole, mano.
0: El hombre, que no ha sido identificado, disparó varias veces hacia el interior del patio de la vivienda. O sea, iba contra una familia, uh-huh, porque sí, lo hizo directamente hacia ellos. Mientras la familia festejaba la fecha del 4 de julio con un barbecue, dijo a la prensa el Departamento de Policía de Nueva York. Desgraciadamente había niños. 8 personas fueron baleadas, 4 niños, 6, 7, 12 y 14 años de edad. Y este tipo, pues, huyó a pie, traía pasamontañas, disparó y se huyó.
3: Se peló.
0: Qué peló. Lamentable, madre. Así están las cosas también.
16: Imagínate nomás que usar esas cosas y...
3: A veces piensa que nomás en la televisión son películas.
0: Carlos III también celebró lazos compartidos con Reino Unido y Estados Unidos en su 250 aniversario. También. Oye, ahorita que estoy hablando de celebraciones y todo el rollo, estaba lleno de gente de Escocia y de Irlanda con la camiseta mexicana desde Escocia e Irlanda.
16: Ah, ok, apoyando. Diciendo,
0: pues, me dijo, denle, dice, háganlo por nosotros.
16: Sí, dice, claro.
0: Somos escoceses.
16: Vengan,
0: por favor, vengan. Ganenle a Inglaterra. No. Escoceses e irlandeses, pues, que están en contra, que esto es una situación de décadas y décadas, sí, y décadas, ¿no? Contra el gobierno de Inglaterra también, por más que sea la Gran Bretaña. Sí. Bueno, amigos, en más de los informes, también el abogado del Chapo afirma que enviará a Estados Unidos información sobre 32 presuntos funcionarios ligados al narco.
16: Vámonos.
0: El abogado de Joaquín El Chapo Guzmán, Gerardo Rincón Flores, aseguró que va a enviar a Estados Unidos información relacionada con 32 funcionarios mexicanos que estarían vinculados con actividades del narcotráfico durante los gobiernos de Peña Nieto y de Andrés Manuel López Obrador, ¿verdad?
3: Ay, ay, ay. Uh-huh. Ahí va a estar cañón.
0: Así están las cosas, uh-huh, también. Y bueno, la presidenta mexicana Claudia Sheinbaum afirmó que el gobierno se fue a Nezahualcóyotl. Fue a ver el partido, ¿no?
16: Allá lo vio, ok.
0: Creo que allá lo vio la presidenta mexicana. La presidenta mexicana afirmó que el gobierno federal mantiene abiertas diversas investigaciones por el huachicol fiscal al ser cuestionada sobre la publicación del diario El Universal, que indica que Amat Logistics Solutions, empresa sancionada por el Departamento del Tesoro de los Estados Unidos y presuntamente ligada al cartel de las cuatro letras, transfirió 28 millones de pesos a una compañía mexicana relacionada con la importación de hidrocarburos. Durante su conferencia de prensa, Sheinbaum señaló que, aunque no contaba con información específica sobre la empresa mencionada, las autoridades mexicanas ya desarrollan investigaciones sobre estas redes dedicadas al contrabando de combustible llamado huachicol y su coalición con el cártel Jalisco Nueva Generación también. No sé si vieron, acusa Ulises Bravo, el hermano del Cuau, persecución del gobierno de Morelos. El ex dirigente estatal de Morena y el hermano del ex gobernador Cuauhtémoc Blanco, Ulises Bravo, acusó a la gobernadora de Morelos, Margarita González, de encabezar una persecución política en contra tras ser acusado por violencia familiar, porque dicen que está golpeando o que golpeaba a su esposa en su momento, su ex esposa Liu León Luna, publicó el 2 de julio en redes que el morenista, vaya, el hermano de Cuauhtémoc,
16: sí,
0: pues fue vinculado a proceso también. Y ahora dice que le están haciendo es persecución política, no es que le haya pegado a su esposo en su momento.
16: Además, se lo están inventando.
0: Se lo están inventando, ¿no? Y hablando de otro también que fue acusado de lo mismo, Cuauhtémoc Blanco,
16: sí,
0: iba al Estadio Azteca, no sé si lo vieron. En una camioneta Escalade.
16: Ah, sí, que lo interceptaron, ¿no?
0: No lo dejaron pasar.
16: Y le estaban gritando cosas.
0: Y estaban las madres buscadoras también, y estaba un comité también anti-FIFA, y le pintaron.
16: Anti-FIFA.
0: Y le pintaron la camioneta a negra.
16: La grafitearon.
0: Sí, la grafitearon. Un vato que iba con Cuauhtémoc Blanco se quiso bajar a broncarse.
16: Dijo, ¿qué?
0: Pero el Cuau lo metió otra vez al carro.
4: Tranquilo, carnal, no manches, no vale la pena.
0: Lo metió al carro otra vez antes.
1: Y no sale la pintura esa. La verdad, esa no.
0: ¿Esa no sale ya?
1: No sale, no. Tiene que
16: tiene para comprarse 20 camionetas de esas y las que quiera, güey.
0: Sí.
10: No, unos spray ahí nada más.
1: No, por más que le quiera, no.
0: No sale ya.
1: No sale. Claro,
0: con señores, mataron a puñaladas a un sacerdote en Sonora. El sacerdote Mario Núñez Campuzano fue hallado sin vida el viernes al interior de su casa en Guaymas, Sonora. El hallazgo del cuerpo fue encontrado a las 19 horas del día viernes en el asentamiento de Los Arcos, destino turístico de San Carlos, en una vivienda situada en el bulevar Tetacawi. Desgraciadamente, ¿no? El sacerdote ya retirado Mario Núñez Campuzano. Cosas. Y le subieron en San Pedro a exalcaldesa de Musquis, Coahuila. La exalcaldesa de Musquis, Borre, Tania Flores Guerra, fue detenida en San Pedro Garza García mediante una orden de aprehensión por peculado, o sea, por ratera y ejercicio abusivo de funciones. La detención de Tania, de 43 años, se logró el sábado en el municipio de San Pedro y fue dada a conocer hasta el día de ayer, domingo. Se estaba transando lana. La ex alcaldesa de Musquis, Coahuila, Tania Flores Guerra. Ahora va a haber un juicio, ¿no?
1: Sí, claro, sí. Que rinda cuentas.
0: Qué bueno, me parece excelente que haya ese tipo de detenciones y de juicios.
10: Oye, también que confirmaron ya los restos que hallaron, ¿no?
0: De Roxana.
10: De la periodista.
0: Sí, de Roxana, ya desgraciadamente.
10: Han confirmado que sí, son de hijos.
0: Sí, descanse en paz. Triste la situación. Y los periodistas de México le exigen ahora a la fiscalía, Carita, clasificar el caso de Roxana Guzmán como feminicidio.
10: No,
0: ¿verdad?
10: Sí, ni para
0: hay 8 personas arrestadas. Pero, bueno, vamos a ver qué pasa. Amigos, 42 minutos después de la hora, ahí estamos en vivo.
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8: No, al tú por tú le jugó la selección mexicana. Tenemos que estar muy contentos lo que jugaron, Raúl.
24: Eso.
8: Les jugaron al tú por tú y mira, nomás por un errorcito. Si no, no lo hubiera sido, Raúlito, la mera verdad. Felicidades a la selección mexicana, la mera verdad. Orgulloso.
24: Eso, México.
25: La selección nos dio buena participación, aunque perdimos $600 en una apuesta, pero bueno, me quedo con el sabor de boca que me dejó. Muy buen juego.
26: Raulito, Raulito, ese es el verdadero turqui, Raulito, que se esconde detrás de una camiseta de México, pero por dentro está con ansias de que pierda México. 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
27: Seguramente tú, pues oye, agarra la selección, hombre, candidateate. ¿Qué querías que hiciera? Inglaterra no salía del área chica, del área grande, ahí se la pasaron. Pues había que mandar centros, un balón, un pelotazo de fuera no iba a servir de nada, ahí iba a rebotar. Quiten a Rafa Márquez. Si quédate tú ahí, hombre, seguramente tú sabes más con ese cuerpo atlético que tienes, la pura neta.
0: A ver, si alguien dice que tuvo la culpa Aguirre, está bien. Si alguien tuvo la culpa Edson, está bien. Sí. O Tala, está bien. Cada quien tiene un punto de vista irrespetable. La verdad, yo no voy a discutir absolutamente con nadie, sí, porque todos vimos otra cosa, vimos una cosa diferente a la
16: desde
0: otra, ¿no?
16: Perspectiva,
0: cada quien tiene una perspectiva diferente y es respetable,
10: sí,
0: la verdad.
10: Claro. A mí lo que no me pareció, o sea, con mucho respeto.
0: Pero creo que todos pueden opinar. Sí. Que alguien te diga, ay, te crees técnico, no puedes, ¿por qué?
10: Si no puedes con tu vieja, güey.
0: Déjalos que hablen, déjalos que hablen. Si alguien te dice algo, déjalos, déjalos. No son técnicos, no, pero les gusta el fútbol. Deja que hablen.
10: Dirige tu vieja.
0: A ver, ¿qué vas a decir algo,
10: cariño? No, del Chaquito, que, o sea había más opciones ahí, pero okay, yo no sé por qué lo seguía metiendo y desgraciadamente ya estaba como medio, pues el Chaquito estaba
0: eres,
10: medio.
0: ¿Eres técnico o qué, digo? No, más para saber.
10: No, digo, pues cuando salió de volada, o sea, que lo le pisaron el pie y después bueno, ya.
0: Amigos, deja tu mensaje en la pura neta. Hoy es el día mundial del beso. Hoy también, ¿quién te dio tu primer beso? El beso más rico, ¿quién te lo ha dado? No estoy hablando de tu mamá, ni de tu papá, ni de tu sí, tía, ni de tu abuela. ¿Quién te dio el beso más rico, pasional? ¿Un vato, un hombre? Sí, pues es que estoy diciéndole para mujer o para hombre. Mujer, sí. ¿Quién te dio el beso más rico? Sí. Y también, el día de hoy es el día del pollo frito. ¿Cuál es tu pollo frito?
10: También de hombre, hombre, hombre también se dan besos, Raúl.
0: Sí, yo sé, te han dado sí, besos. ¿Tú has dado besos a hombres? Sí, son.
10: No. Okay. No llevo a eso.
0: Ahí tienes al Haaland de la radio, el Carita, le echan la misma de ganas a todo, dice.
1: Oye, Raúl, gracias, man, pedir la dime. Autorización, si puedo dime, pasar unas netas del que le están dejando sí, al Carita.
0: Okay.
1: Hay unas chicas que dicen que lo han besado.
0: Ah, bueno, sí, pero, claro. No,
1: pero quería pero pedir chicas, tu autorización.
10: Ya sé, ¿para dónde vas?
0: Sí, adelante,
10: ya,
0: sí.
10: No. Ya sé cómo, ¿para dónde va, hijo de sumo? Es
0: que sí, él le han dado, sí, Caritas ha dado besos ricos. Sí, a una chica. A ti, amiga, adelante, por favor. ¿Por
10: era no? Chiste, güey.
1: No, chiste. No.
0: Colombia, viva Colombia, dice César Peña. Un abrazo, muy buenos bien, días. Vámonos, adelante con Javi. Venga, échale, Javi, te escuchamos.
3: ¿Qué tal? Buenos días. Qué gusto saludarles.
0: Última noche que duermes acá, en los Estados Unidos.
3: No, sí, hoy es la última noche.
0: Sí, ok.
3: Sí. Bien. Ya se me ha cansado un poquito el caballo, pero aquí vamos.
0: Yo, ah, caray. No pasa nada, no pasa nada.
3: Es que te voy a decir una cosa. Es que el calor es sofocante, Raúl.
0: Yo lo sé.
3: El calor que estamos viviendo este verano. Mis respetos para toda la gente que va a trabajar.
10: El calor que avanza, ¿eh?
3: No, yo ya venía así de nacimiento, uh-huh, pero toda la gente que trabaja bajo los rayos del sol, porque hay mucha gente que también que nos escuche, que va a caminar su trabajo, que tiene la oportunidad de estar en oficinas, ¿no? Que les toque hacer otro tipo de labor, pero la gente que está al aire libre, ¿no? Uh-huh. Nuestros amigos que son, no sé, guardias de seguridad, o que están en estacionamientos, uh-huh, o la gente que está, no sé, en el campo. Uh-huh. Raúl, es increíble el calor que hace. Hace más calor en Houston que en Dallas. Eso sí te lo puedo confirmar. Ajá, yo estuve sí, en el partido del sábado, uh-huh, en Marruecos contra claro, Marruecos contra Canadá. Uh-huh. Hay que recordar que hace el partido anterior hubo como una amenaza en redes sociales, circuló de que iba a haber ahí algo, que iba a suceder algo a los alrededores del partido. Al final de cuentas no claro, sucedió, okay, hubo un protocolo de las autoridades, uh-huh, que se cumplió, no afectó tanto a los aficionados, pero sí los trayectos y las esperas eran más largas. Raúl, yo estuve en Houston en este partido de Marruecos contra Canadá.
0: Okay.
3: ¿Qué capacidad, y tengo que felicitar a las uh-huh, autoridades del estadio, qué capacidad de reaccionar cuando las personas cruzaban el filtro de seguridad de entrada, el sí, primer filtro de entrada.
0: ¿Y luego?
3: La gente se desvanecía, Raúl.
0: Sí.
3: Y rápido una silla de ruedas y rápido una camilla y tenían tenían una especie de toldo y ahí metían a todos y en 5 minutos salían como si estuvieran muy bien. Yo me imagino que los inyectaban, les daban algo para protegerlos y ahora sí van al partido porque afortunadamente todos los partidos en Houston y en Dallas son en estadios bajo techo climatizados, ¿no? O sea, el único problema era llegar al estadio y como hay filtros de seguridad que no te permiten estacionarte al lado de la puerta para bajarte del carro y caminar, ¿qué te gusta? 10, 20, 30, 50 metros, no. Ahora tenías que caminar más millas para poder llegar al estadio. Y había muchos aficionados con golpes de calor, deshidratados, uh-huh, y las autoridades respondían bien ahí en el estadio, así que bueno, pues una gran labor.
0: Claro.
3: En México, ya ves, ya no pudimos platicar porque el viernes fue después del programa todo el rollo de que si el partido se cambiaba a las 12 horas, que si el partido en lugar de las 6 se jugaba a las 12. Uh-huh. Raúl, si esto que yo viví y esto que yo vi en el sí, estadio de Houston uh-huh, hubiera sucedido en el estadio Azteca, las autoridades no se hubieran dado abasto para poder controlar y para poder ayudar a los aficionados que hubieran tenido deshidratación o golpes de calor.
0: Okay.
3: Así que bueno, son infraestructuras distintas, lo entiendo, pero bueno, hay que decirlo, ¿no? Y ayer me tocó estar en la zona mixta de la selección de España, también bajo 30 grados.
0: Claro.
3: Pero nada que ver el calor aquí en Dallas, el calor de Houston. O sea, no. Palabras mayores, ni en Torreón, ni en Cancún, ni en Monterrey había sufrido lo que sufría allá con ustedes, pero bueno, la pasé bien, no me puedo quejar. Portugal-España, hoy a las 2 de la tarde acá en Dallas, partidazo.
0: Sí. Okay.
3: El partido más importante de la ronda de octavos de final. Vamos a escuchar a Cristiano Ronaldo. Ayer me sorprendió, Raúl. Ayer Cristiano Ronaldo se fue entre aplausos, como si fuera Memo Ríos, en la conferencia de prensa.
0: Me encantó, Me encantó.
3: Venga. Estuvo magnífica la conferencia de prensa. Esto fue lo que dijo Cristiano Ronaldo.
0: Venga.
4: No me quieren ver más aquí. Si te quedas, ya le ganará el día. Ya le ganará. Pero, mira, te voy a ser sincero. Independientemente de lo que pase mañana, saldrá de aquí Cristiano con la conciencia tranquila.
10: ¿No está?
3: Bueno, pues muy bien.
16: Y con los bolsillos llenos.
3: Sí. Pero te voy a decir una cosa. Un Cristiano Ronaldo tan abierto.
0: Sí.
3: Hablando de lo que está viviendo personalmente,
10: claro,
3: de la muerte de un compañero como la de Diego Jota, de hablar de Lamine Yamal, hablar de lo que siente por España, bromear con una periodista argentina, nunca lo había visto de Cristiano Ronaldo. Digo, igual y tampoco estuve he estado en tantas conferencias de Cristiano, ¿verdad?
0: Ajá.
3: Pero el día de ayer, otro Cristiano Ronaldo, o sea,
0: me gustó Javi cuando dijo, a ver tú, el de atrás, el segundo allá, sí, a ver tú. Dice, yo sé que tú no me quieres. Yo sé que tú no me quieres, pero venga, la pregunta, adelante, ¿verdad? Y le preguntó sobre el qué se siente, los 41 años, que quién sabe qué dijo. O sea, dijo, yo no me olvido de las caras. Tú me hiciste una pregunta y puede pasar el tiempo que sea y yo no me voy a olvidar de quien no me quiere
10: aquí. Perro,
3: ¿eh? Ese chico, sí. ¿Sabes que ese era? Chico no era ni un chico español, ni un chico portugués, era un brasileño.
0: ¿Era brasileño? Sí.
3: Y te voy a decir una cosa, Raúl, yo estaba dos filas adelante.
0: Ok.
3: Ese chico estaba hasta la última fila sentado.
16: Okay.
3: Y lo vio. Okay. Lo vio. No sé, tal vez se levantó la mano para preguntar, ¿verdad?
0: Sí, claro.
3: El señor Ronaldo vio y dijo, ay, es aquí. Y le contestó bien. Y le dijo a los periodistas, ¿no? Que no olvida los rostros. Y me parece que sí. A ver, también había muchos periodistas que lo cubrieron en su paso por el Real Madrid el día de ayer.
0: Sí.
3: Y sabes una cosa, todos los periodistas del Real Madrid que lo cubrían, Cristiano Ronaldo, al momento de despedirse de la conferencia, fue. Uh-huh. Y los saludó y se despidió de ellos de mano y abrazo.
0: Excelente.
10: Me gustó la historia de la azafata del avión que contó.
3: Contó que cuando venían de Canadá para acá para Dallas, una azafata le hizo una cara, ¿no? Uh-huh. Y que él se paró y le dijo, tú eres argentina. Y que ella, ¿por qué dices eso? No, pues porque me hiciste una cara y los argentinos no creen a Cristiano Ronaldo. Pero no se preocupen, mi esposa es de Buenos Aires, ¿no? Y platico ahí como si
0: claro,
3: no,
0: claro.
3: Porque una. Y eso se lo respondió curiosamente a una periodista argentina, ¿no? Que le preguntó sobre su último mundial y él dijo: sí, es mi último mundial, espero que no sea mi último partido. Yo te voy a decir una cosa: yo no creo que vaya a ser el último mundial de Cristiano Ronaldo. Yo creo que Cristiano Ronaldo, aunque ya no pueda, va a aguantar. Él tiene un lugar privilegiado en la.
16: Le va a seguir.
10: Tampoco.
3: Es que tiene hay un sueño. Él quiere jugar junto a su hijo en la selección de Portugal un mundial.
0: Ok. O sea, a lo mejor
3: puede ser.
0: A lo mejor, así como me gusta, se le dio la oportunidad. Claro.
3: Sí.
0: Bueno, y hoy el partido es a las 2 de la tarde, Portugal contra España, ¿no? Partido.
3: Así es.
0: Espero que le dé batalla Cristiano Ronaldo y Portugal a España y que sea un buen
16: partido. Juego, exactamente.
0: Y que sigue después
16: Estados Unidos, Bélgica.
0: A las 7, Bélgica contra Estados Unidos.
16: Sí, señor.
0: ¿Verdad?
16: El único host que queda, ¿no? El único, la única sede que queda.
0: Sí, el único todavía vivo.
3: Que por cierto, sí, porque se fue la selección de Canadá contra Marruecos y se fue México contra la selección de Inglaterra.
0: Claro.
3: Y el día de ayer, bueno, nomás para acotar, el presidente de Estados Unidos le agradeció a la FIFA. Gracias, FIFA, por hacer lo correcto y revertir una injusticia. Ah. Ya que la FIFA le retiró la expulsión al estadounidense, fue la Bimbo Lagún. Uh-huh. Después del partido contra Bosnia y Herzegovina, le quitaron la roja.
0: Claro.
3: se los está cargando a los bélgicos. Sí. Voy a decir otra cosa, pero
16: ya metieron un abogado, dice.
3: Están enojadísimos por esta decisión polémica de la FIFA.
0: Muy mal, la verdad. Sí. ensucia el fútbol. Más de lo que está todavía, la verdad.
3: No me sorprende, pero bueno. Uh-huh. Así las cosas.
0: Okay.
16: Isaac del Toro.
0: Perfecto, gracias. No, yo, dale. Gracias, mi querido Javi, que tengas un excelente día.
16: Gracias, carnal.
0: Gracias. ¿Será? Ah, ¿mañana qué? ¿Mañana dónde vas a estar?
3: Mañana voy a estar camino a Monterrey.
0: Pero vas a estar con nosotros todavía de aquí.
3: Sí, sin problema.
0: Excelente. Sin problema. Gracias, Javi. Que tengas excelente día, amigo.
10: Hay que tener unos tacos.
0: Gracias, gracias, Javi. Venga. KROI, que bendice de Juárez,
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0: 8 de la mañana, centro. 9 de la mañana. Hora de
11: estos para luchar.
10: Listos, listos, listos. Vámonos.
0: Por mañana, mis amigos, buenos días. El show más perrón de la radio. Está contigo el show de Raúl Brindis. Lunes, lunes, lunes. En tu estación favorita. La voz es el bochinche, la alegría, el dinamismo, la entrega, la versatilidad y la jovialidad que traemos el día de hoy. Lunes 6 de julio, 6 días del mes, 187 días del año. Frente a nosotros en este 2026 aún tenemos 178 días más para vivirlos, para gozarlos, para disfrutarlos al máximo. En vivo, en vivo, en vivo.
16: Llegamos a la que le gusta.
0: No, no le gusta.
16: La que le gusta.
0: Tampoco.
16: La que le fascina.
0: No, él mismo te lo dice, al carita, la cuarta,
10: le repapalotea.
0: Eso, le repapalotea, mi querido Carita. Gracias, Carita. No, gracias.
10: Un placer, señor. Trabajando con usted,
0: me encanta trabajar contigo, Carita.
10: Igualmente, señor.
0: Gracias.
10: Siempre le deseo lo mejor. Me encanta

0: salido.
1: No me lo puedo ni siquiera imaginar. Algo más desapareció.
2: Mira. 8 de la mañana con 4 minutos centro, 9 con 4 hora del este. Es que no lo vi en la escaleta, Mario, lo de Isaac del Toro con él. No lo traía en la escaleta, ¿verdad?
3: Ah, no lo vi, no.
2: No, yo tampoco lo vi.
3: Se me hace que no.
2: Pero fíjate que yo lo vi ayer. Me quebré la etapa 2 del Tour de Francia. Ayer me la quebré. La verdad, la vi de punta a punta y me encantó. Ya hemos hablado muchas veces de Isaac del Toro. Señoras y señores, ahí sí derramé lágrimas. Dije yo, esto fue antes del partido de México contra Inglaterra, así que tuve la oportunidad de verlo. Dije, no había nada y estaba trabajando y estaba viendo la televisión. Ese es el momento de la llegada de Isaac del Toro. Fíjate que viene con una persona, mira.
4: A ver.
2: Viene con una persona, Isaac del Toro, cuando entra a la meta.
4: Ahí va. Sí.
2: Y es más, le da la mano.
4: Okay.
2: Y atrás ya viene la competencia de Isaac del Toro.
4: Sí.
2: Esta es la etapa 2 del Tour de Francia. Hay que recordar que él ya había ganado en los Alpes el Tour Isaac del Toro. Y el ascenso en Barcelona, del Toro se escapó en solitario y llegó a ganar. El día de ayer, Isaac del Toro se lleva la segunda etapa del Tour de Francia 2026. Más de 40 años que un mexicano, señores, no llegaba a cruzar la meta en primer lugar. No había nadie. 40 años para que vuelva otro mexicano a hacer esto. Mira nada más la celebración. Vuelvo a lo mismo, este chavo del uniforme de puntitos de colores, ¿verdad? De puntitos de colores, ¿verdad?
4: Sí.
2: ¿Ves que está bien abrazado con él?
4: Ajá. Sí, sí, sí.
2: Mis respetos. Muy poca gente. Sí.
4: Se lo reconoció, ¿no?
2: No es que lo reconozca. Él le dio el triunfo al mexicano.
4: Ah, ok.
2: Con todo el mundo decía. Yo estoy orgulloso de Isaac del Toro. Él es de su propio equipo, vaya.
4: Y le dijo, dale tú, güey.
2: Isaac del Toro es su escudero.
4: Ok.
2: Isaac del Toro ya. Yo vi la carrera. Iba echando el bofe ya a Isaac del Toro. Ya no podía.
4: Métele, güey, métele.
2: Y este güey venía detrás del. Dale, hijo de tu madre. Dale güey. Dale.
4: Estamos en
2: dale.
4: El equipo, ¿no?
2: Él pudo fácil.
4: Ganar.
2: Porque él traía todavía piernas.
4: Ok.
2: Y Isaac del Toro ya no podía. Y este güey lo venía empujando. Y dale, güey, ya vienen los demás. Dale.
4: Increíble.
2: Siendo que Isaac del Toro era su escudero. Este güey que es de. Es esloveno.
4: Sí.
2: Le dijo, tú puedes, y lo empujó hasta el final, hasta que llegó en primer lugar Isaac del Toro. Ahora, este tipo, no sé, se apellida Pogacar, algo así, Pogacar, le ayudó al mexicano a cruzar la meta, no tuvo envidia, lo hizo también.

0: Y eso ya. Es lo que pasa cuando trabajas.
1: Tú eres mi escudero, dale, güey, mete ya. Para adelante, güey, dale para adelante. Esto pero, nunca pasaba, por ejemplo, con este Red Bull, ¿te acuerdas? Con Verstappen sí. Y con
2: Checo.
1: Y con Checo.
2: Que Max quería ganar sí o sí.
1: Ganar sí, sí. O sí. Este güey, digo, wow, sí. me impactó este güey. Pogacar, algo así.
3: Es el compañerismo que tiene, ¿no?
1: Maravilloso.
4: Gran equipo.
1: Y bien por Isaac de Toro, que es un gran ciclista sí. También.
4: Por eso, bueno. Aquí.
1: Y luego dije, ganó México. Antes del fútbol.
3: Eso es como buena señal, ¿no?
1: Dije yo, es buena señal. Tienes que va a ganar México e Inglaterra, ¿no? Y nada, que no salió.
3: Es que los de Inglaterra se andaban perros como quieran.
1: Son perros, güey, son perros.
3: En ese momento.
1: Y van a hacer un gran juego contra los noruegos.
4: Sí. Oye, que buena celebración se echó también Noruega, ¿eh? Cuando ganó.
1: En cada partido es lo mismo.
4: No había visto yo
1: siempre, sí, cada partido es lo mismo.
4: O sea, terminó el partido y yo, pues ya, se acabó, ya no miro.
1: Después
4: nada.
1: Del partido empiezan con el tambor.
2: Sí. Sí. Ah, los noruegos.
1: Ya
2: remate.
1: Sí,
2: claro,
1: sí,
2: no, hombre, sí. Está tremendo. Eso es
1: pero, tienes que esperarte a ver.
3: Es Haaland, ¿no?
4: El Haaland con el tambor.
2: Y con la afición.
1: No, esta vez lo hizo Haaland. Sí, pero Haaland, las otras veces
2: Haaland estaba abajo.
1: Estaba abajo.
2: Sí, okay. Sí.
1: Y luego lo hacen, si no lo hacen ahí, también lo hacen en los vestidores.
4: Ah, ok.
2: Y la afición.
1: Y la gente está esperando en el estadio.
2: Exacto. Sí.
1: Los aficionados están esperando ese ritual. Pero bueno, ¿a quién le importa eso, amigos?
3: ¿Por qué? Porque es muy padre, ¿no? Cuando están ahí todos, ahí el mismo.
2: Y el Leclerc que ganó también ayer.
1: Buenísimo, Leclerc. Bueno, también me quebré la carrera.
2: Me quebré la carrera, sí.
4: Me da gusto cuando el árbitro dice. Le hace la señal así de, vamos a pistear.
1: Vamos a pistear, güey. ¡Ponte las chelas, güey!
4: No, o sea, el descanso para hidratación.
1: Mande, Pedro.
3: Hablando de chelas, Raúl, y quiero Mande. Agradecer a Cristina y a Alfredo.
1: A ver, ¿qué regalaron?
3: Me mandaron una cerveza.
1: Sí, wow. No te digo.
3: Sí,
1: son los buenos amigos. Gracias, buenos amigos.
4: Para el güero y la güera que me mandaron.
3: Saluditos cordiales a la gente de Celaya, Guanajuato.
1: Eso.
3: Estaban ahí, hombre.
1: No, hombre.
3: No lo esperaba, yo te lo juro.
1: No lo esperábamos.
2: Sí, eso es lo que vas esperando cada vez que vas.
1: Pero para la próxima. Mejor manden el dinero.
2: Sí, por favor, porque no me gusta la cerveza.
4: Ya lo dijo. Un taco Laya, así lo dijo, ¿eh?
3: Pidió bueno. mejor que me manden dinero. Sí. Luego me van a hacer el cólico.
1: Alguien le decía a Javi que el problema del calor en Houston, más que nada, es la humedad. No tanto el calor.
3: El calor, sí.
1: El calor también se siente en Dallas o en otros lugares, pero que la humedad es muy fea. Igual que en el Valle, es horrible la humedad
3: horrible,
1: también.
3: Horrible.
1: Bueno, que dejen tu mensaje a la pura neta, su mensaje a la pura neta,
3: claro,
1: Pedrito.
3: Sí, estamos hablando de muchas cosas,
1: venga.
3: Raúl. Tenemos el tema del beso también. ¿Cuál es el beso más rico que te han dado? Además, el pollito, ¿cómo te gusta tu pollo? Y obviamente pollo también el pollo frito.
1: El pollo
3: ¿Cuál
1: frito,
3: es tu favorito? La selección de México.
1: Gracias. Eso. Muy bien. Para que dejes tu mensaje el día de hoy, ¿verdad?
2: Eso,
1: bueno, vámonos bien, con más en el show de Raúl Brinks. Ven.
4: Órale, sí. Otra bailada acá del stripper.
1: Oliva, buenos días, Oliva. Estoy triste hasta que ayer dijo, papá, no estés triste. Mira, César, qué bien, Cesarito.
4: Hola, sí, vamos a bailar.
1: Dejen de hablar de México, ya valimos Bowser, dice Juveral.
3: Hoy no hablen de México, por favor.

0: Andy Salgado, cumpleaños, felicidades de parte de Julieta. Andy, happy birthday, Andy. Oye, usualmente no lo digo desde ahorita, pero me han adivinado desde que entramos.
1: Sí.
0: En la postal que tengo aquí atrás. No, es uno de los lugares donde más gente se ha reportado que lo conoce.
2: Impresionante.
0: Puti, toda la gente que me ha dicho, han sido mínimo unas 12 personas que me han dicho lo que tengo aquí atrás, ¿eh?
1: Como hay lugares que...
0: Bueno, icónicos, nada más.
1: La imagen así, saben de dónde, ¿no?
0: Adelante, Ponchito, buenos días, escuchamos, Ponchito.
3: Muchachos, ¿cómo están en esta mañana? Ay, muchachos, se siente la vibra triste, se siente el ambiente, Raúl, triste.
1: Sí, sí lo siento. ¿No me gusta el fútbol?
3: Sí, no, la verdad, sí, Raúl. De hecho, ahorita en la mañana sí siento que como que, no sé.
1: Falta algo.
3: Ambiente, Raúl, sí. Falta algo.
2: Nos duele el corazón, Poncho.
3: Sabemos que ya no está la selección mexicana dentro de este mundial, pero pues bueno, como dicen, verdad, así es, se gana, se pierde, así es esto del fútbol, Raúl, y bueno, los famosos también lo sintieron justamente el día de ayer, quienes estuvieron vibrando en algún momento, y al final, pues bueno, cabizbajos, tristes, Raúl, algunos llorando, y otros dejando

0: sus mensajes de agradecimiento para la selección mexicana, que la verdad sea lo que sea, digo, sí, creo que se entregaron los muchachos al 100% en la cancha, el resultado no nos favoreció, pero bueno, muchos famosos también le sufrieron, y traemos por supuesto las imágenes de esto que vivieron anoche. Aldo de Nigris llegó a las lágrimas, tanto así, Raúl, de la tristeza porque perdió la selección mexicana, ahí en un enlace que tuvo, pues no pudo contener las lágrimas y se quebró el muchacho. Aldo de Nigris, quien por cierto, el sábado por la noche acá en Monterrey cumplió con hacer una vaca, Raúl, taquitos, pobre vaca, ¿verdad? Pero pues bueno, fue mucha gente la que acudió acá al barrio antiguo en esta cita que hizo después de que él dijo que fue defraudado, sí, por este chef, el de la salecita, dijo, no hombre, con lo que pagué en ese restaurante me compré una vaca y con esta pude alimentar a 800 personas. Bueno, más adelantito tenemos entrevista también con él. Y también, Raúl, bueno, pues me acusan a Ninel Conde, un maquillista, de no pagarle un trabajo de maquillaje. Hizo unas historias, el muchacho dijo, a lo que tengo que llegar, tengo 6 meses y es hora que Ninel Conde no me paga un trabajo de maquillaje. Esto y más, muchachos, más adelantito.
1: En vivo.
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15: Ahí, ahí se... ese es México contra sí. una potencia
16: que está satisfecho
15: grande como era Inglaterra. Iba bien, sí. pero ahí se enfrentó una gran selección y punto, se acabó, no pasa nada. Mira, en sí. cambio hay que valorar esfuerzos como Isaac del Toro.
17: Sí, señor. Sí,
15: claro. ¿Verdad? ¿Dónde? Primer mexicano que en 40 años gana un Tour de Francia en 1990. Mario, somos buenos, no tanto para ser
17: individual,
15: equipo, pero en lo individual.
17: Sí, señor.
15: Boxeadores, nadadores,
17: sí, clavadistas.
15: Clavadistas.
17: Sí, señor.
15: Ciclistas.
17: Exacto.
15: Patiños. O sea.
17: Alterofílicos, ¿cómo se van
15: esos? Alterofílicos.
16: Carioqueros.
15: Sí, carioqueros. Mírale. Isaac del Toro. Sí, esto justamente viene del Tour de Francia. Ellos mismos lo pusieron. Primer first Mexican to win a Tour de France. Since 1990. Qué bonito. Con la bandera de México, güey. Eso. Bien, felicidades, Isaac del Toro.
17: Eso, bien hecho.
15: Bien. DJs también, es correcto, sí. que han sido los mejores DJs. No, hombre, olvídate. Gracias. Por esta, gracias, soy de Nueva York, soy de Guatemala. A mi esposo y a mí nos encantan los partidos de México. Uh-huh. Sí, todo el mundo le dio. Hoy no tengo que preguntar a las 10, a las 9:50, ¿no? Porque todo el mundo me ha adivinado, toda la gente, lo que tengo allá, aquí atrás de mí.
16: Atrasito.
15: Qué bien. Anita lloró como nunca, Raúl, dice Máxima. Besos a ti y besos a Anita, caray. El Carita le pega a Raúl que México quede campeón. Le paga a Raúl. Ah. Oh, no. ¿Tú crees?
16: ¿Qué va a pasar primero? Okay, ya entiendo. Que si
15: México... Primero tú me pagas a que México fuera campeón del mundo.
17: Al revés. Primero es campeón del mundo México.
15: A que Raúl. Tú me pagues. Ah, sí.
16: Y yo recalcando todavía. No, estamos en confianza, señor.
15: Bueno, vámonos adelante, Ponchito. Venga.
17: Chale, Poncho.
18: Vámonos, muchachos. Pues con esta tristeza, ¿verdad? Ah, muchachos, ni modo, se nos acabó la fiesta. Ayer me fui, Raúl, pues prácticamente al último Fan Fest, en el cual, obviamente, la gente de acá de Monterrey iba a echar porras a la selección mexicana, sí. pero ahora no me fui a Fundidora, Raúl. Yo creo que a lo mejor también fue a la Salazón. Me fui a la Macroplaza porque quería ver otras sedes, Raúl,
15: sí.
18: en donde se ponía muy bien. Ayer, uh-huh. digo, la verdad es que ya sabíamos horas antes o días antes que ayer, bueno, las autoridades de aquí de Nuevo León habían ampliado los lugares donde se estaban poniendo diferentes pantallas, Raúl, para que la gente Ajá. tuviera más lugares donde disfrutar y así fueran menos las aglomeraciones, que la verdad, lo decíamos desde que empezaron hace unos días con poner una segunda, una tercera pantalla. Creo que fue una muy buena idea. Ayer había pantallas por cada rincón del centro de Monterrey, Raúl, Macroplaza. Mm. Bueno, a lo largo de la Macroplaza que me aventé ahí la caminata había diferentes filtros de seguridad, Raúl. Cerraron varias calles para dejar ciertas entradas, te checaban de arriba abajo. Y en lo que atravesé toda la Macroplaza, bueno, la cantidad de gente era espectacular. En la explanada de gobierno, en la explanada del Museo de Historia Mexicana. O sea, a lo largo de la Macroplaza había como unas 5 pantallas, Raúl, y bueno, la gente congregada disfrutando pues lo que ayer ya vivimos, ¿no? Lo que supimos, lo que gozamos, lo que lloramos, lo que sí. nos dolió hasta el alma haber sido eliminados, pero bueno, estamos viendo parte de las imágenes del gentío.
15: Wow.
18: que ayer se juntó en la zona de la Macro Plaza, muchachos.
15: ¿Sabes no que sabía? Tenía una pregunta, pero ya me la acabo de responder porque acabo de ver la pantalla de televisión. ¿Ustedes no se han hecho la pregunta?
16: Sí.
15: O sea, ponen pantallas en la Ciudad de México, en Guadalajara y en Monterrey. Yo me surgió la pregunta, ¿y qué canal ponen? Porque pueden poner Televisa pues sí, o Azteca. Aquí estoy viendo que pusieron Televisa o
18: TUDN. Sí, acá era Televisa.
15: ¿Siempre ponen TUDN o no sabes?
18: Bueno, al menos de lo que me acuerdo, porque fíjate que fue un punto que sí me fijé, creo que un día que estuve en el Fundidora y también pusieron Canal 5. Y aquí lo que bien dices tú también vi que era Canal 5. Órale. De hecho, creo que no recuerdo haber visto alguno, o sea, el logo de TV Azteca, ¿verdad? Pero... Claro. Pero al menos en dos sí me tocó ver que era Canal 5, Raúl. Okay, y bueno, pues ahí estamos viendo, te digo, desde que arrancó el partido, la emoción, la energía, la entrega, la pasión de la gente, se vivía. La verdad, Raúl, es que nos quedamos con lo padre, digo yo, que pues prácticamente no cubro ese tipo de cosas. Sí. Ayer, y te lo dije en diferentes fanfests, es imposible no contagiarse. Ayer, desde que antes del himno nacional, Raúl, el ambiente en la Macroplaza estaba tan impresionante, de verdad, te ponía la piel chinita, dije, ay, Diosito Santo, por favor, va a favorecernos con el resultado esta tarde noche, no se dio, pero cada gol era un gritadero, un aventadero de cerveza, una aventadera de agua y una aventadera de no sé qué más líquidos, pero pues bueno, desgraciadamente así quedó este partido. Claro. Al menos ayer la gente se fue contenta porque la verdad es que escuchaba que les había gustado mucho la participación en general de lo que hizo la selección mexicana dentro de este mundial. Bueno, pues ni modo, ¿verdad? Acabó nuestra fiesta.
15: Se te acabó el mitote, dice
18: Alfonso. Acabó el mitote, Raúl, exactamente, o sea, el mitote a gran escala, porque obviamente los fanfes siguen acá al Monterrey. Ajá. Ya no tendremos a la selección mexicana, pero recordemos que todavía tenemos pues proyecciones de los partidos que faltan y lo más importante en el ámbito musical, el cierre con Carin León, al menos acá en Parque Fundidora, que la verdad ese fanfest también va a estar, pero a todo.
15: ¿Cuándo va a ser esto?
18: Al final del mundial, exactamente. Ahora. Pues ya lo habíamos platicado aquí, ya teníamos la fecha justamente.
15: Sí.
18: Y pues bueno, Carin León será el encargado de cerrar esta fiesta futbolera el próximo 19 de julio. 19 de julio, Rol, en Parque Fundidora. Va a estar hasta el queque de gente. Bueno, pues ahí está. Y los famosos, Rol, pues también estuvieron presentes, gozando, disfrutando. El
17: mundial de los influencers.
18: Sí, caray, la verdad es que sí. De los influencers y de los artistas, sí, porque la verdad es que es cierto. Como durante todos los partidos de la selección mexicana vimos a famosos y de televisión. Y por ejemplo, ayer veíamos a Sebastián Rulli, a Jaime Camil, que Jaime Camil salió volando de Monterrey, porque una noche antes, el sábado, fuimos a verlo a Matilda.
17: Oye, musical. ¿Qué tal está Matilda?
18: Está padre, ¿sí? Sinceramente, y la verdad
17: es que. Bueno, pero nomás padre, sí. Por encimita.
18: Está bien. Okay. El elenco, que son como 50 niños tan impresionantes, todos bailan, cantan. No, la verdad es que sí está muy padre, sí lo recomiendo, Matilda. Jaime Camil pensé que tenía más participación, no es que no salga, pero pensé que tenía más participación como tronchatore. Pero bueno, Jaime Camil viajó ayer rápidamente a la Ciudad de México porque estuvo presente ahí en el palco donde estaba Sebastián Rulli, creo que estaba Adrián Uribe, no es cierto, estaba el Canelo, y bueno, pues muchos famosos, lo que decíamos fue el mundial de los influencers, de los actores, esa era Bárbara del Regil, o en el estadio, o en sus casas, Luisito Comunica, que salió pues triste, obviamente, ¿no? Tratando de darse también el los ánimos de, bueno, pues lo hicieron muy bien. Ahí está Luisito. 100%
19: ganamos.
18: Majo Aguilar.
19: El mejor mundial de nuestra historia. Liam, no te voy a hacer la seña, pero ahí te va tu 5-0.
18: Oasis, Cintia Clivo, que lo ve también en un bar.
20: Estuvimos con la selección y nos regalaron un mundial espectacular, inolvidable.
21: Gracias. Tal vez no ganamos un mundial, pero ganamos mucha experiencia en muchas cosas. Una sola selección.
18: Isabel Escudero de Pandora.
21: Nos unió de una manera que hace mucho que no estábamos unidos. Gracias.
17: Y ya hoy estamos separados otra vez.
21: Muchas gracias.
18: Ahorita nos empezamos a pelear y a mentar a madre. Ya se acabó el fútbol. Ya se acabó la hermandad, ¿verdad? Bueno. Oye, pues aguantamos, la verdad, aguantamos unas semanas. Pero bueno, pues así los famosos y muchos más que compartieron a través de las redes sociales, pues el pesar por haber perdido y también los mensajes de apoyo para la selección mexicana. Oigan, y hablando de este tipo de cosas, yo sé que los ecuatorianos obviamente esperaban este momento, lo sé, Raúl, pero me queda más que claro. Pero fíjate que no sé si está bien, digo, cada quien es humana. Pero ayer una conductora de Univision, justamente Raúl, pues se soltó, Raúl, porque esperaba el momento. Alejandra Jaramillo de Siéntese Quien Pueda, ayer Raúl hizo 20 publicaciones prácticamente burlándose de México, gozando y diciendo lo que quería dormir tranquila y bravo. Y bueno, Raúl, pero se soltó en redes sociales la mujer ayer, pues prácticamente tirándole a la selección mexicana. Anoche, lo entiendo, pero no sé si es el comportamiento adecuado para una conductora, Raúl, la verdad.
15: De hecho, el productor o el director tiene que... Lo está viendo mal.
18: Ah, ok.
15: Júralo, o sea, no, porque es su target. El target más grande de un programa es mexicano.
18: Sí.
15: Y si uno de sus conductores le está tirando duro, pero de esta manera, no le va a gustar, ¿eh?
18: No. O sea, ayer se desvivió, Raúl. O sea, lo tenía guardado y lo muestra. Que lo tenía guardado, Raúl, el querer ver a la selección mexicana perder para burlarse en redes sociales.
17: Lo tenía en la carpeta de memes para cuando pierda
18: México. Y si sí, pues no, y un emoji burlándose, Raúl. Ale guión bajo Jaramillo, conductor de Univisión, quien ayer dijo quería esto para gozar. Les faltó humildad con mi equipo, no, y yo estaba esperando. O sea, subió en un video donde estaba, pero gozando de la derrota de la selección mexicana, Raúl. Hoy jugó Inglaterra más 18 millones de ecuatorianos. Ale Jaramillo le pone, no pudieron ni con un jugador menos, ni con los 11 minutos de tiempo extra, ni yendo otra vez al hotel a gritar, chao, bye, bye, sayonara.
1: No es de profesionales esos comentarios.
18: A mí también se me hizo exactamente muy bajo, pero pues bueno, no sé si vaya a haber consecuencias para ellas por parte de los productores, de los jefes. Lo que es cierto es que en redes sociales Medio México se la está acabando a esta conductora de Univisión, de Siéntese Quien Pueda. Y bueno, pues ahí estuvo, mira, ahí estamos viendo.
1: Es como que yo me burlara, sinceramente.
18: Yo quería una sola cosa para dormir tranquila hoy, mira.
17: No le busques.
18: Ahí está.
15: Sí. O sea, sí, Ale Jaramillo se llama.
18: Alejandra Jaramillo, Alejandra quien va.
2: Ale, ¿quién va? Nosotros queremos al Pedro Jaramillo.
17: Ándale.
2: Al Turqui Jaramillo.
17: Si ya se andan suspendiendo a la chava que dijo que no sabía dónde estaba Bosnia y Herzegovina.
18: Sí, cara. Sí, a ver cómo amanece el día de hoy, ¿verdad? En su trabajo, pero pues bueno, a mientras tanto, ayer por la noche en cada uno de sus videos, como 4 o 5 historias que puso en la burla de México, se la estaban acabando. Digo, a ver si al rato no pide perdón y no, me arrepiento, no debí haber hecho eso. Y es lágrimas que uno tira de repente, pero mientras tanto, bueno, así lo está disfrutando esta conductora de Univision. Bueno, pues de modo, ¿verdad, Raúl?
1: Le ganó el...
18: Sí, le ganó el coraje, sí. Pues sí, anda ardida todavía. Ale y bajo Jaramillo.
1: Sí. Bueno, hombre.
18: Al rato la etiquetamos aquí para que nos vea también, ¿verdad? Oigan, vámonos, Raúl, con más. Venga. Y bueno, ya cerrando un poquito este tema, Raúl, pues saldo de Nigris, ayer también que estaba en una transmisión, estaba platicando pues de esto con otros compañeros y me le ganó el sentimiento. De Nigris es un chavo buena onda, es un chavo tranquilo, es un chavo creo que yo bastante transparente. La verdad es que creo que es noble el Lalo de Nigris, tiene como que este lado noble, y en esta transmisión pues estaba ahí platicando.
17: Pero pues con como Abelito. El Pato Merrey, ¿no? Ya también ya Aldo de Nigris ya fue, la casa de los famosos y pues ya,
18: sí,
17: bueno, más no, a Monterrey.
18: Sí, y te diré, pero pues bueno, ahí lo veíamos en esa transmisión, y no, pues.
17: Con todo el respeto.
18: Se quebró, Raúl, mira, ahí estamos viéndolo haciendo puchero.
15: Sí.
18: No podía. Por más que quería subirse la porra.
22: El Chile Nacional.
18: No, mira. Le ganó el sentimiento al pobre Raúl.
22: No, llores,
18: no tenía David. Palabras. Acudió a varios. Acudió a varios partidos de la selección mexicana, si no es que a todos, y ayer, si no me equivoco, fue el primero que llevó a su papá, porque lo compartió, dijo, creo que por primera vez traigo a mi viejo a este partido de la selección mexicana contra Inglaterra, y bueno, pues terminó llorando mi pobre Aldo de Nigris en esta transmisión, por esta derrota de la selección mexicana. Muchos estaban llorando, pero pues bueno, ni modo, ¿verdad? Aguantar, así es el fútbol. Y hablando de Aldo de Nigris, fíjense que el sábado, este también fue otro que voló, el domingo en la mañana, Ciudad de México, como Jaime Camil. Yo creo que se fueron en el mismo vuelo, Raúl, porque el sábado se ocupó en hacer esta carne, no, bueno, sí, pues es una vaca, Raúl, la taquiza, la mega taquiza, que hizo aquí en Monterrey, digas, en el barrio antiguo. ¿Por qué? Porque después de haberse sentido desfalcado, de esta cuenta que pagó ahí en el restaurante de la Ciudad de México, de este famoso chef de la Salecita, que le cobró más de 40 mil pesos, bueno, él y a sus acompañantes, él dijo, pues yo ya tenía este plan medio armado, y dándose esta situación que me desagradó, dije, vamos a hacerlos. Hizo dupla con un chef de la televisión mexicana de acá de Monterrey, y bueno, pues compraron una vaca, dice Aldo de Nigris, que la vaca le costó 40 mil pesos. Yo le pregunté al chef, me dijo, una vaca te cuesta 40,000 pesos, la compramos, la hicimos, pobre de la vaca. Pero bueno, Raúl, el sábado por el viernes en la noche llegaron a la zona del Barrio Antiguo, ¿sí?, a montar todo esto, Raúl, porque se les llevó un día hacer la vaca, Raúl. El sábado fui por la tarde, porque había muchas historias de que andaba en la preparación, fui, pero cuando llegué me dijeron que ya se había movido. Y bueno, esto ya fue después de las 10 de la noche, Raúl, en que pues estuvo ya con la repartición justamente de tacos a medio mundo, porque la verdad es que sí, la gente acudió. Aparte se puso en un punto importante, porque Barrio Antiguo está atacado de gente, Raúl, sí, tacos gratis, comida gratis, pues aquí le dan pan que llore. Y bueno, pues la gente llegaba ahí por sus 3 taquitos, que ya sabes que nunca tienen a la gente feliz. Dicen, no, para mendigos 3 tacos. Sí, sí, había como que si tú, joles, a veces quisiera ver esas personas en persona, claro, o sea, en persona, decir, batoneta, o sea, ¿qué les da felicidad en este, claro, mundo?
3: Tú no te vas a comer estos tacos, ¿verdad, Raúl?
18: O sea, hay gente que yo creo que querían para llevar, pero un por 3 mendigos tacos mínimo.
16: No los hayas en la región.
18: Pegado los traes ahí. Pero pues bueno, estuvo repartiendo tacos, pues a manera de quitarse este mal sabor de boca que tuvo con este desfalco. Hubo entrevista, les voy a confesar, no estuve presente porque andaba con Matilda, okay, pero bueno, una compañera que andó ahí me pasó esta entrevista de Aldo de Nigres, quien habló acerca de este momento. ¿Cómo pasó este desfalco de los 40,000 pesos? Venga, Aldo de Nigres.
15: A ver. Okay. Ok.
18: Ahí va, ahí va, ahí va, ahí va. Ahí va Aldo de Nigres, ahí va Aldo de Nigres. Pues ahí anda, ahí.
5: Es una idea que yo ya tenía desde hace rato, lo de hacer una vaca. A ver, como todo regio, pues tienes ahí como, pues tienes las ideas de hacer una carne asada extravagante. La voz. Y ya había hablado con el chef, y ahora que pasó todo lo del pedo, con el otro chef, el de las salvecitas, pues dije, pues ya es momento de hacerlo de la vaca. Y le pregunté al chef, ¿cuánto cuesta una vaca? Me dijo 40,000 pesos, que comen 800 personas, y dije, pues hay que hacerlo. Pues mira, fíjate que no sentí nada, no me enojé, no nada, nada más hablaba yo con los meseros y les comunicaba, luego como que nada más se pasaba la pelotita entre todos, y luego ya dije, vi al chef al final, lo saludé y le dije, oye, ¿qué onda? ¿Habías?
18: Bueno, pues ahí está, Raúl. Dice, no me enojé, sinceramente. Pero dice, sí me lo topé al final y dije, oye, ¿qué onda? Pues me dijiste que la carne iba por tu parte. Sí. No, yo te di la experiencia. Y qué bueno que la disfrutas. Dice, nada, pues ya me fui. Total, ni me iban a regresar el dinero, ni me iban a hacer ningún descuento, ¿verdad? Pero dice, no lo recomiendo, sinceramente. Dice, bueno, al menos yo, porque no soy ese tipo de personas que le guste sacar a gastar 40,000 pesos en 3 cortes de carne. Dijo, mejor me cueste 40,000 pesos en esto. Sí. Y mira, le di de comer a cientos y cientos y cientos de personas que hicieron acto de presencia en el Barrio Antiguo.
15: Bueno, es contenido, pues, y aparte,
3: claro,
15: pues,
3: genera,
15: exacto, para él.
18: Sí, claro, sí, claro, claro.
3: 40
18: claro.
3: mil pesos en publicidad.
15: Es 40 mil pesos bien ganadí, bien
3: gastaditos.
15: Invertidos en publicidad.
18: Sí, totalmente.
16: Le saben, le buscan.
15: Oye.
3: Aprendiendo bien de su tío.
16: Ándale.
18: Sí, cómo no.
16: Oye, que no le queda la voz a esa voz así. Así.
22: Que le ponga la tuya.
16: No, a mí sí me queda porque va con mi personalidad.
3: Con
16: mi personalidad.
15: Ay, cara.
18: Oye, creo que le sobró vaca, Raúl, ¿eh? ¿Quién sabe quién es
3: la cara? Ella. ¿Qué pasó?
18: No, a Aldo, le sobró vaca. Sí. A lo mejor vaya a seguir el costumbre, pero pues bueno, le fue a la gente bien con esta repartición de sus 3 taquitos, aunque mucha gente no estuvo de acuerdo. Bueno, ahí está. Oigan, Raúl, antes de irnos a la pausa, pues Ninel Conde, Raúl. Ninel Conde, un maquillista de nombre Sergio Vilchis,
15: okay,
18: la acusó el viernes por la noche, si no me equivoco, en TikTok, Raúl, de no pagarle un trabajo de maquillaje. Dice, tengo 6 meses esperando a que me paguen una sesión de maquillaje y es hora que no me la han pagado. Tengo que llegar a esto para poder hacer ruido. Ahí está justamente las declaraciones del maquillista Sergio Vilchis. Venga, Sergio, venga, Sergio.
23: Sergio.
18: No, Sergio no quiere hablar, ¿verdad?
15: No. Anda dormido el Sergio. Sergio.
24: O el Caras. Su asistente Miguel, o el llevan sin pagarme en medio año un proyecto que realicé a final del año pasado. Lo hago después de varios meses intentando contactar a Ninel y a Miguel. Y la verdad es que ha sido un fracaso. Es una falta de respeto a la persona el hecho de haber cumplido yo con mi parte de trabajo desde hace medio año y que no se me haya remunerado. Miguel me contacta a finales del año pasado para poder hacer a Ninel para el Tenorio Cómico. Y cuál va siendo mi sorpresa, que cuando llegue el primer día de pago me da mi sobre y lo cuento, y cuando lo cuento me doy cuenta que hacía falta dinero y le digo a Miguel, oye, hace falta dinero. Oye, bebé, es que el resto te lo va a dar Ninel. Y después de medio año ya no hay respuestas de su parte. Les escribo, no me contestan. Ya intenté contactar a Ninel, tampoco. Al día de hoy llevan 6 meses sin contactarme y sin pagarme, entonces por eso necesito de su ayuda para que me ayuden a etiquetarlos, para que se acuerden de la deuda que tienen conmigo y a ver si ahora sí me pagan.
0: Bueno, ahora pues el videito porque la etiquetaron y anoche justamente puso un video donde dijo, gracias muchachos, me acaban de depositar el dinero que no me han pagado.
15: A ver, te iba a comentar, esto es por la obra de teatro esta que tenía.
0: Sí, exactamente, okay. Raúl. Es que dice que iban a pagos a medias, una parte la pagaba el teatro, sí, y la otra parte la pagaba el Ninel Conde. Dice, el okay, teatro me dio lo propio y me dijeron, okay, la parte te la va a pagar Ninel porque ese es el trato que quedamos con ella. Y sí, me dijo el asistente de Ninel, sí te la vamos a pagar, sí te la vamos a pagar, hasta que en algún momento ya no me contestó ni Ninel ni el asistente.
15: Te lo digo porque, híjole, conozco a Ninel por mucho tiempo y Ninel usualmente, a ver... trabaja por publicidad.
17: Intercambio
15: de publicidad. Oh, o sea, okay, tú me maquillas. Yo no conozco un maquillista o una maquillista que le haya maquillado y que le haya pagado. Siempre es intercambio de publicidad. Yo te subo dos historias, te subo historias, no post. Okay. Una historia o dos historias o te la subo cada 15 días, pues etcétera, vale, etcétera.
17: Ella no tiene que pagarle.
15: Entonces, sí, por eso decía, probablemente hayan quedado en eso. Pero si quedó de pagarle, pues. Porque ya le pagó, ¿no?
0: Sí, anoche puso que. De hecho, en los comentarios le ponían, ay, como muchos artistas te va a salir que era por intercambio. Sí. Y él contestaba, no, pero yo nunca quedé que era por intercambio. Yo quedé que era un sueldo, claro, tal cual. Y bueno, anoche ya subí un video, este mismo chico diciendo gracias por el apoyo. Sí. Ya me depositaron la parte que me faltaban de dinero después de
17: ese. Mucha gente se hace loco.
6: Sí, se hace insulso.
17: ¿Verdad?
6: Yo no sé por qué hay mucha gente que no le gusta pagar, sabe lo que debe.
15: A ver, es que mucha gente hace intercambio de publicidad por maquillaje.
0: Sí.
15: Yo les he dicho a los maquillistas, no por Inel, por cualquier otro, le digo, cobra, no solamente la publicidad. Es que mucha gente dice, y es que peiné a Verónica Castro, es que peiné a Lucía Méndez, peiné a...
17: Para los artistas eso es oro molido, pues no les estás...
0: Claro, Raúl, pero aparte siempre va a haber alguien que no te quiera cobrar, también eso no ayuda. A lo
15: también.
0: Mejor como maquistas, no, yo
17: se malbaratan, dices tú.
0: Sí, claro.
17: Hay muchos de esos.
15: Ya entendí.
0: No, claro.
6: Lo que pasa es que yo salgo por... ¿Cuál es el jugador de Inglaterra favorito del Chunti?
2: ¿Eh? ¿El jugador de Inglaterra favorito de quién?
6: Del Chunti.
2: ¿El jugador favorito del Chunti?
6: Sí, ¿cuál es?
2: Es Gordon. Bien veloz el Gordon.
6: Sí, pero no.
2: Aguas con el Gordon.
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11: Cuenta con todo lo que hizo la selección mexicana. Igual, no respiramos a todo, pero luchamos. Muchos goles casi caían por una cuestión del destino o de suerte, de lo que sea, no. Pero
12: okay,
11: jugaron
12: bien,
11: pero bueno,
12: muy bien
11: para mí, México, viva.
12: Eso. México. Pero se equivocó al meter a Lira. Lira puesto a Fidalgo. Lira puesto a Quiñones, el mejor jugador en el Atlas. Y para qué metió al Bebote, y para qué metió al Santi Jiménez. Eso no es empanada. Debió haber metido a la hormiga, que está en buen momento. Pásala.
13: Yo, como ya estaba, Raúl ya estaba preparado mentalmente para cuando esto pasara, así que sí, andaba contento cuando estaban jugando bien y ganaron y todo, pero sabía que tarde o temprano iba a pasar otra vez, así que yo estaba preparado mentalmente. Hasta que lleguen a semifinales de perdida mínimo en un mundial, volveré a comprar una camiseta de la selección mexicana.
14: Preocupado porque no vas a comprar. Si supieras cuántos compramos.
15: Mira, compramos.
14: Oye, me compré una camiseta yo hace como unos que. No, hace unos 5 años. O
15: es. En este mundial no compraste camisetas.
14: No.
15: Yo sí compré una.
14: Sí.
15: Sí, una.
14: Esa gente una. Está padre.
15: Una.
16: Sí. No, esa es la de Sudáfrica 2010, güey.
15: Imagínate. Pues. Ese pollo se agüitó más que porque se acabó el mitote, dice Alfonso, Jaime también, Raúl, es un grupo, perdió un grupo, no hay que echar culpables a nadie, dice. Plate comiendo sabroso, hoy solamente están felices desde que perdió México los centroamericanos. No creo, Plate comiendo, no todos, hay mucha gente centroamericana que apoyó a la selección mexicana, no todos, no podemos decir. Todos, un abrazo, Plata, y comiendo sabroso también. A Poncho, valió barriga, señor, hasta ver la selección. Javier Torres también, dolió perder, pero se perdió con una potencia, dice Claudia Hurtado. Los mejores besos me los dio un novio italiano que tuve. Y con esa tristeza de que México quedó fuera, me dan ganas de ir a buscar ese novio italiano, dice Griselda. Pues aquí está el Carita, tiene porte italiano, Griselda Martínez. Mira, sí, que Griselda Martínez se hizo miembro VIP. Le mandamos
16: gracias,
15: un beso.
16: Gracias.
15: Griselda, eres un amor. Uh-huh. Cara pequeña, si 600 no son nada, págale los 700 a Raúl, no seas tranza, anda. Dice Juanito Manríquez.
14: Mándenme ustedes, yo se los pago. O sea, bien. ¿Para qué están ahí, hombre, barrando la baja nada más?
15: Sam Martínez, saludos también. Gracias por estar con nosotros en el show más perrón de las mañanas. Isidro Herrera se le fue a la FIFA la gallina de los huevos de oro. Dice Isidro, el técnico de México se equivocó, debió meter jugadores que anotaran goles. Ahora resulta que todos saben de fútbol. Yo no. Me río porque es lo mismo que anticipamos que iba a decir la gente, ¿no?
16: Sí, pues sí.
15: Sir Gómez, me faltó sueño, Lau, pero aquí andamos, sí, es un que abrazo. Sí, estoy haciendo
16: triste, le digo, no, lo que pasa es que me dormí más tarde.
15: Sí, cara.
16: Y una horita de sueño para mí, bueno, sí, para nosotros.
15: Digo, para nosotros, es afecta, sí. Gracias, Andrés Reyes, ahora sí apoyar al país que nos da de comer, Estados Unidos, dice. Está más triste el Carita que sacaron a México o el Buchanan de Canadá. También, bueno, toda la gente está con nosotros en el show más perrón de las mañanas. Raúl ahí sale a defender a Ninel como siempre. Hey Junior, otra vez Hey Junior. Hoy Junior anda intenso. Hey Junior. Que sale a defender a Ninel. Bueno, Raúl, perdimos este partido, pero ganamos la amistad y el amor de todos los países que pasaron por nuestro México. Eso, Joe.
17: Menos Ecuador.
15: Ándale, Ecuador no. Ecuador sí quedamos enemistados con Ecuador, fíjate. Caray, más todavía. Adelante, venga, Ponchito.
17: Oiga, Raúl, hay que ser Carita lo de la camisa. Las camisas son las que ya van a descansar, Raúl, porque ya está lavada. Ayer, Raúl, yo que había puesto un meme como el jueves o viernes, ayer a mediodía, que me voy dando cuenta que la camisa estaba en el cesto de basura.
15: Okay.
17: No, Raúl, me dio el patatún, la saqué, la lavé, yo creo que eso fue lo que la saló. Ahí se metió, lave a mano, Raúl, la dental de ropa que secara.
14: Yo me la puse en gerionda ayer.
17: No, yo sí la lavé, Raúl.
18: ¿Me estás engañando?
17: No, no, la playera limpia, pero me da risa porque ahorita vi un video que no sé si es verdad, sinceramente. Era como un padre de familia que estaba echando por ahí y decía, perra madre, apenas ahí compré la playera a todos los integrantes de mi familia y eran como 5. Bueno, ni modo, no sé si es verdad, ¿verdad? Pero al menos su TikTok le quedó brutal donde estaba haciendo los corajes de su vida. Bien gastado, Raúl. Y veía otro que decía, ni modo, Coppel, ya no te voy a pagar porque te la debía meses y ya perdió la selección mexicana, pero pues bueno, ya descansarán, Raúl, las playeras de la selección mexicana. Oigan, a ver, vámonos con más información. Venga. Y platicamos ahora de Peso Pluma. Cari, te acabo de mandar la foto, perdón, se me pasó. Este fin de semana corrió el rumor, Raúl, de que Peso Pluma traía una nueva chica, una rubia. Órale. La vi creo que el viernes la vi por la tarde, dije, ay, será tan pronto Peso Pluma, pero pues sí, con los cantantes y con los famosos, ya sabes que terminan una y al otro día traen otra, tipo Gabriel Soto, pero se le unieron estas fotografías y después fui a buscar a Twitter y las veía, dije, esas fotografías no son actuales y ya el fin de semana rascándole bien, lo repito porque mucha gente las compartió en redes sociales, Raúl, que es la nueva chica de Peso Pluma, no hombre, esas fotos son bien viejas, es Hannah Howell, de hecho, del sábado que vi, dice, no, es que rezó con Hannah, dije, ¿qué? Si la chica se lo acabó cuando terminaron, es una chica que con la que anduvo antes de Nicki Nicole, si no me equivoco, pero anduvo hace tiempo con ella, terminó mal, él se lo acabó porque fue la que en su momento lo estuvo acusando de violencia psicológica, que la maltrataba, Raúl, que la llegó a violentar físicamente. Dije yo, ¿será que habrá regresado? Uno nunca descarta nada porque de repente no sabes que hay gente que le encanta la mala vida y los guamazos. Pero no, a final de cuentas son falsas, o al menos no falsas, sino que son viejas estas fotografías, no es actual. Ya lo buscamos en redes sociales. Sí, él es Peso Pluma y ella es Hannah, pero esas fotografías y otras con ella misma surgieron este fin de semana asegurando que habían regresado. No, cada quien está por su lado. Y no han regresado, muchachos, ¿ok? Porque sí, se estaba compartiendo que había regresado Peso Pluma con Hannah después de haber terminado con Keniaos, pero es vil mentira. Bueno, sigue solterito el Peso Pluma, ¿verdad? Pues andaban con el pendiente. Bueno, pues ahí está. Oigan, vámonos ahora con Raúl, muchachos, les digo una cosa. El sábado me mordí el labio por dentro, como 4 veces en el mismo lugar, Raúl.
10: ¿Te mordieron el labio por dentro?
17: No, yo lo mordí, Raúl. Pero de esas veces, Raúl, que ya lloras de dolor, te mueres una vez.
15: Sí, hombre. Sí, otra vez.
17: Segunda vez. Sí, no, Raúl, a la tercera estaba viendo la tele casi viendo el control porque me dio un coraje y me paré llorando porque me dolía mucho, Raúl. Total, estaba comiendo con el labio agarrado, me lo solté y me mordí una cuarta. Traigo una bola por dentro, Raúl.
15: Ay, ay, ay.
17: Que siento que hasta me escucho un poco raro, pero pues, bueno, ahí traigo un bolón aquí adentro por 4 mordidas que me di, Raúl. Bien fuerte. Oh, Raúl, qué barba. Pasa, pensando.
15: No me ha pasado tanto como a ti, pero sí.
17: Sí, Raúl.
14: Cuando te mueres mucho el cachete, coraje.
17: No,
14: también.
17: No, me dio un coraje.
14: Con las muelas. Con
17: el es que hasta sientes que te cuelga el pedazo, Raúl.
15: Sí, sí, yo sé. Yo sé.
17: Híjole, pero bueno, ahí está. Oigan, vámonos ahora con Sergio Mayer. ¿Quién es Sergio Mayer? Fíjate que la abogada de las estrellas, esta abogada amiga de Gustavo Infante, a la cual traía bronca después de la zarandeada que le había dado el perro y que como que medio se aplacó el borlote, Raúl, pues ayer Laura Zapata estuvo compartiendo que ya está de la mano con ella para unos temas legales que quiere aplicar Laura Zapata, y dijo Sergio Mayer, ay no, pero ¿con qué abogada estás agarrando? Ya ven que Sergio Mayer siempre anda de pleito con todo el mundo. Ayer Laura Zapata compartió esta portada en la revista TV y Novelas que dice, no permitiré que siga difundiéndose la falsa versión de un autosecuestro. Mi caso fue investigado, resuelto y cerrado hace muchos años. Quien insiste en repetir mentiras tendrá que hacerse responsable de sus palabras. La verdad no se negocia. Este también es un tema que trae con Cuno, este influencer de acá de Monterrey, que en su momento en la Casa de los Famosos Telemundo estuvo señalando que Laura Zapata pues había inventado el tema de lo del secuestro, Raúl. Y le siguió un poquito con ese contexto Cuno. Laura llegó a amenazar que iba a demandar, como que de repente decía que sí, que no, que sí, que no. Pues ahora tal parece que sí. Y ayer que puso esa foto, dijo Sergio Mayer, lo que tampoco puedes permitir es que te utilice esta mujer que se autonombra la abogada de las estrellas, abogada de Gustavo Infante, solo te va a utilizar, con gusto te presento abogados serios y con cédula profesional. Se supone que ahorita ya no es la abogada de Gustavo porque recordemos que también se enojó con ella, ¿verdad? Por haber tratado de hacer una tregua con Alfredo Adame a Gustavo no le pareció y le dio cortón también de sus programas, pero pues bueno, Sergio Mayer también siempre viendo en qué mimitote se mete, en qué mame se sube, porque le encanta estar de pleito con medio mundo. Y ayer vio esta publicación de Laura Zapata, le dijo, no, no te dejes defender por ella, yo te presento mejores abogados para que te defiendan, ¿verdad? Y no te dejes de engañar por la supuesta abogada de los famosos. Bueno, pues ahí está mi Sergio Mayer. ¿Cómo le encanta el pleito? ¿Cómo le encanta el pleito a Sergio Mayer también? No, déjate el chisme, el pleito, que siempre se quiere andar demandando también con todo el mundo. Uh-huh. Pero pues bueno. Oye, y hablando de demandas, Saskia Niño de Rivera, que también fue una de las que estuvo acudiendo a los diferentes partidos de la selección mexicana, fue captada ayer mientras llegaba al estadio de la Ciudad de México.
15: ¿Todas estas personas pagaban o se lo regalaban los boletos?
17: No, yo creo que regalado, Raúl. Regalado, sí, claro, sí. Raúl,
15: digo, porque dices, estaban varios.
17: Ajá. Sí, man. La mayoría agradecía al sponsor que los invitaba, ¿sabes? La mayoría, que gracias a fulanito, gracias a tal compañía. Uh-huh. De hecho, fíjate que me fijé que aquí en Monterrey también hubo, Raúl, pero aquí fueron 2-3 conductores de televisión, como de noticias, porque no había visto eso mucho acá, pero en los diferentes partidos que hubo en México, hubo como 2-3 conductores de acá de Monterrey de noticias, que sí, de que gracias a tal empresa, y estaban en los palcos del estadio de los Rayados. Pero bueno, en México sí. Todo mundo, Raúl, fue de gratis. Me refiero a los artistas, ¿verdad?
15: Claro.
17: Todo mundo. Bueno, pues la cosa es que le preguntaron que si está lista para esta demanda que, pues supuestamente, ahora sí le va a aplicar la hija de Carmen Salinas. ¿Está lista para enfrentarla? Breve su respuesta, pero así responde justamente Saskia Niño de Rivera. Venga, Saskia.
18: Pues eso dicen los medios de comunicación. Yo no he sido notificada ni muchísimo menos, pero todo conforme a la ley se va a atender. Muchas gracias.
17: Ahí dio cortón sí, porque le estaban preguntando otras cosas y respondía muy bien. Y cuando llegó este tema de la demanda, dijo, bueno, eso es todo, gracias, bye. Y se fue Raúl. Bueno, pues ella dice que está lista, dice, muchos medios están diciendo que ya me aplicó, a mí no me han notificado, ¿verdad? Así que hay que esperar y ya sabremos cómo reaccionar con este tema de la entrevista donde un reo pues dijo que Carmelita Salinas hacía macumbas y utilizaba pues niños, ¿verdad? Hacia el tema de Saskia Niño de Rivera. Sí, cómo no, mucho lío. No sé si le voy a aplicar la demanda a la hija, pero pues ya lo dijo, ya lo anunció.
15: Vamos a identificar por mí. 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
15: 9 de la mañana, centro, 10 de la mañana, hora del este.
19: ¡Listos para luchar!
15: ¡Listos! ¡Vamos! Y por la mañana, mis amigos, buenos días. El show más perrón de la radio está contigo. El show de Raúl Brindis, lunes en tu estación favorita. Notes el bochinche, la alegría, el dinamismo, la entrega, la versatilidad y la jovialidad que traemos el día de hoy, lunes 6 de julio. 6 días del mes, 187 días del año frente a nosotros en este 2026. Aún tenemos 178 días más para vivirlos, para gozarlos, para disfrutarlos al máximo. En vivo, en vivo, en vivo.
14: Ya te vi, güey.
15: Pareces niño.
14: Sí. Quiere su caramelo, el güey. Quiere su caramelo, el rey.
20: Que sigan dejando el mensaje en la
15: pantalla. ¿A dónde, Pedrito? ¿A dónde?
20: 32-271-81-31. ¿De qué estamos hablando? Bien. Hablando de los besos. ¿Cuál ha sido el beso más delicioso que te han dado en toda tu vida?
15: Qué rico.
20: Y además también de los pollitos fritos. Y de la obviamente selección. De la selección de México.
14: ¡México!
20: Sí, ¡México! Quedamos con lo positivo de México. Llegamos invictos.
15: No tanto de fútbol. Yo lo que quiero que me diga la gente cómo amaneció.
14: ¿Cómo te sientes?
15: ¿Cómo te sientes? ¿Con ánimo, sin ánimo? Porque sé que hay mucha gente que se siente triste, decepcionada.
14: Achicopalada.
15: Anda cruda, desvelados. Muchos, yo lo entenderé de esa manera. ¿Cómo te sientes esta mañana? ¿Cómo amaneciste? ¿Con decepción? ¿Con tranquilidad? Con alegría, o te sientes bien, no pasó nada absolutamente. 832-271-8131.
14: Sí, señor.
15: ¿Decías algo?
14: Excelente. No.
15: Okay.
20: Muchas mujeres.
19: El robot

0: balón al árbitro. Ahí va. Ni lo vio el ve.
1: ¡Ni lo vio! Señoras y señores, lo del fútbol, nosotros no controlamos a los jugadores. Nosotros no somos Javier Aguirre, no somos el entrenador. Podemos controlar lo que está alrededor de nosotros. Por eso siempre decía yo, hay que disfrutar mientras esté ganando la selección. Eventualmente va a perder la selección. Sí, mi cerebro estaba programado para que iba a perder, no sé cuándo, pero iba a perder.
2: Sí.
1: Y entonces es muy triste estar tirando mucha basura a la selección mexicana. Es que hubiera hecho esto Javier Aguirre, ¿por qué no hizo esto? ¿Por qué hizo el otro? ¿Por qué sacó a Quiñones? ¿Por qué metió al otro? ¿Por qué hizo esto? ¿Por qué se equivocó tal? Vamos a decir un montón de cosas, nunca vamos a acabar. Y nunca nos vamos a poner de acuerdo. Creo que por eso mismo habría que estar preparados. Y aparte se perdió con una selección que sabía lo que estaba haciendo. Sí. Muy buena.
2: Ya ha sido campeón de esta selección.
1: Claro. Una sola vez Inglaterra. Tampoco era una selección que...
2: Con mucho peso.
3: Nomás inventaron el fútbol, ¿verdad?
1: Inventaron el fútbol, pero de ahí en adelante se les dio un solo campeonato. De ahí en adelante no ha habido...
2: ¿No fueron los aztecas o qué?
1: De ahí en adelante no ha habido absolutamente nada que alabarle, más que tienen la mejor liga del mundo, la Premier.
2: Sí.
1: Eso es todo, ¿no?
2: Pero y ahí jugar Jiménez, Raúl Jiménez.
1: ¿Eh?
2: Se regresa a los Lobos.
1: Pero a segunda división.
2: Sí, cierto.
1: Lobos ya están en segunda división. Y los va a querer, van a tratar de subirlos a primero. Acuérdate que ya sí hay ascenso y descenso.
2: Sí,
1: ¿verdad? Hombre. Entonces, Raúl Jiménez regresa, sí, pero segunda división con los Lobos. Muy bien, vámonos. ¿A quién le importa el fútbol? Vámonos. Ponchito, venga, Ponchito, ¿qué traes?
4: No, muchacho, a todo el mundo le importa.
1: A ver, Raúl. A ver.
4: Oigan, vámonos con Angélica María, Raúl, quien, fíjate que después de haber, lo platicamos la semana pasada, hace que 10 días que dio la entrevista a Javier Serán, porque fue con el Raúl, al que le había dicho que en su momento Lucía Méndez le había puesto el pie en Televisa, hace como 60 años, Raúl, y que se le habían vetado, que se le habían corrido de Televisa, había sido por culpa de Lucía Méndez. También lo platicamos la semana pasada, que Lucía Méndez no le gustó, dijo, no, es que no puede ser, que cuando la gente quiere un escándalo, siempre se cuelga de mi nombre. Me encantaron las declaraciones de Lucía, porque de que es que no puede ser, o sea, yo voy feliz por la vida, pero cuando la gente quiere un escándalo, mi nombre es el que pesa, y todo el mundo sí quiere colgar de mi nombre, según Lucía Méndez, ¿verdad? Pero pues bueno, dijo Lucía que estaba viendo ya con sus abogados, que porque planeaba demandar a Angélica María por estas acusaciones falsas, dijo, porque son falsas esas acusaciones que hizo en mi contra. Bueno, pues Angélica María, pues la verdad es que doña Angélica María, pues abrió un poquito la boquita, y ahora ya no quiere que le pregunten, Raúl, acerca de ese tema. Este fin de semana se toparon los compañeros reporteros de la CDMX Angélica durante una rueda de prensa de una telenovela en la cual va a ser parte. Todo iba muy bien hasta que le preguntaron, ay, doña Angélica, qué bonito todo, pero oiga, la pregunta de Lucía Méndez, no, me están preguntando de ese tema. Pero bueno, así responde sobre la supuesta demanda que le podría poner Lucía Méndez por supuesta difamación. Venga, Angélica María.
5: Ay, bueno, esos son accidentes. Ay, bueno, pero eso es muy viejo, yo no voy a hacer bola de nieve. Ustedes saben, muchachos, que yo no hago escándalos. Es que hasta aquí llego.
6: Pero porque finalmente, nada más complementando, ella hablaba de una posible demanda, a lo mejor no sé qué opina de eso.
5: Ay, por favor. Lucía es más inteligente que eso. Ella es muy inteligente para hacer una cosa así.
1: Dijo que... Ok, hey.
4: Bueno, pues ahí está justamente las declaraciones de...
1: Yo no creo que la vaya a demandar Lucía Méndez, no creo, ¿sí? No,
2: pues yo tampoco.
1: O ya dijo que sí, no creo.
4: Es que dijo que había hablado con sus abogados, o sea, Lucía dijo en entrevista, hablé con mis abogados porque no se vale, y fue lo que dijo, es que no puede ser, que uno se va feliz por la vida y quieren escándalo, y siempre se tienen que colgar en mi nombre, siempre, todo mundo quiere fama a mi costa. Eso dijo,
1: bueno,
4: eso
1: es dijo que, Lucía Méndez. Con todo respeto, esas personalidades que son muy grandes, fueron muy grandes como Lucía Méndez, como, perdón,
4: sí,
1: Angélica, sí, Verónica Castro, María, Lucía Méndez, Angélica María...
2: Sí.
7: ¿Se quedan?
1: Se quedan ahí arriba.
7: Sí, claro, totalmente, aunque ya no tengan esa...
1: Aunque ya no tengan esa fuerza tan grande, ¿no?
7: Hay una película de Hollywood, Raúl, por ahí del 31.
1: No me digas, 40, ¿cómo se llama?
7: Se llama Sunset Boulevard, una actriz ya, pues, muy grande, sí, que se quedó en las viejas glorias.
1: Ah, ¿no? Y que Sunset, no las puedes superar. Boulevard. Sunset okay, Boulevard, sí.
2: Buenísimo. O sea, son personas que no entienden que ya se les acabó su... ya se le pasó su tiempo.
1: Oh, ahí vas. Ahí vas.
4: Oye, que por cierto, yo le hice...

0: Golden.
1: Ok. Porque
0: hace mucho tiempo, hace 50 años.
2: ¿Cómo les gusta picarle, Alfredo?
0: Diana Golden, pues está de pleito todavía con Alfredo Adame. Recientemente dijo Diana Golden: a mí no me parece que él se autonombre el Golden Boy, porque él está tratando de relacionarse por lo de Golden con mi apellido, pero es mi apellido, dice, y él se está haciendo esto para darme en la torre. Lo voy a demandar y yo voy a registrar mi apellido y se lo voy a quitar, tal. Le fueron a preguntar a Alfredo Adame: oye, ¿qué opinas de la supuesta demanda que Diana Golden te quiere poner y quitarte el mentado Golden Boy? ¿Qué dice Alfredo Adame?
3: Así pues la claro, como estilo, defendiéndome, yo no le voy a permitir a nadie, menos a esa tipa, pues que se quiera pasar de lista. ¿Qué va a tener que ver, hombre? Fracasada, pésima actriz, ¿qué va a tener que ver eso con quererme hacer pasar por su apellido? Imagínate, pues es estúpida.
4: De los comentarios de la gente que dice que pues no te deberías meter con esa enfermedad del que padecen algunas personas, el alcoholismo.
3: Yo me meto con lo que se hinchen los... Así de fácil. Yo me meto, la gente, cara, que se mete conmigo.
1: ¿Ves, cara? Lo que haces,
3: el que se ríe,
1: lo que
3: hace el alcohol. Y me meto en los temas que se hinchen los...
5: ¡Eso!
0: Bueno, sí, las cosas
2: rosas. Perro ese señor.
0: ¿Verdad? No.
2: Alfredo, dame siendo fresco.
1: Bien, muy bien.
0: Tranquilo. Bueno, ahí está. Oye, Raúl, pues felicidades a Taylor Swift y Travis Kelce por esta boda este fin de semana, allá en Nueva York. Todos vimos el letrero de recién casados, ya están casados. Todo el pintote que se llevó a cabo en el Madison Square Garden. Hubo fiesta, Raúl, invitados, regalos, Raúl. Vi que hicieron bingo, Raúl.
1: Okay.
0: Y los premios, relojes Cartier.
1: Okay.
0: Hubo marcas de bolsas de marca carísimas. Y regalaron un coche también de colección, Raúl.
1: Okay.
0: En el bingo, según los invitados presentes. Supuestamente adentro formaron un bosque enorme. Y ahí se llevó la boda como un verdadero cuento de hadas.
1: Qué bonito, muchachos. Qué bonito.
0: Un derroche de millones.
1: Les deseo lo mejor en la vida.
0: Loco.
1: Pero ¿cuánto va a durar? ¿Bien? ¿Toda la vida?
0: Es la pregunta.
1: Es
0: la
1: porque pregunta, ¿no? es Hollywood, es sí. O es artístico y. Sí. Sabemos que muy pocos se salvan, ¿no?
2: A ver, ¿cuánto dura? Aunque
0: no hay ninguna foto oficial todavía de la pareja. Todo lo que hay
1: es. AI.
0: ¿Verdad?
1: Hey, pero ojalá de veras, yo creo que todo el mundo les desea.
2: Sí, claro.
1: Y sobre todo a Taylor, a mí me gusta mucho, es una gran artista.
2: Se merece un buen amor porque la ha pasado mal la muchacha.
1: ¿La ha pasado mal por qué?
2: Pues digo, con todos los novios que he tenido, pues como que nunca le ha pegado.
0: Muy novia
2: a
0: mi Taylor.
2: Ah, bueno, sí. Yo pensé que era muy conservadora. O sea, yo pensé que era muy...
1: Y Travis, pues es un gran deportista también.
2: Que también ahí, o sea, lo platicamos la vez pasada. Sí. Gana mucho más ella, tiene mucho más lana que...
0: Sí.
2: Entonces,
0: no sé
2: hasta qué punto de repente se convierte en problema eso, ¿no?
0: Ah, pero sus contratos prenunciales obviamente
2: sí, cuidaditos.
1: Tiene que estar bien protegida ella.
2: Totalmente.
1: Sí, Taylor Swift tiene, Taylor Swift tiene un patrimonio neto de... a ver, primero voy con él. Travis tiene una fortuna de 111 millones de dólares. Un chorro de lana, carita. 111 millones de dólares.
2: Él.
0: Y ella, Raúl.
1: Ahí te voy.
2: 111 el vato. Y ya son muchos.
1: Ella.
2: ¿Cuánto?
1: 2100 millones de dólares. No, ridículo, ¿no?
2: Sí, no.
1: A ver, dámelo en una en un rango de nuestra raza aquí, de la perrada.
2: ¿De qué?
6: ¿Quién lo puede tener eso?
1: Él gana 100 millones, él tiene 100 millones de dólares y ella tiene 2100 millones de dólares.
2: No, sí. Pues no, Raúl. No, es pues, el 200% más, ¿será? A ver, déjame hacer la conversión.
1: ¿Cuánto es si yo... en sueldos de nuestra raza, de nosotros, vaya?
0: Tú traes 10 mil dólares en la bolsa, Raúl, nosotros traemos un dólar, ¿no?
1: ¿Así?
6: Mira, ¿yo cuánto traigo?
2: A ver.
1: Así es.
0: Mucho vida diferencia, Raúl.
2: Es el 4.76%.
1: Ok.
2: Lo que él tiene, lo que ella tiene.
1: Es una diferencia abismal de dinero.
2: Sí.
1: ¿Tú crees que les va a cobrar factura el día de mañana?
2: Podría ser.
0: No. Es el domingo que le da Taylor a Travis.
1: Sí.
2: Nomás.
1: $2.
2: Wow. Está interesante,
1: Wow. O sea, él va a pagar la renta de la casa, el gas, la luz, los teléfonos, no sé, algo, no sé.
2: Sí. No, hombre, tan pobrecito.
1: Sí. Oh, bueno,
6: se vaya a carioquear.
1: Se vaya a carioquear. Al rato lo vamos a ver con bocinas, ¿no?
2: Nosotros aquí jalamos por ustedes, no se preocupen.
1: También.
2: No se
1: gracias, preocupen. Ponchito, que tengas un excelente día. Cuídate, por favor. Bueno, amigos, continuamos con más el show de Raúl, ¿qué es esto?
5: Están tirando a matar aquí, compadre.
6: Espérate, el pollo que lo meten al manicomio.
5: El pollo loco.
2: No, hombre, no. Con tu hito topo va para adentro.

0: que meten al manicomio, pues el pollo loco.
1: ¿Sabes cuál es el pollo que es?
0: Bien musiquero. Siempre me tienes que cambiar los
1: hijos. Bien musiquero.
2: ¿Cómo te ayudo,
1: Rubén? El Poyote y su banda.
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18: Pica, pica. Pica, pica.
19: Oye, este mensaje es para ese camarada que acaba de decir que perdió $600 en una apuesta contra México. No, camarada, mejor te hubieras tocado el corazón y regálaselos al Carita. Así para que le pague de perdido esos 600 de Raúl y ya nomás le debe 100, a ver si le da vergüenza. Chihuahua.
20: No, no, compadre, vergüenza y dinero son cosas que el Carita no tiene, güey.
21: Yo se los debo, no tú. No, que si es de Felipe Calderón. No, que no es de Felipe Calderón, que es de José Luis Ayala. No, no, Lolito, ya no sabemos ni quién es Grupo Mojado.
18: Sí, te valiento, compadre, no.
22: Saludándolos aquí, se me fue Brasil y se me fue México, ahora quiero Portugal, y de ahí ya para mí se acabó el mundial, muchachos.
23: Salió a comer rico en su playera verde.
24: Buenos días, Raúl, feliz inicio de semana. Bueno, pues lamentablemente perdió nuestra selección mexicana, pero como quiera, arriba México, gane o pierda, arriba México, jugó muy bien México, hay que estar orgullosos de nuestro lindo México.
18: México lindo y querido, si muero lejos de ti, que digan que estoy dormido y que me traigan aquí.
1: ¿Te parece mexicano? Ah, señoras y señores, se acaban los tiempos.

0: seco.
1: Eso, estamos apenas.
0: Sí, ¡qué rico, güey! Buen día, hermano, que me acompañan. No, bueno.
2: ¿Qué pasó? ¿Qué dice?
0: Y tu hijo mío. Tú, deslonchado, hermano Reyes, ¿cómo amaneciste?
1: Pues oiga, ahora... espérese, ¿por qué se le echan lonche?
3: ¿Sí me echan lonche a mí? Sí.
0: Ay, borrego, no seas ingenuo.
2: ¿Qué?
0: ¿Has visto alguna vez que el compadrito se llene con esa torta mojienta de huevo?
1: Que se llene.
0: Acuérdate, ya para las 11 de la mañana y anda como perro en azotea.
1: ¿Cómo?
0: Ladrando de pura hambre, güey.
3: Lleno, maestro.
0: ¿Cierto o no cierto, carita?
4: Es cierto, maestro, aquí me anda ahí.
3: Necesito por lo menos unos dos tortas. Oye, para poder llenarme.
0: No llena, güey.
4: A veces hacemos el...
3: Dos taquitos me dieron.
4: Hacemos taco light y me dice, ¿qué traes?
0: Vamos a entrar.
4: Ajá, le digo, no, pues, no, hoy no voy a estar contigo.
0: La perra hambre.
1: Están los que clavamos del viernes.
0: Ah, sí, clavamos los tacos de...
1: No se los van a comer tú, la regia.
0: Se los quitó Raúl, güey, ahí.
4: Oye, sí, me dio mucha vergüenza.
0: Raúl no comió ni un taco, güey.
3: Pero ahí lo tenemos, maestro. A ver si gusta.
0: Régate,
3: lo recalentamos. Si
0: estaban calientitos todavía, güey. Ay, sí.
1: ¡Vámonos! ¡A la fregada!
0: Y a clavarnos al refrigerador.
1: Oye, me lo están vigilando.
4: Me dio mucha pena que se lo haya llevado así, de verdad.
0: Pues sí, güey.
4: O sea, ¿cómo los agarró los tacos?
3: No podemos tirar la comida, maestro.
4: No, pero era para Raúl.
0: Raúl estaba esperando al final, güey, para comer el taco, güey.
4: Sí.
3: Pues él dijo que quería ir a comer con la regia. No, tenía preparado un suculento
1: perro.
0: Exacto, es culpa de él.
4: Tiene razón. Llevaste así los tacos, sí.
0: Bueno, no quiero perder tu amistad.
1: Ay, ¿del turqui?
0: ¿Eh?
1: ¿Del turqui?
0: No, Borrego Cruz. Acuérdate que don Chema nomás es buen amigo de los que les dan dinero o que les mandan cervezas. ¿Cómo se llaman los que te mandaron las cervezas, hijo?
3: Alfredo y Cristina.
0: Alfredo y Cristina.
1: Y buenos amigos.
0: Son buenos amigos. Eso sí.
3: De Celaya, Guanajuato.
0: Esos son buenos amigos, hijo mío.
3: No, siempre. Y ahí también le quiero dar las gracias porque me mandó una cerveza.
0: ¿Ves?
3: Y al compa Chuy. También. Un abrazo para ellos.
0: Exacto.
3: Y a Ixan. Un saludo por
0: lo que dije yo es una frase chuntaróloga, ¿eh? Aprovechando que hoy estamos hablando también de los besos.
1: Sí, claro.
0: Porque nadie quiere hablar de fútbol.
3: No, nadie.
0: ¿Qué te quiere decir la fémina? La dama, la muchacha, la lady, la morra, la chuntara, cuando te dice estas palabras.
4: A ver.
0: Ay, es que no quiero perder tu amistad. Que hasta te retumba en la chumpeta.
4: Que lo dice.
0: Ay, es que no quiero perder tu amistad. Aquí traigo la respuesta, hermano mío. En mi chuntaronario. A ver, Killer. Tráeme el chuntaronario, Killer.
3: Que viene.
0: Tráeme el chuntaronario, por favor.
1: Anda cruda la Killer.
0: Anda cruda también.
3: De tanto gritar que
4: no, no la veo. Eso.
0: No la veo yo tampoco, güey.
1: Killer.
3: A ver, viene.
1: Killer.
3: Siempre fiel a Killer, no como el Juditas, maestro.
4: Killer.
0: Exactamente.
4: No la veo, eso, la Killer.
0: No, yo tampoco la veo.
1: Es que anda cruda.
4: Ahí va, ahí viene. Ay, trae el chuntalonario, maestro. Agárralo, maestro, ahí va.
3: Captúralo, maestro.
4: Caramba, oiga, pero era otro color el que traía ella.
0: No, ese es mismo, güey.
3: Usted se atrapa los balones, no como el tal Arrangel.
0: No, como el tal, mejor que el tal, yo, güey.
1: Esa perra,
0: mejor que el tal, gracias. ¿De quién?
4: ¿De quién?
0: Que el turqui viene bien. Que durmió bien feliz anoche. Bueno, Gilbert, pero.
3: Siempre.
0: No importa, sí, ¿por qué?
3: ¿Por qué?
0: Le rezó a todos los santos para que perdiera. Que se durmió enojado con la señora también.
1: No.
0: Porque se rió cuando perdió.
1: Ya.
3: Estaba enojada la señora.
0: Increíble.
3: Capaz, maestro,
0: a tu lado, Killer. Vamos a hablar de. El día de hoy vamos a la página 2128.
1: Oiga, maestro. Está creciendo su chuntaronario.
0: Y más que va a crecer, Borre.
3: Ya está, ¿por qué? Eso, maestro.
0: Aunque usted no me lo crea, hermana, hermanita, tía, hija, venga acá y escuche al profesor, porque el profesor.
2: ¡Nunca miente!
0: La chuntarología está como la cosecha de mujeres.
4: ¿Cómo, maestro?
0: Nunca se acaba.
3: Nunca se acaba.
0: Vamos a la página 2128.
1: Ok.
0: ¿Verdad?
3: A ver,
0: 2128.
3: Capítulo, maestro.
0: Fíjate, el capítulo 10.
3: Versículos.
0: Es del 1 al.
3: Versículo.
0: Del 1 al 8.
1: Vámonos.
0: Del 1 al 8.
1: Venga, ahí.
0: Dice así: anda saliendo con una chava.
1: ¿Chava?
3: Sí, una chava.
0: Está bien, vamos a llamarle una muchacha.
3: Una muchacha.
1: Seguro que es una muchacha, maestro.
0: Mira, borrego, está bien. ¿Qué? Vamos a llamarlo que es una morra, güey. Ya,
1: seguro morra, que okay. Es una morra.
0: Bueno, ya, borrego, Cruz. Es una señora con hijos y divorciada. Ya.
1: Ya, güey. Ya lleva la fregada.
4: No hay mucha diferencia, maestro.
0: ¿Para qué tanto guato, güey? La, okay. La chunda, pues tiene hijos.
1: Ok, sí.
0: Ajá. 40, 41 años de edad.
1: Bueno,
0: pero mira, la chava, te la voy a describir, güey.
1: A ver,
0: ¿cómo está? Tiene un porte muy bonito, güey.
1: Okay. Hey.
4: A ver, maestro.
0: Hace ejercicio. Ajá. Va al gimnasio. Se cuida en su alimentación.
1: No, hombre.
0: Es bonita.
3: Así como okay. La petacona.
0: ¡Bonita! ¡Ándale!
3: Más o menos.
0: Pero, no, hombre.
3: Más uh-huh. Exquisita.
0: Porte, güey, Aparte, la única morra que quiso salir contigo.
1: ¿Eh?
0: Sí, de los 344 friends que tienes ahí en tus redes, güey. De los son 65 los mutuales.
1: ¿Mutuales?
4: Yo soy mutual,
0: güey. Los de confianza, güey.
4: Ah, ok.
0: Nada más una morra salió contigo a comer.
1: Pues,
0: esta bueno. Morra.
4: Ah, pues, ok. Algo, pues, sí, pues, algo, maestro.
0: Mira, buen porte. No buen porte. Sí. Buen, se cuida.
3: ¿Quién se cuida? Blanco, maestro, no.
0: Es otra. Y esa es precisamente la chuntara con la cual ahorita anda saliendo.
1: Ok.
0: Que por cierto,
1: ¿qué?
0: ¿Aún recuerdas cuando la conociste? Te cautivaron esos ojos grandes.
1: Ajá.
0: Sí. Ese cabello corto, medio alborotado.
4: Sí.
0: Esa nariz. Crespo. Esa nariz afilada que le da un aire altivo y elegante.
1: Vámonos.
0: Esa ceja arqueadita, bonita, como regañona.
1: Ah, pues sí.
0: Sexy. Y un cuerpo trabajado en el gimnasio.
1: Vámonos.
3: Que va a hacer ejercicio.
0: Que cualquier ropa que se ponga la chava se ve bonita y elegante.
3: Le queda bien todo, sí, maestro.
0: Bonita, bonita la chunta. ¿Para qué se lo vamos a quitar?
1: Usted lo dijo, maestro.
0: Y hermano mío, déjeme decirle. Desde ese instante usted dijo... De aquí soy.
1: De aquí soy.
3: Aquí me quedo.
0: Y le entregó el corazón a tan bella doncella. Se okay. Enamoró usted de ella.
4: Sí. Okay.
0: Se convirtió desde ese momento que la conoció en persona y que empezó a frecuentarla en el ángel protector de la chunta.
1: ¡Vámonos!
0: Todos los días, hermana y hermanito, usted lo primero que hacía antes de irse a trabajar.
4: ¿Qué?
0: Es darle los buenos días a la lady en las redes sociales.
4: No. Ah, ok, qué bueno, maestro.
0: Y llegaba usted del trabajo y también le daba usted las buenas noches.
4: No,
1: en las redes
0: sociales. Ahí se ponía usted a escribir frases tales como:
4: a ver, maestro.
0: Buenas noches, muñequita, que descanses.
4: Ah, qué bonito, maestro.
0: Y le ponías el emoji de la carita feliz.
1: Feliz, sí. Ahí.
0: Y le ponías: y sueñas conmigo. Jejeje. Je,
4: je. No, hombre, esa risita,
1: ese jejeje arruinó todo el pedo.
0: Oye, es que así la hacía, güey.
3: ¿Cómo le dije? Se miraba cursi, maestro.
0: Eso fue lo que conquistó a la lady, güey. Los detalles, fíjate.
1: ¿Ok?
0: Porque como dicen las mujeres mismas, borrego, mira.
1: ¿Qué dicen?
0: Porque te veo inocentón.
1: Por favor.
0: ¿Qué dicen las mujeres?
1: ¿Qué dicen?
0: A mí me conquistan los hombres con los detalles.
1: Claro.
0: El físico no me interesa.
1: It doesn't matter.
0: Lo que me importa es que los hombres sean detallistas.
1: Detallistas.
4: Exacto.
0: Y empáticos. Ya no hay de esos.
1: Vámonos.
0: Bueno, así decía esta chava.
1: Que ya no los hacen como antes.
3: Los hombres, maestro. A ese es lo que le gusta.
0: Y fíjate que eso fue lo que le ayudó a este vato.
1: Ok.
0: ¿Por qué? ¿Para qué más que la verdad, güey?
1: ¿Qué?
0: Guapo, guapo, guapo, pues.
1: Así que tú
4: más
1: digas.
4: O menos.
0: Guapo, que digas, guapo.
3: Tipo polivos, más o menos.
1: No,
0: mira,
1: no, tan guapo.
0: Mide 5'4 de estatura.
1: ¡Hora!
0: Con botas puestas.
1: ¡Hala, chido! No,
4: espérese, maestro.
0: Y la verdad, pues apenas tiene 40 años y parece de 65 o 62.
1: Sí, no, hombre.
0: O sea, se ve cateadón. ¿Para qué te voy a
1: decir?
0: Dije cateadón, no momia viviente, güey.
1: ¡Ese maestro!
4: Soy Munra, el inmortal.
0: Y hermano, esa es la chava, la morra, la lady. Sí, con la que anda saliendo ahorita.
1: Eso. Okay.
0: Ese es el arrocito que estás cocinando.
4: Qué bueno, maestro.
0: Ahí la lleva.
4: Qué bonito.
0: Ahí la lleva, dice.
3: La lleva, sí.
0: Que ya me lo cae.
3: Está trabajando para ahí.
0: Que por cierto, hermano mío, muy al contrario a Gabriel Soto.
1: Okay.
0: A ti no te duele gastar y llevarla a cenar.
1: ¡Vámonos!
0: A ti no te duele gastar y llevarla a concierto que le guste a ella y en primera fila.
1: ¡Vámonos!
0: A él no le empacha ayudarla con el carro cuando se le descompone.
4: Eso, maestro.
0: Es más, le da ray cuando no tiene carro para ir al trabajo.
1: Oh,
0: bueno, hasta chones le ha comprado en la tienda, fíjate.
4: Chones.
0: Con eso te digo todo.
3: Chones sexy, maestro.
0: Sí. O sea, y ha invertido dinero, güey.
4: Transparentitos.
0: Tiempo. El doctor necesita para el doctor, órale.
1: Vamos, aliviánate. Apagar el celular.
0: Apagar el celular. Apagar el celular.
4: La luz.
0: El vato a poquina, güey.
4: Oye, qué
3: no es todo, maestro.
0: Y como dice el chinito.
1: ¿Qué?
0: este alos
5: ya se coció.
0: Dice el vato, es tiempo de pedirle algo más.
1: Something else.
0: Something else. Hermano mío, prepara usted la ocasión.
4: A ver.
0: Prepara la ocasión. Así como dice el americano, you go for it.
1: Oh, yeah.
0: Y se le avienta el chuntaro. Prepara todo y le invita a un lugar oscurito.
1: Ah, ¿en serio? Sí. ¿Dónde, maestro?
0: Afuera de los apartamentos donde vive, güey.
1: Oh.
0: Enseguida del tambo azul de la basura.
1: ¡No, maestro!
0: O sea, para estar en privacidad solito los dos.
3: Sí, para que no los miren, maestro.
0: Y le agarras la manita y mira. Le das el primer beso en la boca a la chunta.
1: ¡Eso! ¡Muy bien!
4: ¡Eso, maestro!
1: ¡Foto, foto, foto, foto, foto!
0: ¿Qué por...?
4: Allá, así. ¿Del otro lado?
3: Ahí está.
0: Esa es la de noviembre ya, güey.
1: ¿Qué
0: por
1: ciento? Del 2028.
3: Se hubiera pintado la barba, maestro.
0: Sientes que ves estrellitas, güey.
1: Ay, de la emoción, claro.
0: No,
1: sí.
0: No, le dio un tremendo cachetadón la chundara,
4: güey. Pues, ah, por el beso.
0: Le soltó un cachetadón.
4: Por el beso.
0: Marca diablo.
3: No, qué mala onda.
0: Lo sacó de onda el vato.
1: No
0: se lo esperaba. Mendigo cachetadón que le dio. Le dejó como al compadrito cuando le hace efecto la pastilla. Bueno, no tanto exagerado. No tan fregado.
3: Ahorita andamos bien, maestro.
4: No tan bien fregado.
3: Ha surtido efecto.
0: Y le preguntó. Extrañado el vato, güey. Extrañado. ¿Qué? Perdón, ¿te enojaste, princesa? Y la chuntara disculpándose con una lagrimita. Ajá. La chava, lagrimita, güey.
4: Sí, claro, maestro,
0: eso sí. Ay, disculpa, es que fue una reacción que tuve nada más. Es que no me esperaba que me fuera, ¿sabes? ¿Sí? ¿Qué? La chava llorando, güey. Ya te grabas, güey. Y antes de que reacciones, te dice la chuntara y te aclara y te dice: No quiero que vuelva a pasar esto otra vez. Y ya le salió la otra lágrima del otro lado.
1: No, también,
0: no quiero que vuelva a pasar esto otra vez. Y le preguntas, ¿no? Pero ¿por qué, Rosy?
4: No, Marisela.
0: Marisela. ¿Pero por qué, Marisela, si yo te quiero? Y honestamente, pues, ¿para qué? Te digo otra cosa. Me gustaría llegar a algo más serio contigo, hombre. Sí,
3: algo más formal.
0: Te amo.
4: Pues sí.
0: Y es ahí, hermano mío. Justamente es ahí a un lado del bote de la basura. Cuando la chuntara te dice la frase chuntaróloga.
4: ¿Cuál, maestro?
0: Ay, es que no quiero perder tu amistad. Que hasta te retumba en la oreja derecha.
1: La frase.
0: No, el mendigo cachetadón que te dio. Te dejó un mendigo zumbido, güey.
3: Ahí le dejó un moretón, maestro.
0: Acuérdate, el cachetadazo fue con todo y además traía anillos la vieja.
3: Ay,
0: está rojo, te está ardiendo un mendigo cachete, güey, zumbido.
3: Hasta se le inflamó.
0: Total, el chuntaro escucha la frase chuntaróloga, hermano. Ay, es que no quiero perder tu amistad. ¿Y piensas tú?
3: Ajá.
0: ¿Quién? Pues a lo mejor piensa que si hay algo más, se me va a quitar a mí lo detallista.
1: Claro, sí.
0: Que ya no le voy a ayudar como le ayudaba antes.
1: Tiene razón usted, maestro.
0: Como he sido todo un caballero con ella, teme perder todo lo que le voy a dar o lo que le he dado.
1: De acuerdo.
0: Eso es lo que piensa ella, pobrecita.
1: Qué difícil.
0: Que hasta un Kleenex que traías ahí en la guantera toda. Para se lo arrugaron, se lo dan.
3: De los delgaditos.
4: Todo tieso, maestro.
0: Para limpiar la chuntara.
3: No, claro. Lagrimita.
1: Siempre.
0: Para que vea que lo detallista nunca se te va a quitar.
1: Bien dicho, maestro.
0: Pero no, hermano, no.
1: ¿No?
0: Lo que te quiso decir la chuntara con... Ay, es que no quiero perder tu amistad.
3: ¿Qué te quiso decir?
0: Babosito, ya te vistes al espejo. ¿Crees que una muñequita de Sololoy como yo va a tener algo con un chúntaro como tú? Chaparro, gordo y viejo. Tú sigues regalándome cosas. Confórmate con que salga contigo, vamos.
3: Te mando una foto ahí por mensaje.
0: Eso es lo que te quiere decir la chuntara. Estás feo, búscate otra fea como tú. A mí no te me acerques.
4: Claro. Nomás ayúdame.
0: Y gracias por la producción, hermano deslonchado. Yo no sabía que le habían dado tremendo cachetadón al hermano de la patineta.
3: Se lo dieron, maestro.
4: ¿A poco?
3: Pobrecito, maestro, pero al rato le va a llegar su hora, maestro.
0: Sí.
4: Nos tumbaron desde la...
1: Pero dile al doctor.
0: ¡A quien le cayó, le cayó!
1: ¡Dicho!
0: ¡Dicho! Mira, chiquita, tú cacheteame, haz lo que quieras.
1: Ay.
0: Déjame, pero no me dejes.
5: Una imagen no, en mi mente de semana. Chicos, profesor, ¿cómo está? Ya lo extraña, oiga. A ustedes también, chicos, a ponerle muchas, muchas ganas. Oiga, el día de hoy tengo algo especial para usted. El color naranja. Y también combínelo con el color negro. Esto va a hacer que los caminos truncos se abran y se destraben. Háganlo. Cualquier signo del zodiaco iba a ver que usando estos colores le va a abrir la energía muy positiva. Para ti, Aries, inicio contigo y dice que vas a tener una plática muy interesante en cuestión de pareja. Una plática donde van a arreglar situaciones y problemas los que tenían o tienen relación de pareja y van a poder avanzar. Quien no tiene pareja, a partir del día 14 del mes próximo puedes empezar a conocer gente interesante. Tauro, va a haber un viaje. Estás pensando en un viaje que quieres hacer, pero a lo mejor dices, oye, ya no sé cómo cancelar lo que hago. No te preocupes, si vas a poder hacerlo, nada más que junta dinerito para que puedas irte con tranquilidad. Para ti, uy, salieron dos para mis queridos Géminis. Géminis, hay dos personas en tu vida. Híjoles. Puede ser el esposo o la pareja y otra persona. No hagas lo que no quieras que te haga. Ya decide, y si estás casado o casada, primero termina una relación. Para ti, que eres del signo de Cáncer. Los Cáncer están muy enojados, muy molestos, porque en el trabajo o en sus amigos hay una persona traicionera, o hubo una persona traicionera que te va a buscar, pero para nada más calentarte la sangre, meterte cizaña. Y no se vale, no pongas oídos a eso, mi querido, mi querida Cáncer. Para ti, que eres del signo de Leo, llegan cosas nuevas, pero sobre todo llega la buena salud. Había personas del signo de Leo que, aunque son los Leo muy constantes y muy, muy metódicos para su vida en cuestión de salud, por ahí estaban batallando, pero les va a ir bien y sanan de algo. Para ti, que eres del signo de Virgo, hay una persona que te va a criticar, pero la manera en cómo lo hace no te va a agradar y vas por ahí a decirle sus verdadecitas. Para ti, que eres del... Eso fue para Virgo. Seguimos con Libra. Libra, te vas de viaje. ¿A dónde te vas, hermosa, hermosa? Te vas a ir de viaje y te la vas a pasar muy bien. Tú gasta con mesura y diviértete. A eso venimos esta vida, Libra. Para Escorpio, el dinero no ha rendido, pero tampoco ha dejado de llegar. Así que, por favor, lo que llegue, cuídalo y no lo estés atesorando. Inviértelo bien. Para ti, Sagitario. ¿Por qué andas celoso? Andas muy celoso, muy celosa. No andes así, porque luego a ti no te gusta que te celen. Entonces, tranquilo, tranquila, por favor. Para ti, Capricornio, el dinero no está rindiendo, se va de las manos. Y más porque ahorita tienes una responsabilidad nueva. Vas a estar bien, vas a estar actuando de manera positiva y pudiendo con las responsabilidades. No te estreses. Acuario, viene una invitación a una fiesta, bautizo, pero una fiesta grande. Boda, bautizo, 15 años, te vas a pasar muy bien, pero por favor después no la critiques. Y para ti, mi querido Piscis, una mujer que quiere hacer las paces contigo, a lo mejor en el pasado estuvieron enojadas, a lo mejor hubo alguna situación, me dijeron hermana, pudiera ser una hermana, pero van a arreglar bien las cosas, nomás no te confíes. Hasta aquí los horóscopos, chicos, iniciar la semana con mucho ánimo y mucho éxito. No olvide que soy Leo Tarot, la que se pone las pilas.
4: Sí, bien puesta.
5: Que pase un día maravilloso. Nos vemos el día de mañana.
4: Mi gracias, Leo.
5: A mi corazón. A su corazón.
4: Bye. Gracias, Leo. Gracias, Leo. Muy bien. 9 de la mañana con 40 minutos, centro 10 con 40 horas. De ese. Buenos días, buenos días, buenos días. Saludos, Chayanne. Saludos, Chayanne. Chayanne García, un abrazo. Canta y no llores, porque llorando se lleva. Al revés, saludos, sí, Chayanne todo, García. Qué bien que México no vea, no imagines el desmadre que se iba a hacer, dice Javier Castañeda. Maestro, está escribiendo a Raúl, Miriam Mendoza, Larcy, buenos días. ¿Cuál es la defensa que cometió el error cuando le metieron los dos goles a México? Dice Oscar, buenos días también, felicidades, se llegó lo bueno, maestro. ¿Por qué no están en la radio? Dice, ¿qué pasó, Mona Fuentes? Oscar, buenos días. Sabdi, Sabdi, un abrazo enorme. Miguel, saluditos. José Carrera, USA, USA. Vamos, USA.
6: Sí se puede.
4: Vamos con todo, dice Amadeo Guzmán. Buenos días también. No me toques, pero sí dame dinero, dice Miguelito, ¿no? Gracias. Narayeli Díaz, un abrazo enorme también. Hidaldo, let's go, USA. Sí, claro, apoyar a Estados Unidos. No me gustó lo de la tarjeta roja que se le hayan quitado.
6: La verdad,
4: al, bueno, al delantero, pero punto y aparte, hay que apoyar a Estados Unidos también. Amadeo Guzmán, le
6: Odali Alvarado también. El dinero de Travis es el 5% del total de Taylor, dice Milo. El Carita, para que lo entiendas mejor, imagina que tuvieras 10 mil en el banco y tu prometida tiene la ridícula cantidad de 2 millones de dólares. Ándale. Asuma, ahí está bien.
3: Sí, impresionante.
6: Chala, ahí está. Ándale. Ahí está, ¿verdad?
3: Sí, pero bueno. Ahí tiene que ser bienes mancomunados.
6: Sí, de acuerdo, ¿no? Chely, ganó una etapa. Por eso dije, ganó la segunda etapa del Tour de Francia. Sí. No ganó el Tour de Francia. Ojalá que siga igual durante toda la competencia. Chely, te agradezco, Chely. Sí, adelante, dime, Pedrito.
3: No, no, no, que pues bienes mancomunados para que no haya pleito, ¿no? Y pues,
6: ¿tú crees? ¿Le recomiendas eso?
3: Sí, hombre.
6: Órale.
3: Ahí todos los tranquilitos, que el amor predomine. Es lo más importante.
6: Qué bueno.
3: No, el dinero se va y viene, hombre.
6: Eso, ah, como la salud, ¿no?
3: Más se va que viene, ¿verdad? Pero como quiere. Si la Fanta saca 10 en el examen.
0: ¿Fanta?
3: La Fanta.
0: La
3: soda. La soda.
0: Ah, si la Fanta saca 10 en el examen.
5: ¿Qué?
0: La Coca-Cola cero.
5: Valiente. Pero ya no hay Fanta, se les acabaron un señor allá de refresco.
3: Uno que dijo que ya no tomaba refresco, hijo. No, que están refrescantes. No,
0: es que refrescante.
3: Sí, porque bueno, recuerdo que hay calor también.
0: Y de vez en cuando.
4: Sí. Lo que pasa es que no toma Coca, pues.
0: Coca. Pero
4: Fanta sí,
0: sí, Fanta sí, es diferente.
3: Y la Sprite también.
0: No pasa nada, Sprite también.
5: Esa casi no tiene azúcar.
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3: Bueno, ¿qué demás para decir que el mejor beso que me dieron a mí, en los más sabrosos, me los dio una muchacha que era de Michoacán? Tenía yo como unos 15 años, me acuerdo que sus besos bien ricos.
4: Burrito, buenos días. La mera verdad, la pasamos chingados nosotros disfrutando el partido. Pues es un equipazo Inglaterra, pero pues también hay que... Ahí hubo errores, pero ni modo, así es el fútbol. Pero sí, nosotros apoyamos a México.
5: ¡México! ¡México! ¡México!
4: Así es el fútbol, el deporte, ni modo. Se gana.
6: Eso es deporte, compañero. No pasa nada, compañero.
7: Se tiene, se gana.
8: El mejor beso que he tenido muchas veces era un grupero. No puedo decir el nombre porque ya está casado, pero canta esa canción que cumbia barulera y sabe esa música. Está casado, pero antes ya estaba bien gordito.
7: Ah, el de la Sonora Dinamita.
8: El mejor besador que he tenido. Gracias.
7: El de la Sonora Dinamita.
9: Los andamos saludando como siempre, era con toda la actitud, bien actitud a carnal. No manches, padre, mira cómo perdieron. La neta, jugaron como nunca y perdieron como siempre, ya te la sabes, mira. Saludos, banda. Está lloviendo desde acá, desde Nueva Jersey.
0: ¡Saludos, Nueva Jersey! Good morning, buenos días, amigos. 9 de la mañana, 51 minutos centro, 10:51 hora del este. De veras, es un placer estar con ustedes. Es lunes, podemos estar dormidos, podemos estar, crudos, aguitados. Aquí estamos trabajando, aquí estamos trabajando. Sí. Nos interesa estar bien contigo, trabajar para ti, disfrutar contigo cada mañana. Mira, nos pagan por estar aquí. Imagínate nada más qué bendecidos somos nosotros que nos pagan por estar frente a un micrófono, frente a una cámara, transmitiendo para ti. Imagínate nada más. Si no estamos felices y contentos de trabajar el día de hoy lunes, como todos los días, yo prendo el micrófono y haz de cuenta que es el primer día que yo trabajé en radio. Como si fuera el primer día, la emoción, el decir, Dios mío de mi vida, que le gusta a la gente lo que vamos a hacer, que estemos contentos, felices, estar viendo de que todo esté en orden para hacer un buen producto. Y podemos fallar, pero créanme que estamos en la disposición de mejorar y hacer las cosas bien para que tú tengas un buen programa en la mañana. Así que gracias por tu sintonía en radio y en plataformas digitales también.
7: Y el número uno, gracias a Dios. Y gracias,
0: ándale, público, carita.
7: Siempre, ¿eh?
0: Ándale.
7: Ya más de un año casi, ¿qué? Año y medio.
0: Imagínate. Año y medio.
7: Y consecutivo, nada de
0: bendito sea el Señor. Sí. No hemos soltado el número uno.
7: Y
0: bendito
7: sea el Señor. Que la gente no despegamos los pies de la tierra.
0: No,
7: o sea,
0: no. Aquí estamos. Siempre ya son muchos años, carita. Sería el ridículo.
7: Ya tenemos colmillo.
0: Pues claro. Bueno, uno medio chimuelos.
7: Uno medio chimuelos.
0: Chimuelones también. El carita también jala como si fuera su primer día. Puras fallas. Dice: espérate, güey.
7: Tranquilo, compadre. Espérate. ¿Cómo está aquí el negocio?
0: Pon la canción por última vez. Ah, la de México, Javier Torres. No, ahí se va a quedar guardada. Ahí está. La hicimos con mucho cariño. La verdad sí me dolió ya no poderla tocar una vez más. Pero ahí está. Lo hicimos con mucho cariño. Créeme que todo lo que hacemos es, pues lleva su tiempo, quieras o no. Así que ahí quedó la canción de
7: Tricolor.
0: Viva México también, ¿no? Raúl, yo me levanté y lo primero que se me vino a la mente es que perdimos. Y sí me puse un poquito triste, dice Máxima. Es normal. Yo también, por más que me metí a la mente, eventualmente vamos a perder. No sé si ahorita o en el siguiente o en el otro, pero podemos perder. Y si no, bueno, pero como quiera yo me... Mira, carita, yo me pongo a pensar como si fuera una relación de pareja.
7: Ok.
0: Yo voy con todo. Sí. A la relación de pareja. Yo voy con todo mi amor, con todo mi respeto, con todo lo que pueda darle a esa persona.
7: Ok.
0: Pero también estoy preparado para que el día de mañana pase algo malo. O sea, no me voy a morir porque no soy un niñito de 12, 13, bueno, 17, 18 años para llorar amargamente que perdí. Sí te duele, pero tu mente tiene que estar preparado para saber que no todo es color de rosa.
7: Claro, sí.
0: Hay cosas, nubarrones.
7: Hay que saber manejar la situación, ¿no? Porque
0: hay que saber entender que no todo es miel sobre hojuelas.
7: Pero no, es que a veces nos cegamos con el amor, tanto como el amor, como el fútbol, entonces nos cegamos y...
0: Es malo eso.
7: Sí, porque a veces cometemos estupideces.
0: Porque te vuelves víctima de esa esclavo de lo que tú admiras, de lo que tú quieres.
7: Pero
0: y eso es malo.
10: El otro día escuché una reflexión sobre las galletas, que por ejemplo, cuando le digas a tus hijos que les vas a regalar unas galletas, que les enseñes a esperar unas galletas normalonas, para que si llegan unas galletas de chocolate o con así mucha mucho dulce y todo, les emocione. Claro. A diferencia de que se imaginen que les van a llegar unas galletas de chocolate y cuando sí. reciban las que no son, que son galletas normalonas, pues se van a decepcionar, ¿no?
0: Ándale.
10: Tienes que estar preparado mentalmente para lo peor, para que llegue lo mejor, ¿no?
0: El Carita me tiene esperando desde hace 5 años, dice Sabri. Gracias. Que el Rorrito cuente el chiste de la hermana de Haaland. Ese estuvo bueno, dice. Eso estuvo. ¿Qué chistes dejó el mundial? ¿Qué chiste? Sí. Todavía no se acaba el mundial, hombre. Todavía no. Raúl, quítate tiempo a Poncho. Dejé de escucharlos por ese güey, dice Tony Rodríguez. Que le quite tiempo a Poncho, dice Tony Rodríguez. Hombre. Gracias, Tony, por tu punto de vista también. Bueno.
7: Hay de todo en la villa del señor.
0: Ay, de todo, Tony, gracias. Ya que el Tri no es el número uno de Perdido el Show, Perro sí es el número uno.
7: Eso.
0: Sí. Pues sí, eso sí, Junior. Bueno, buenos días. Sí, dice Adriana. Todavía, sí. Sí. Gracias. El mejor beso de mi vida me lo dio una señora que me dijo que era soltera. Okay. Pero tenía marido. Ay, güey, espérame tantito. Es que ya me estoy yendo de esto y ya. Me estoy colgando, güey. Perdón, hablo mucho. Me lo adivinaron desde el principio. La verdad. Son pocos los lugares donde inmediatamente la gente me dice, este lugar. Lo que tengo atrás es Guatemala. Pero esto es Antigua Guatemala. Escuchemos esto. Conociendo América con el show de Raúl Brindis. Hoy cruzamos fronteras para visitar una de las ciudades más hermosas de nuestro continente, Antigua Guatemala, rodeada por imponentes volcanes y calles empedradas que parecen detener el tiempo. Antigua es una ciudad donde la historia se respira en cada rincón. Fundada en 1543, fue durante más de 2 siglos la capital del antiguo Reino de Guatemala, una región que en aquella época comprendía gran parte de Centroamérica. Sus iglesias, conventos y edificios coloniales cuentan la historia de una ciudad que supo levantarse una y otra vez después de fuertes terremotos, sin perder jamás su belleza ni su identidad. Caminar por Antigua es descubrir fachadas de colores, balcones llenos de flores y plazas que invitan a sentarse sin prisa. Es admirar el famoso Arco de Santa Catalina, uno de los símbolos más fotografiados de toda América Latina, por el majestuoso volcán de agua como escenario de fondo. Y claro, hablar de Antigua Guatemala es también hablar de tradición, sus mercados, sus artesanías, el aroma del café recién tostado y el sabor de los pepianes, los tamales y los tradicionales rellenitos de plátano hacen que cada visita se convierta en una experiencia inolvidable. Pero quizá lo más bonito de Antigua es su gente, mujeres y hombres orgullosos de su historia, de sus raíces y de una ciudad que ha sabido conservar su esencia generación tras generación. Porque Antigua Guatemala tiene algo muy especial. Aquí las piedras cuentan historias, los volcanes abrazan la ciudad y cada calle recuerda que nuestra

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1: ¡Saludos, Guatemala!
0: Eso, ¿dónde andan, venga, amigos chapines? La tierra de la marimba y el quetzal.
2: ¡Qué bonito, Guatemala! Bueno,
0: mira, sí, es que todo el mundo supo que era esto el arco de Santa Catalina.
2: Órale.
0: El arco de Santa Catalina.
2: Muy bonito.
0: Sí. Es ese que está atrás. Es instagrameable, como le dicen, ¿no?
2: Sí, pues sí.
0: Muy bonito. ¿Sabes para qué servía?
2: Para.
0: De un lado está el convento y del otro lado está la escuela de monjas.
2: Entonces cruzaban de un lado para otro.
0: Para que no las vieran, no podían verlas.
2: Ah.
0: La gente no podía ver a las monjas. Oh. Porque tenían esa regla, ¿no? No tener conversación con cualquier persona. Y tenían que estar enclaustradas. Ahora sí, enclaustrados, Mario.
2: Claro, claro, claro.
0: Y entonces pasaban por ahí sin ver a nadie. Las monjas del convento hacia la escuela de monjas, vaya. Sí, madre.
2: Allá arriba eso.
0: Sí, era un pasadizo secreto.
2: Mira.
0: Pasadizo antiguo.
2: El color contrasta bien bonito, el amarillo con el azul del cielo y con el volcán atrás.
0: Sí,
2: qué chulada.
0: Sí.
2: Saludos a toda la gente chapina.
0: 1694, cuando hicieron este arco del convento de Santa Catalina y Virgen Mártir.
2: Y el volcanzote,
0: ¿no? El volcán, carita, muy bonito. Muy saludoso, bonito. Saludos, Guatemala. ¿No? La verdad, me dio mucho gusto que cuando ponemos una imagen de un pueblo o de una ciudad, inmediatamente, ¡ay, es este lugar! Y qué bonito. Le trajo muy bonitos recuerdos a mucha gente desde muy temprana hora de la mañana. Íbamos a ir a ese lugar, dice Máxima, pero se nos cebó porque quebró Spirit Airlines, dice. Pero tenemos ganas de ir, Máxima. Ah, sí. Está muy bonito, vale la pena ir. Laurita, un abrazo. También, arriba Guatemala, Lisbeth, qué bueno que te gustó, ¿no? Uh-huh. Ok.
2: Mira esos balcones con flores.
0: Muy bonito, mira nada más.
2: Uh-huh. Es como un festival que hacen, creo.
0: Ándale, también. También.
2: Te llega bastante gente a esos festivales.
0: Saludos, Guatemala, un abrazo enorme. Mira, bella tierra, venga.
2: El arco.
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0: 10 de la mañana, centro, 11 de la mañana, hora del este. Espérame.
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0: Listos. 5 de la mañana, mis amigos. Buenos días. El show más perrón de la radio está contigo. El show de Raúl Brindis. Lunes. En tu estación favorita. Notes el bochinche, la alegría, el dinamismo, la entrega, la versatilidad y la jovialidad que traemos el día de hoy, lunes 6 de julio. 6 días del mes, 187 días del año frente a nosotros en este 2026. Aún nos quedan 178 días más para vivirlos, para gozarlos, para disfrutarlos al máximo. En vivo. Arrancamos la sexta hora de programación. Recuerda que aquí somos
3: Son
0: gracias, chero, el número uno, chingado, hombre.
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0: Pedrito, te veo con ánimo, con felicidad. ¿Por qué andas tan feliz, Pedro Reyes?
1: No, no, no, ya salí. Ando feliz porque estoy compartiendo con toda la gente, Raúl, aquí en el show.
0: ¿De veras?
1: Con todos ustedes, con mis compañeros. Pero no ando tan feliz por la derrota de México el día de ayer.
0: Erco, man.
1: No, no, es que no, honestamente, sí. ¿No? Sí lo sufrí yo.
0: Te dolió, te dolió.
2: Desde que le preguntamos de México, desde la primera vez, dice, es que se baja el negocio.
0: Se baja el negocio, sí,
2: siempre,
0: se le baja el negocio.
2: Siempre, siempre, se le baja el negocio.
1: La bolsa está perdiendo ahorita. Sí, no me
0: gusta. Ahí está, ahí está. Ni se pierde ni se gana, otro día más. Hay que darle con todo, Misael Fuentes. Gracias también, güerita hermosa de los horóscopos, Javiercito, Odalia. Oh, good morning por la mañana, Odalia. Gracias por tu sintonía, por estar con nosotros también esta hora de la mañana. Hola, Raúl, te encontré por YouTube. Eso, ahí quédate con nosotros también. Por radio o por aplicación digital, por lo que quieras. Que le manden un saludo a mi hija Fernanda, de parte de... Desde Dolores Hidalgo, que el Ardillo le mande saludos a mi hija Fernanda.
3: Ándale,
0: dice.
3: Ardillo.
4: Mira, me quiero quitar, pues no me lo puedo quitar. Ya me da pena. Le mando un beso a Fernanda.
0: Bien, mira, saluditos. Yo aposté los próximos 3 cheques. Me va a matar mi pareja, dice Víctor. ¿Será que apostas?
1: Sí.
0: ¿Cómo se llama esta chica que apostó la cabellera?
1: Apostó, sí,
0: Ariadne, ¿no? Ariadne Díaz, ¿no?
2: Ajá, caray, en serio.
0: Ella apostó la cabellera y dice que le va a tocar pagar. Órale. Se va a rapar. Y es lo que dice Ariadne, que es muy guapa, Ariadne.
2: Sí, sí.
0: Ahora, si estás bonita, bonito.
2: No afecta mucho que
0: no
2: digamos,
0: te afecta, güey. No. Más un vato. La mujer sí. La mujer, sí. El pelo es su cabello, es. ¡Ah! Es marco de su belleza también, ¿no?
2: Sí, señor.
0: Pero...
1: El año del changarro apostó $1,000, Raúl.
0: No me digas.
1: $1,000 a favor de México. Se lo ensamblaron.
0: Ya no hayas como reír.
1: No, eres gacho, de veras que no sirve. Hoy, a lo mejor por primera vez siento de que me duele lo que está pasando a México. O sea, porque había mucho entusiasmo con toda la afición y la gente se entregó a México, ¿no? Ya pues. Ya, o sea, no podemos poner pretextos ya.
0: ¿Pero?
1: Realmente no, pues.
0: Okay.
1: Muy mentalmente ya estábamos.
0: Bueno.
1: Ahí en ese.
0: Ya estamos, ya estamos. Ya no sabes ni qué decir. Te haces bolas. Ayúdenme a quedarme en un lugar hasta que se le pase el enojo, a mi vieja. Aposté mis próximos 3 cheques de la compañía, dice Víctor López.
3: Pero, ¿cómo es posible?
0: No, hay gente que. Yo sí le creo, ¿eh?
3: Sí.
0: Digo, porque creo que puede, inclusive uno en un momento de euforia, apostar muchas cosas que pues, a veces
1: no. Haber apostado la raya al Carita.
3: Oye, yo aposté, pero que metían goles todos. Y me falló nomás uno.
0: Mira.
3: Me falló uno,
0: ¿no? Nomás uno te falló.
3: Y por eso ahí se me fue.
0: Ay, Carita.
3: ¿Sabe quién me falló?
0: Por amor de Dios. ¿Qué?
3: El Vinicio. O sea, yo le puse a Haaland, al ¿cómo se llama? El de Inglaterra.
0: Sí, sí. Al que se quedó mudo. Digo, no mudo, afónico.
3: A Quiñones.
0: Ok.
3: ¿A quién más?
0: Ok.
1: A Raúl Jiménez.
3: No. Nomás a Quiñones.
0: Bien, excelente.
3: Y a este Vinicius.
2: Ya te iba a pagar, pero apostó el dinero.
0: Sí.
3: Ajá. No, o sea, pero fueron $5.
0: Ah, ok, ya le bajó.
3: Para que te den 300.
0: Okay.
3: Digo 200.
0: Bueno. Es un deporte, se gana y se pierde, dice Jaime Hernández. Ok, bien. Y para todos los contras, yo les doy el doble, dice Jaime Hernández. Gracias, Jaimito, muy amable. Saludos desde Georgia. Aquí esta semana estoy de vacaciones. Gracias por estar con nosotros, Miriam Mendoza. Estás de vacaciones. Qué linda, qué hermoso, de veras. Disfrutar. Soy salvadoreña y me dolió ver perder a México. Se me acabó la alegría mundialista. Y esto que no me gusta ver partido, Raúl. Solamente me gustan los mundiales. Lorena, gracias, Lorena. Yo creo que se subieron mucho al carrito de México porque estaba ganando bien, Lorena. Porque estaba haciendo las cosas bien bonitas.
3: Pues sí.
0: Por eso muchos nos ilusionamos, Lorena. Uh-huh. Y gracias por apoyar a México a nombre de todos los mexicanos. Mil gracias a todos los salvadoreños, guatemaltecos, irlandeses, porque si había irlandeses y escoceses apoyando a México, güey.
2: Sí, pues gente.
0: Pártanle la madre a Inglaterra, decían.
2: Sí.
0: Son vecinos, son de la Gran Bretaña. Claro.
2: Querían verlos caer.
0: Pero también querían verlos caer.
2: Sí.
0: ¿Verdad?
2: Sí, a mí no me deja de sorprender que Brasil salió. Sé que no está jugando tan bien, pero siempre ha sido un referente, ¿no?
0: Amadeo me pregunta algo, Borrego. ¿Se acabó la fama de Merlín ya o sigue?
2: No, hombre, ya desde el segundo partido ya.
0: Ya no había.
1: Ya como que no anda tan popular el
2: Lo chupó el diablo, Merlín.
0: mucho por la familia. Más tiempo para Javi, por favor. Saludos desde Monterrey, Luis Roberto. Buenos días. Yo ya estuvo que Estados Unidos perdió todo lo que le toca. Trump lo echa a perder, dice. Gracias. El único que ganó fue Azcárraga. Ahorita está contando los dólares, no, dice sí, Juan sí, González también. Bien, cállate el hocico, mejor, señor Reyes, por favor, dice Oscar. Ariadne será la versión femenina del rey sin pelo, dice Laurita. Buenos días. Bueno, el rey es mitad mexicano y mitad salvadoreño, dice José de Jesús.
1: Claro,
0: no sé.
1: Que sí, soy, a ver. Sí, mi corazón está con México, Raúl.
0: ¿Tu corazón?
1: Mi esposa es de México, toda okay. mi familia. Bueno,
0: no me digas,
1: no quiere decir parte que de la familia. Sí. Y, igual, o sea, yo no estoy feliz porque perdió México. Okay. Al contrario, o sea.
3: Okay. ¿Y la risa que te echas después no, en los comerciales?
1: Por mucho, ¿no? Por sentimiento, okay. Porque han sabido ganarse el corazón mío, Raúl. Los de la
0: gracias. Esto, gracias. Hemos hecho lo posible,
1: no,
0: los
1: mexicanos. Bien que te sabes vender, la verdad. Muchos mexicanos que conozco, a mí me ha dado de comer, Raúl. Incluso, gratis, acuérdate cuando yo ingresé aquí en Estados Unidos, ¿quién me fue el que me ayudó a pasar aquí? A un mexicano.
0: Ok.
1: Ese fue el que me dio la mano y yo estoy eternamente agradecido.
0: ¿Y qué le has dado al señor ese?
1: Nada. No, pues, no, pues yo perdí contacto
2: con el apoyo a la selección, él. Raúl.
0: Ah, bueno, es
1: siempre estamos apoyando a la selección. Y hoy no se pudo, pero en el siguiente mundial vamos a apoyar.
0: Eso, claro, gracias, sí. Pedro. Nos hacían falta tus palabras para sentirnos mejor.
1: Un poquito increíble. De consuelo, ¿no? O
0: sea, a mí sí me animó la selección, no esperaba nada. Y

0: momento él consideró que eso era lo que tenía que hacer y así sucedieron las cosas. Hubo errores, sí hubo errores, y podemos tirarle a la cabeza a quienes cometieron errores, porque sí hay nombres de personas que cometieron errores en los partidos. 2, 3, 4 personas que cometieron errores que dijiste, pues decías tú, ¿cómo vas a cometer errores? Pues pero sí, no estamos para señalarlos. No somos ni técnicos, ni directores técnicos, y no hay que hacer leña del árbol caído. Esto lo dije desde las 5 de la mañana. ¿Por qué estoy comentando esto? Porque voy a abrir líneas, y más que abrir líneas para hablar de los errores puntuales de México, que sí existieron, es para decir cómo manejas tu estado anímico, ¿verdad? Amaneciste triste, amaneciste desconsolado, andas como un... con molestia, tomaste mucho, te metiste una botella de tequila, te metiste cerveza, mucha cerveza, no fuiste a chambear el día de hoy, lunes.
1: ¿Por vergüenza o qué?
0: Porque andabas crudo, porque fuiste a un bar a ver el partido, te quedaste ahí, triste. ¿Cómo te levantaste esta mañana? Lo primero que haces es prender, suena la alarma y decir, güey, perdió México, porque es como que es un sueño.
2: Vuelves a la realidad,
0: sí. Y vuelves a la realidad, sí, Mario. Es cierto, sí perdió México.
2: ¿Te acuerdas que sí pasó?
0: Sí, es cierto, estamos eliminados, güey. Sí, bueno, ¿cómo superar ese estado anímico? ¿O ya sabías que iba a perder? Y no.
2: Ya te habías hecho a la idea.
0: Te habías hecho a la idea.
2: Sí, pues sí, yo qué pones.
0: ¿Cómo manejar las emociones? Dime,
2: sí,
0: Mario.
2: No, yo qué pones eso. O sea, yo ya sabía que quizá México sí podía llegar lejos por todos los factores que había, como pasó. Sí. Pero sí era consciente de que a lo mejor este partido sí se le iba a comer. Es más, Raúl, en los otros partidos como que no traía yo nervio. Okay. Pero anoche sí sentí así como una cosquillita en la panza. Igual que los jugadores, como que entramos así como que nerviosos, descanchados.
0: Sí.
2: Y bueno, pues pasó lo que tenía que pasar. Y ya. Sí. Vamos a seguirle. Se les agradece la
1: emoción. Aurora.
0: Vámonos con Aurora. Good morning por la mañana, mi linda Aurora. ¿Cómo estás? ¿Cómo está? ¿Cómo está, mi Aurora?
3: Bolito.
0: Qué gusto saludarte,
3: Aurora. La verdad, estoy muy bien. Igualmente. A ver. Siempre los veo todas las mañanas.
0: Gracias, mi amor.
3: La verdad, yo amanecí muy bien. Me siento muy orgullosa del equipo que esta vez nos tocó.
0: Ok.
3: Ahora sí que todo el mundo dice, es que no están jugando como antes. Pues qué bueno, porque nos dieron unos partidazos al principio buenísimos.
0: Okay. Sí, nos emocionaron.
3: Sí, nos emocionaron.
0: Ajá.
3: Ayer, sí, pues, lógico la tristeza de que nos hayan sacado. Uh-huh. Pero el orgullo de que les hayamos dado un equipo como ellos.
0: Ajá.
3: Una corretita, porque les atacamos bien en su portería.
0: Ajá.
3: Claro, nuestro tamañito y su tamañote pues no nos ayudaba, que queríamos nosotros hacer tiros por arriba y era imposible porque ese balón lo agarraban como si nada.
0: Sí.
3: La verdad, muy emocionada y esperando que esos 4 años pues sean buenos para el equipo, que sigan jugando en equipo, que es algo que vi esta vez, lo que no vi en mundiales anteriores. Antes era así como que yo solo Superman, me llevo la pelota y corro.
0: Ajá.
3: No, esta vez era pasarla, y me sentí tan orgullosa, no solamente de ser mexicana, sino de verlos jugar a ellos y todo. Sí, yo no sé de fútbol, pero lo que me hicieron sentir fue un orgullo grandísimo, y me siento muy contenta y feliz.
0: Bien.
3: Que me hubiera gustado tu resultado, sí, pero que estoy orgullosa de ellos también.
0: Perfecto, me quedo con eso, mi querida amiga, y te mando un beso. No hubo alcohol, no hubo nada, no hubo nada. Sí, sí.
3: Hubo un tequiluchis. Hoy nos fuimos al trabajo por lo mismo. Le dije a mi jefe que
0: qué rico, mi Aurora,
3: manejar el día de hoy.
1: Señora, perdió México, no perdió usted, señora. Que ni jugó.
0: Ay, Aurora.
3: Ya no pierde el tequila, no se perdona, chico. Lo siento.
0: Gracias, Aurora.
2: Salud.
0: ¿Cuánta gente más? Besos, Aurora. ¿Cuánta gente no fue a trabajar porque se echó sus alipuses el día? Llamó Aurora, jefe, no voy a ir porque es mejor no ir a trabajo porque no estoy
1: en condiciones
0: bueno, ¿verdad? Está bien. 713-930-9292 en el show más perrón. Estamos en vivo.
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8: Te voy a dar hasta tres para
9: Chely,
8: que salgas.
9: Saludos, José Martínez.
10: Conforme a lo de la selección mexicana, pero lo que a mí nunca me gustó fueron los cambios del Chaquito en todos los juegos, Raúl. ¿Por qué no darle una oportunidad a la hormiga González, Raúlito? La pura neta, y Diosito los bendiga.
9: Ahí había algo, compadre. Había una lanita, se me hace.
11: Buenos días, show perro. Sinceramente, Raúl, a mí no me gusta el fútbol, pero hay que dar gracias a Dios porque realmente tuvimos el privilegio de jugar en un mundial. Hay que quedarse con eso. No hay que ser negativo.
9: ¿Por el comercial?
12: Porque son los primeros que dicen que a nosotros en Argentina o a Messi le regalan cosas, de que esto, que el otro. Primero y principal hay que reconocer la calidad y es el mejor de la historia. A nadie le regala nada a Argentina. Argentina gana y gana bien. Por favor, muchachos, tienen que reconocer que Argentina siempre da un buen fútbol.
9: Siempre.
13: Y si no hablas
9: de Argentina, no
13: comes. La mano de Dios y la plancha de Dios.
14: No, es un gran equipo. Y Messi es el mejor. De CR7, también, ¿no?
13: Sí, también.
14: Pero bueno, no, nadie ha dicho que no es el mejor.
13: Sí.
14: CR7, yo lo admiro. Me encanta Lionel Messi, ¿no? Ahora todos a apoyar a Estados Unidos también. Ah, para Loreli Piña, que cumple años el día de hoy. Ya es tradición, hombre, que siempre lo saludan. Loreli Piña, te mandamos beso y abrazo de parte de toda la familia, toda tu familia hermosa, que tienen años de escucharnos. Loreli, felicidades en tu día. Que los cumplas muy, muy feliz, Loreli Piña, en tu día.
13: Le deseo. Happy birthday.
14: Muy bien. Vámonos al público, por favor, carita, por favor.
13: Claro, venga. Que sí, señor. Al
14: 713-930-9292. No quiero tanto que me digas qué pudo haber hecho Vasco Aguirre. Ya pasó.
15: Eso ya no va a cambiar.
14: No
15: te quedes como el cara que...
14: Yo sé que podemos decir que Santi no servía, que Edson, que falló Tala, que Eric también se andaba enojando, que por qué los cambios fueron eso. Uh-huh. Quiero saber cómo andas de ánimo, cómo andas. ¿Andas crudo? ¿Andas borracho?
15: Andas tranquilo.
14: ¿No fuiste a trabajar como Aurora hoy en la mañana que dijo, le llamó el patrón, sabes que no voy a trabajar?
15: Ando tequilada.
14: ¿Cómo la ves? Tomé tequila, ¿cómo la ves? No voy a trabajar. Mira, ay, Aurora, todavía me quedé así pensando. ¿Cómo amaneciste? ¿Triste? ¿Feliz? ¿Te valió? Vámonos, ¿con quién?
15: Eugenio.
14: Eugenio, buenos días, Eugenio. Te escuchamos, compadrito.
16: Muy bien. ¿Ustedes cómo andan?
14: ¡Con él! ¡Venga, mi Eugenio! Adelante.
16: Pues yo amanecí bien crudo. Hola. Y bien intenso.
15: Bien intenso.
16: Bien intenso. La verdad, yo he disfrutado los juegos de la selección.
14: Ok.
16: Y la verdad, uno tiene que ser realista.
14: Sí.
16: Los jugadores de mucha élite, los de Inglaterra, casi todos juegan en la Premier, que es la mejor liga del mundo.
14: Sí.
16: Y aparte, algunos que otros, como Bellingham y Kane, que trabaja Bayern Múnich y Real Madrid.
14: Claro.
16: Y la verdad, la selección nos dio más de lo que realmente uno esperaba. A mí me sorprendieron mucho.
14: Ok.
16: Porque jugaron con mucho ímpetu, con mucho corazón, muchas ganas.
14: Claro.
16: Y con talento que tienen, Pero yo pienso que si México trataba de exportar jugadores al extranjero, aunque sean ligas de medio pelo, así como anda ahorita el que estaba en Cruz Azul, Huesca,
14: claro.
16: Yo creo que tendrían un poquito más de chance de competir, realmente ganar.
14: Ajá.
16: Mientras los federativos mexicanos sigan haciendo su agosto en la Liga Mexicana, creo que siempre vamos a tener este tipo de ¿cómo se llama? De resultados, a final de cuentas, a cuando tienes una selección campeona del mundo. Pero la verdad, o sea, yo ando bien, tranquilo, o sea, yo disfruto mucho de México, y pues ando algo crudillo, pero no, estoy echándole ganas en el trabajo.
14: Qué bueno, qué bueno. Crudo, nada. A ver, nada más, ¿qué es lo que me importa a mí que me digan? ¿Tuvieron ayer carne asada en tu casa? ¿Tuvieron chelas? ¿En tu casa?
16: Nos juntamos, en un jardín de un amigo, hicimos carne asada, llevamos botana, todos tantita gente, hicimos relajo.
14: Ah, qué padre. O sea, lo bailado nadie te lo quita, esa experiencia nadie te la va a quitar, ¿no?
16: Claro. Eso exactamente.
14: Perfecto.
13: Así debe ser, compadre.
14: Perfecto, mi amigo. Te mando un abrazo muy grande.
16: Es un juego.
14: Te mando un abrazo. Y gracias. Gracias, tú también. 713-930-9292. Fíjate que no he hablado con la regia, perdón que diga esto, pero es parte de lo que estoy hablando. Creo que en el fondo debería ha de estar feliz. Porque nos fuimos, porque estaba bien emocionado.
13: Ah, okay.
14: Ustedes saben, son testigos, que vamos, y yo pago, yo esto y el otro. Le dije, ¿cómo te sentirías?
15: Si hubiéramos ido.
14: No.
15: Ok.
14: ¿Cómo te sentirías si al final pierde? Nada más ponte en esa posición. Puede ganar. Sí, claro. Y te vas a sentir la persona más feliz del mundo. Y vas a decir, valió la pena haber pagado los miles de dólares.
15: Sí.
14: Los miles de dólares que porque yo pago. Ok. Sí. Estás hablando de 7,000 por boleto, 15,000.
15: Más viaje.
14: Pero estás hablando de un viaje que no va a ser 2 días y medio máximo.
15: Sí. Apurado
14: por 23,000, 24,000 dólares.
15: Sí.
14: ¿Vale la pena? Está bien. Es el ambiente mundialista, es todo bien bonito. Pero ¿cómo te sentirías en la otra posición
15: después
14: si pierde y si regresas cansada, gasta con 25,000 dólares menos?
15: Claro.
14: ¿Vale? Le digo, ¿valdría la pena? No, pues no. Entonces, a eso me refiero, ¿no? Que lo bailado nadie te lo va a quitar, ¿eh?
15: No, de acuerdo.
14: La pachanga, la fiesta, la carne asada, el
15: cabello. Pero la cruda de esa bailada
14: Después la cruda, horrible. Ya cuando te topas de frente y decir, a la madre, me faltaron
15: menos 25,000 dólares.
13: ¿Cómo le hago?
15: Más 200% de cansancio.
14: Exacto. Ya viene una cruda moral.
13: Pero esa satisfacción no te la quitas.
14: Es que no sé, güey. Claro. No sé.
13: O sea, no importa. O sea,
15: tú sin ir, güey, andas bien
13: aguantado. Vas a venir.
14: Es que más te va a pegar.
15: Exacto, tú más, sin ir, sin haber dormido.
13: No. ¿Cómo que ando agüitado?
14: O sea, más te va a pegar, ¿no crees?
13: Si yo tuviera la posibilidad, yo sí.
14: Pero es que ¿quién va a tener también 25,000 para ir?
13: Pues ahora, la gente que fue.
14: Ah, pero yo sé, hay gente que ha ido.
15: Pregúntales de aquí. ¿Cómo están hoy, güey?
14: Les preguntaré y probablemente quiero que me digan.
13: Pues feliz también.
14: Feliz porque disfruté. Ajá. Fue un ambiente mundialista. Bien. Claro. Bien, o a lo mejor, híjole, ese dinero lo hubiera yo guardado para otra cosa.
13: No creo que todos estén así con, ay, ¿por qué fui?
14: Sí.
13: ¿Sí me entiendes?
14: Ok, bueno. 713-930-9292.
13: Huicho.
14: Vámonos con Huicho, por favor. Quien quiera llamar, Huicho, buenos días. Adelante, Huichito, te escuchamos, Huicho.
17: ¿Me escuchan bien?
14: ¡Con tenis! ¡Con tenis! ¡Venga, Huicho! ¡Venga, amigo!
17: Buenos días. Mire, saludándoles.
14: Gracias.
17: Quería opinar algo, ¿verdad? No soy un profesional ni nada por el estilo.
14: Hey.
17: Miré el partido ayer, me emocioné como todos.
14: Bien.
17: Pero hay un punto muy importante
14: que
17: tal vez nos llevamos por la emoción y no nos damos cuenta el rival que enfrentamos.
14: Ok.
17: ¿Me entiendes? O sea, estamos hablando que en el ataque, por un lado, por el lado derecho, estaba Wan-Bissaka del Arsenal, subcampeón de la Champions League. En el frente tenías a Harry Kane y por el otro lado tenías a Gordon, que acaban de pagar 80 millones de euros por él
14: Barcelona,
17: en Barcelona.
14: Claro.
17: Promesa a futuro, se supone.
14: Claro.
17: Y en el medio campo tienes a un Declan Rice, que si nos acordamos, en la Champions anterior, con 2 goles de él, eliminó al Real Madrid.
14: Ajá.
15: Lo bueno que no sabían nada, güey.
17: Como medio escudo tienes al que hizo los 2 goles de Bellingham. ¿Cuánto pagó el Madrid por él?
14: Sí. Es la segunda plantilla más cara de todo el Mundial, Inglaterra. Nada más, ahí la dejamos.
17: Y miremos esto. En el medio campo nosotros teníamos a un niño de 17 años que juega en el Cholos.
14: Sí.
17: Teníamos a Romo que juega en las Chivas.
14: Sí.
17: Teníamos, ¿me entiendes? Okay, sí, en la delantera tienes a un futbolista que acaba de firmar con los Wolves, que va a jugar
14: segunda división,
17: de segunda división de Inglaterra,
14: claro.
17: Al Piojo Alvarado, que juega en las Chivas por la derecha, al de Tlaxcala.
14: Sí, lo comparamos así, era abismal, y eso lo sabíamos, pero eso lo sabíamos.
17: Exacto. Entonces, si miras ahí, hey, hicimos un papelón. Sudaron, ya no tenían aire, o sea, les costó.
14: Claro.
17: Caímos con la cara al sol, como se dice.
14: Sí.
17: ¿Qué le puedes pedir a ese equipo? ¿Qué le puedes exigir más?
14: Okay.
17: Los cambios, metes al Memote de Pumas.
14: Ajá.
17: Porque sí, tal vez el técnico se aferró mucho con Santi Jiménez.
14: Ajá.
17: Por quererlos, no sé, sacarlo del hoyo que está, y se aferró mucho con él. A veces es un error. Pero ¿qué más puedes exigir?
14: Entiendo.
17: Estás jugando contra los jugadores de la mejor liga del planeta.
14: De élite, sí. Claro, o sea,
17: la Premier es mejor que cualquier liga.
14: Para lo que teníamos, México hizo
13: bastante
14: más de lo que podría haber hecho.
13: Sí. Claro.
14: Okay.
17: Correcto, más. Estoy satisfecho, tengo sentimientos encontrados. Me hubiese gustado caer mejor contra Haaland, posiblemente, claro, para en el Azteca salir avante, ¿entiendes? Pero estoy feliz. Miré unos jugadores que dieron todo.
14: Se entregaron. Bueno, está bien, desglosaste lo que es Inglaterra contra lo que es México, hombre por hombre, y lo entendemos. O sea, era una plantilla modesta contra una super plantilla de élite. Definitivamente, estamos de acuerdo. Y me quedo con lo último. A ver, dime.
17: Déjame cerrar con ese punto. Yo lo miré con mi esposa, nada más ahí en la casa. Mis hijos se fueron al estadio ese de los Dynamos a mirarlo allá.
14: Okay.
17: Y ella me decía, cuando venían los cambios, me decían, ellos son peores que los que los que entran son peores que los que salen.
14: Okay.
17: Y digo, mi amor, ahí no hay peores, ahí no hay malos.
13: Sí.
17: Ninguno es malo.
14: Claro. Bien, lo entiendo. Pero bueno, lo bueno es que al final dices te quedas feliz porque se hizo lo que pudo con la plantilla que teníamos, mi querido amigo. Y es cierto, es completo.
17: Y antes del Mundial no esperábamos nada.
14: No, la verdad no. Te agradezco mucho tu punto de vista y te mando un abrazo. Saludos, a ti, y a tu esposa y a toda la familia, mi querido amigo. Gracias mucho. Y es más o menos lo que decíamos. O sea, vaya, es lo que había y se hizo más de lo que podía haberse hecho.
15: Cuenta, ¿no? Siempre existe la esperanza, pero siendo realistas, así son las cosas.
14: Y sí se podía.
15: Sí,
14: pudimos haberle dado un susto.
15: Se pudo, teníamos muchos factores de nuestro lado.
14: Había más factores que le jugaban en contra a Inglaterra
15: y aún así los
14: que a México. No nos vamos a poner técnicos porque no somos técnicos. No. Me gusta el fútbol, no sé de fútbol, me gusta mucho el fútbol. Y sé que mucha gente sabe mucho más que yo o mucho menos que yo. Eso no lo vamos a discutir, nada más que me gustaría saber cómo te va, cómo estás, con buenos sentimientos, feliz, contento, amaneciste crudo, o como Aurora, que nos llamó tempranito, que nos dijo, pues me eché unos tequilas y no fui a trabajar, llamé por teléfono y no voy a calar.
13: Mira, y otros andan crudos ahí.
14: ¿Cuántos más? Yo creo que México
13: no fue.
14: Ah, de ver una falta enorme de trabajadores el día de hoy en su chamba.
13: Un 60%, güey.
14: Oye, olvídate. Vámonos con más llamados, ¿no?
13: Julio.
14: Julio, venga, Julio. Buenos días, Julia. Julio. Te escuchamos, Julio. A tus órdenes, amigo. Venga, Julio.
13: Agárrate.
14: Venga.
15: Con tenis.
14: Con tenis,
18: Julio. Sí, aquí estamos.
14: Venga, Julio.
18: Sí, pues nada, Raúl, para comentar ahí que yo la verdad estoy feliz. Estoy feliz que sacaron a México. Honestamente, pues no me cae mal la gente mexicana, pero sí me cae mal la selección mexicana.
14: A ver, déjame para entender el contexto. Tú no eres mexicano, ¿eres de dónde?
18: Yo soy de Guatemala.
14: De Guatemala, ok. A ver, me dices que te da gusto que hayan sacado a la selección mexicana. Ahora sí, explícame por qué te da gusto.
18: Me da gusto porque la selección, ahí sí que hago un paréntesis, la selección, no la gente mexicana.
14: Sí.
18: Siempre ha hecho de menos a las selecciones centroamericanas.
14: Entiendo.
18: Incluso a la de Ecuador, que se portaron muy mal, pues.
15: A ver, espérame, ¿pero la selección se portó mal con Ecuador?
14: No sé, me gustaría que hablara y damos nuestro punto de vista, Mario. Sí.
15: Ah, perdón, no más.
14: Sí. Digo, yo sé porque podemos
15: debatir,
14: pero me gustaría que externaras tu punto de vista.
18: No, me refiero a que siempre se sienten superiores.
14: Ok.
18: A las otras selecciones.
14: Uh-huh.
18: Y honestamente, pues, quizás son superiores.
14: Uh-huh.
18: Pero cuando le tocan a alguien más superior que ellos y pierden, como que no aceptan, pues.
14: Ok, entiendo. Hay un aire de superioridad en la gente, porque son los que apoyamos a México, que vemos por debajo a las selecciones centroamericanas. como también nos portamos mal con Ecuador. Es tu punto de vista, ¿no?
18: Correcto, sí.
14: ¿Tú crees que esto sea nada más en lo futbolístico o se torne en todos los sentidos? Que el mexicano tiene un aire de superioridad. ¿Sabes por qué te lo digo? Bueno, contéstame eso. Adelante.
18: No, honestamente no. O sea, como te digo, me refiero a la selección. Mando a la gente. Yo tengo muchas amistades que son mexicanas. Buenísima gente, buenísima onda. Me llevo muy bien con ellos. Pero hablando de lo que es la selección, pues hablando de fútbol.
14: Ok.
18: A eso me refiero y me da gusto que los hayan sacado, honestamente.
14: Bien. Y mira, sin irme más lejos, por eso pensamos que Pedro tiene ese gusto también de decir qué bueno que sacaron a México.
15: Ah, ¿no es el Turqui el que está hablando?
14: No, es Pedro. Pero entenderé, ¿por qué crees que haya guatemaltecos que expresan su amor y que se han puesto la camiseta de México en todo caso y que piensan diferente a ti?
18: Ah, pues tendrán familiares que quizás estarán casados con alguna persona mexicana o algo.
14: Buen punto. O sea, no creo.
18: Yo nunca me pondría una camiseta de México tampoco, ¿ves? No pasaría eso, ¿ves?
14: Y ya por último, ¿tú crees que sea un sentimiento generalizado del guatemalteco, del centroamericano, ver a México como el rival que te hace ver menos, que te denigra, que te hace ver como hacia abajo? ¿Tú crees que sea la mayor parte de la gente?
18: Honestamente, sí. Al menos como la mayoría de amistades que tengo de mi país, se puede decir, siempre lo vemos así. O sea, no hay problema con selecciones de Centroamérica, de incluso de Colombia, de... Nos puede ganar cualquiera, o sea, pero el rival siempre va a ser México, por lo mismo, como te digo, hablando de la selección. Pues.
14: Ok.
18: No de la gente. La gente es buenísima onda, buenos compañeros de trabajo y todo. Pues.
14: Muy bien. Te agradezco, amigo guatemalteco, te agradezco por tu Julio, llamado. Gracias, Julio, por comentar. Sí. Mira, Mario, es que el entrar en debate, él va a estar en su postura.
15: Claro. Sí.
14: Él no lo vas a hacer cambiar. Ese es su punto de vista y yo lo entiendo.
15: Hay mucha gente así,
14: no estoy de acuerdo, más entiendo ese punto de vista que tiene él. Por eso preguntaba si había más gente centroamericana. Por eso leía, ¿te acuerdas que leí muchos comentarios el fin de semana pasado que decía... Soy guatemalteco, soy salvadoreña, soy esto y apoyo a la selección mexicana. No creo que todos, no creo que todos los centroamericanos estén en contra de México o estén alegres. Sí conozco algunos que sí, pero la mayor parte, bueno, no sé, no me atrevería a decir un porcentaje, pero ese es el punto de vista de ellos.
15: Sí, no, totalmente, digo, respetable.
19: Cada quien la verdad piensa...
15: Sí, es que me quedé pensando en eso de la selección más. Yo, por ejemplo, le decía con lo del América, yo el América, no es que el equipo a mí no me guste el América, hay ciertos aficionados que se portan de cierta manera,
19: entonces,
15: y entonces mucha gente le tira al equipo, por eso, esa fue mi lógica, pero entiendo que es totalmente como un debate. Sí,
14: claro.
15: Y, para no entrar en eso, pues cada quien su opinión, ¿no?
19: Exacto, al final de cuentas, cada quien su opinión, y si te importa, o sea, pues
15: te vas a enganchar.
19: Exacto.
14: Sí, bueno,
15: sí,
14: 713-930-9292. ¿Quién?
19: Laurita.
14: Laurita. Buenos días, Laurita.
19: Laura no está. Laurita.
20: Buenos días, Raúl Brindis.
14: Con tenis, Laurita. Bien, con tenis.
19: Eso.
14: Venga, Laurita. Adelante, Laurita, venga.
20: Oye, yo quiero quedarme con lo que yo hice ayer.
14: Venga, ¿qué hiciste?
20: Me puse el partido. Me gustó la selección.
14: Sí.
20: Hizo lo que pudo de acuerdo a sus posibilidades de juego. Teníamos un rival muy grande, pero lo dieron los muchachos todo en la cancha.
14: Bien.
20: Es una de las selecciones más completas, completa en cuestiones futbolistas que yo he mirado. Me gusta mucho el fútbol, no sé mucho de fútbol, pero trato de entender lo mejor que puedo, y para mí la selección, un juego muy bonito, independientemente de críticas y todo lo demás. Y aparte de que pasó eso, estuve sola, solita yo.
14: ¡No me digas!
20: Lo disfruté.
14: ¡Pues hubieras invitado, corazón! ¿Qué hiciste? ¿Tú solita frente a la televisión? ¿No hiciste de comer nada especial o...?
20: No, solamente me comí un mango que traigo aquí importado. Entré al estado de Alabama, la primera estadio que me encontré, cerré cortinas de mi camión, puse mi televisión con mi Fire Stick y puse mi juego.
14: Ah, qué rico.
20: Y lo disfruté al 100.
14: A ver, no te entendí, ¿lo viste adentro de un camión o de tu casa? No entiendo.
20: No, de camión, de un camión.
14: ¿Tú manejas
20: camiones?
14: Camiones
20: y... Sí, y aquí yo me preparé, dije, claro, a tales horas alcanzo mi
14: casa. Ay, qué hermosa.
20: Georgia, sí, y sí, entro a Alabama y en la primera vez salía y me pongo y me duermo y ahí pongo mi juego.
14: Qué hermosa, Laurita.
20: Y así lo hice con los demás.
14: Qué hermosa, de veras, qué hermosa. Cómo te admiro, cómo admiro a las mujeres así, de veras, sí, que son entronas, que son muy organizadas, sí, y que trabajan y que le echan todas las ganas del mundo y tienen sacrificio, pero dentro del sacrificio sabes que tienes ciertas recompensas, ¿no? Qué bonito, Laurita, me da mucho gusto. Bien, te mando un abrazote enorme. Sí, dime.
20: Me da gusto cómo eres tú, Raúl, cómo eres neutral. O pues sea, sí, me gusta escuchar las críticas.
14: ¿Sabes por qué? No gano nada. No gano nada con estar en contra de alguien, que él esté en contra de mí. Hay gente que le puedo caer mal y bien. No va a pasar nada. No, no, no voy a luchar por lo contrario, ¿no? Sí, sigo haciendo mi trabajo nada más. Te mando un abrazo, Laurita.
20: Qué bueno. Gracias.
14: Gracias.
20: Saludos a todos y a la familia Montoya de La Joya.
14: Eso, la familia Montoya, un abrazo.
15: La Joya, maneja despacito, pero no los paran.
14: Besos y abrazos.
15: Saludos.
14: Venga. Gracias. Qué bueno. 713-930-9292. Carmen, hermosa Carmen. Carmen. Carmen, good morning por la mañana, Carmen.
0: Buenos días, ¿cómo están?
14: Hola, Carmen. ¡Con tenis! Venga, Carmen. ¿Tú ya es triste o soy yo?
0: No estoy triste. Voy del camino de regreso a Houston.
14: Ah, muy bien. ¿Vas manejando tú o alguien va manejando el carro?
0: No, hoy no manejé. Ayer manejé y no sé qué le pegué, que se nos voló una llanta y bueno.
14: Ay, caray, qué peligro. Qué peligroso. No. Ay, Carmen, ¿qué hice? Bueno, Carmen, ibas a comentarme algo. A ver, dime. ¿Qué es?
0: Sí, no, muy contenta, muy contenta. Me gustó ver mucho, mucho cómo jugó la selección.
14: Bien.
0: Bastante,
14: sí,
0: bastante bien.
14: Sí.
0: No se pudo, bueno, pero pues errores todos los tenemos.
14: Sí, así claro.
0: No hay otra cosa. Pero sí está muy bien que jugó. Muy contenta, me vengo con muy buen sabor de boca.
14: Ok, sí te entristeciste, pero amaneciste contenta hoy.
0: Sí, que sigue
15: viviendo
0: México.
15: Para
0: allá vamos.
15: ¡Viva México!
14: Otro... Qué bueno. Perdón, me perdí. ¿Qué hiciste de comer o hiciste algo? No, nada, ¿no, verdad? ¿O sí?
0: No, nada. Yo no cociné ayer, me vine de escapada. Nos escapamos mi esposo y yo, Luciana.
14: Ah, muy bien. Ok, perfecto, bueno. Pues que regresen con sanos y salvos. Es un camino cortito. ¿Qué te faltará? ¿Una hora y media para llegar?
0: No, ya mero llegamos.
14: Ah, ya
0: mero. Una hora más o menos.
14: Ah,
0: ya,
14: perfecto.
0: Ya mero.
14: Bueno, un abrazo a tu marido y un abrazo para ti. Que lleguen con bien a su casa, ¿ok?
0: Muchísimas gracias.
14: ¿Cuánto perdieron?
0: Gracias. Me encanta y sigo con su programa.
14: ¿Cuánto perdieron? ¿O no apostaron? ¿O qué?
0: Ah, no, sabe? Yo no perdí.
14: Okay.
0: No, venimos igual. Como llevamos, venimos.
14: Eso.
0: Nada más que nos quita la divertida.
14: Eso, bueno. Vamos. Gracias Carmen, por estar con nosotros.
15: Saludos, Carmen, gracias.
14: Muy bien, Carmen. Víctor Rivas, los que ganaron son los vendedores de playeras de México y muchos que se les quedaron ahí ya.
15: Y los revendedores.
14: Wendy Santana, besos. También, no es estar en contra, es decir, la realidad, dice Amadeo Guzmán. Gracias, Amadeo. Okay. Yo amanecí crudo y enojado porque perdió México, Raúl, dice Néstor Reina. Fabi Cruz, centroamericano, no queremos a México por ciertos periodistas que se han encargado de denigrar a Centroamérica. Por eso, pero es que no puede ser por eso, Fabi. No, si yo pensara así por algún otro periodista, pues no estaría.
15: La rivalidad que siempre existe.
14: Rivalidad, ¿verdad? Sí, hay unos comentaristas que son muy.
15: Incisivos.
14: Incisivos, sí, son.
15: Provocadores.
14: Provocadores también, ¿no? Pero bueno, ¿cómo no amar una selección que juega con amor y pasión y carácter? Mientras existas energía, México ya habrá conquistado el corazón del mundo. ¡Viva México! Captain Swablos, un abrazo también muy grande. Muy bien. 713-930-9292.
15: Chao.
21: Viene una lluvia.
15: ¿Cómo te sientes?
21: ¡Cállate, cara!
15: ¿Viene una lluvia?
21: Ah, bueno, eso sí. ¿Viene una lluvia?
15: ¡Ya la
21: viste, Dan! ¿Viste la lista de chistes que tenemos?
15: Se ve buena,
21: Mira, vamos a agarrar uno de esos para que veas.
15: A ver. ¿Cómo te sientes hoy, Ruito?
21: Estoy triste.
15: ¿Qué tienes?
21: Tristeza.
15: La mera verdad. Te río porque yo espero que no sabes. Viene el del rayo.
21: Viene el del rayo. Sí, a petición.
15: Elimínalo para que sea mejor
21: la verdad. Viene el del rayo. Viene el del rayo. La verdad, ahorita viene.
15: Ah, ya sé.
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4: Muy buenas tardes a todos. Gracias por estar con nosotros en este segmento legal traído a ustedes por la firma de abogados de Greskin Singleton. Buenas tardes, abogado Pablo.
5: Buenas tardes. 4th of July was a hot but enjoyable family weekend.
4: Buenas tardes a todos. El fin de semana del 4 de julio fue un fin de semana muy caliente.
5: Now we celebrate. Half of the year is already gone.
4: Pero a pesar del clima, esperemos que lo haya disfrutado. Obviamente ya ha pasado
5: medio año.
4: We're
5: getting closer and closer to Trump leaving office.
4: Y medio año más, medio año menos, y más nos estamos acercando a la fecha de que Trump termine esta presidencia.
5: All right, 6 more months left for this year.
4: 6 meses más de este año.
5: In this year, we're going to have the midterm elections on November 3.
4: Recuerde, no pierda la vista de esas elecciones de medio término. Regístrese para votar
5: si es
4: ciudadano.
5: This election is huge. For Trump.
4: Esta elección es gigante, inmensa para Trump.
5: And therefore, it's very important to the immigrant community.
4: Y por consecuencia, es muy importante para la comunidad inmigrante.
5: Perhaps no other election. And I mean this, no other election is going to be more important.
4: Y algo que les puedo decir, en mi vida, tal vez esta sea la elección más importante que he visto.
5: This nation will make a major decision.
4: Esta nación hará una decisión mayor.
5: Does it move forward with what Trump is trying to do with his anti-immigration policies?
4: So en sí, esta elección decidirá qué es lo que sigue adelante en cuestión de políticas anti-inmigrantes.
5: Or does the voter vote against Trump and it sends a clear message, this has got to stop?
4: O le mandará un mensaje muy significante y serio a la presidencia Trump de que él tiene que parar con todo esto.
5: That's how important this election is.
4: Así de importante es esta elección.
5: If Trump was to win and win big, he's going to pass legislation that is going to be brutal, very severe consequences for those that are in the United States undocumented.
4: La realidad es de que si el presidente Trump gana y gana en grande, él va a tener literalmente carta abierta para poder pasar y hacer cualquier política anti-inmigrante en lo que resta de su presidencia y tal vez el futuro.
5: All right, Wednesday, I will be in Fort Wayne.
4: Este miércoles estaré en Fort Wayne, Indiana. No olviden hacer citas al 317-237-7911.
5: Friday, I will be in Goshen.
4: El viernes estará en Goshen, Indiana, para citas en persona.
5: Okay.
4: Y recuerde, de lunes a martes, jueves y sábado estaremos aquí en Indianapolis, Indiana. Vamos con la primera pregunta en cabina. 317-239-1071. 317-239-1071. Se nos cayó la llamada, so esperemos tener alguna pregunta en Facebook para empezar a hacer esas preguntas. 317 239-1071, número en cabina, 317-239-1071. Dice la pregunta de a Margarita, una rama de árbol cayó en mi yarda y obviamente en la casa de mi vecino, también en su auto que estaba estacionado junto a esta. El vecino me está demandando por casi $75,000 en daños y no tengo en este momento aseguranza de propiedad. Puedo meter la bancarrota. Margarita says, a large branch of my property left fell on the house and the vehicle of my neighbor. My neighbor is suing me for $75,000. Wow. At the time of the incident, I did not have renter's insurance. Can I file bankruptcy?
5: You don't need to be a U.S. citizen. You don't need to be a permanent resident to file bankruptcy.
4: Empecemos con lo básico, Margarita. No necesitas ser ciudadana o residente de los Estados Unidos para poder meter la bancarrota.
5: Okay. There, you have to have a real Social Security number.
4: Pero como lo ves en pantalla, sí, tienes que tener un número de seguro social cierto y verdadero.
5: Now, generally, I would say if you have a Social Security number, yes, you can file bankruptcy.
4: En la mayoría de casos, cuando digo que sí, mientras tengas un seguro social válido, puedes meter la bancarrota.
5: When you meet me, I want to know about your own assets.
4: Cuando vengas a verme, necesito también saber cuáles propiedades están a tu
5: nombre. How do you own? You said you own your own house. How do you own the house?
4: Entiendo que me dices que no tenías aseguranza de casa en ese momento. Eso significa que eres dueña o dueño de esa casa.
5: Okay, so and then the question is, who's being sued? You or is it also your wife?
4: Y bueno, también la pregunta es, se le está demandando a usted, Margarita, y también a su esposo o solamente a usted?
5: Okay, I need to know more about your financial wealth.
4: Necesito saber un poco más de lo que es su propiedad financiera.
5: I need to know about your marital status.
4: También saber cuál es tu estatus matrimonial.
5: And I need to know who owns your house. Do you own it by yourself or do you own it with your wife?
4: Un segundo, y estoy con usted, por favor, no me cuelgue, y también necesito saber esa propiedad de la cual dices que no tiene aseguranza. ¿Es tuya? ¿Está solamente tu nombre, a nombre de tu esposo o esposa?
5: But the answer to your question is yes, bankruptcy can get rid of that liability.
4: Pero digamos que tienes todo a tu favor, sí. Respondiendo a tu pregunta, en la mayoría de casos podrás meter la bancarrota para esa demanda. Muy bien. La mejor de la suerte, Margarita, visítanos al 317-237-7911. Ahora vamos con la pregunta en cabina. Adelante con su pregunta. Buenas tardes. Adelante con su pregunta.
1: Buenas tardes.
4: Uh-huh. Adelante.
1: Disculpe, mire, yo estoy llamando, tengo una pregunta para el abogado.
4: Okay.
1: Hace años, nosotros, mi esposo y yo pagamos una fianza de una hija de nosotros.
4: Okay.
1: Ahora, la abogada que tuvo mi hija ya le mandó su papel de que ya el caso fue cerrado.
4: Uh-huh.
1: Trabajó en el caso de mi hija y le metió su papeleo que ya el caso fue cerrado.
4: Okay.
1: Ahora mi pregunta es, ¿se puede reclamar la fianza en este momento o qué tengo que hacer con que quiero asesoría pues para eso?
4: Okay, muy bien. Nosotros no lidiamos con las fianzas, pero vamos a ver qué dice el abogado en cuestión de espera. So we pay a bond for my daughter to get released from immigration custody years ago. Now her mother has been decided. I don't know what the end of the process was. How can we get the bond that we pay for, and how much should we wait before we can get that bond?
5: Okay.
4: Is there a specific waiting time?
5: When your daughter was caught by immigration, you put up an appearance bond.
4: So, al parecer, cuando su hija fue atrapada por inmigración, usted presentó una fianza, se llama appearance bond.
5: Just like a criminal appearance bond, its purpose is to guarantee or to encourage your appearance at future court hearings.
4: Esa fianza que dio a la corte migratoria no es muy diferente a una fianza en corte criminal. Esto es para asegurarse que la persona que está en el proceso se presente a sus cortes.
5: That money will be returned to you if there's full compliance. That is, your daughter went to every hearing and now the case is concluded.
4: Ese dinero será regresado a usted siempre y cuando, en este caso, su hija haya ido a cada una de sus audiencias y obviamente ya se haya decidido el caso, ya sea que ganó o perdió el caso.
5: There's two ways the case could have ended.
4: Obviamente hay dos formas diferentes de cómo terminó ese caso.
5: That is, perhaps she won the case.
4: Tal vez ella ganó el caso.
5: That's the way it could, then you, then obviously you proceed.
4: Y obviamente procede a exigir o a pedir esa fianza. Muy bien. En mi opinión, tal vez tenga que esperar unos 30, 60 días. Eso es lo que me pasó con un familiar que yo pagué fianza. Obviamente eso fue en la presidencia Biden. Tal vez hoy la espera sea un poquito más larga, pero empiece a hablar, empiece a revisar esos documentos que usted recibió como parte de la fianza. Muy bien. A ver qué le dice ese documento. Dice Ruiz en Facebook, dice, trabajé en una fábrica de transportar materiales. Mi permiso lo negaron y me llegó una carta que debo dejar el país. Mi jefe quiere ayudarme. ¿Puede él hacer la petición para trabajar y volver a trabajar? ¿Será que cuando haga la petición será para mí y mi esposa o solo para mi persona? Soy de Honduras, mi esposa no trabaja. Ruiz says, I was working in a company transporting materials. During the process, I was denied of my employment authorization and the government has sent me a letter saying that I must leave the United States. My employer is willing to sponsor me. If he's able to sponsor me, can this application also include my wife, even though she's not working or she's a homemaker?
5: Generally, when an employer sponsors an employee for permanent residency, if that case is approved, yes, the spouse is able to immigrate and all children under the age of 21.
4: Típicamente, cuando un empleador tiene éxito en peticionar al empleado,

0: His family, the answer is yes.
1: Ahora no estoy diciendo que su empleador le puede pedir, ese no es mi área de leyes, pero si su empleador, al acercarse a un abogado en el área de leyes, patrocinio de empleados, puede tener éxito, sí, su esposa será incluida. So, revisé con un abogado en patrocinaje de empleo. Muy bien, nosotros no trabajamos esa área en ese momento. Dice, me voy esta semana, la petición sería antes de irme a Honduras. Ruiz says, I'm leaving, same question, I'm leaving this week, so my employer will start the process this next week. I'm leaving to Honduras.
0: All right. This is where I said there may be some difficulties with an employer sponsoring.
1: Obviamente, Ruiz, tal vez escuchaste durante esa respuesta que tal vez haga algunas dificultades para que este empleador te pueda pedir.
0: Now, if you're in the United States undocumented for more than 1 year, or you had a visa and that visa expired for more than 1 year, when you leave, I think you said you're going to Honduras, you're going to trigger a 10-year bar.
1: So, obviamente, antes de retirarte del país, habla con el abogado que está haciendo esa visa de trabajo. El abogado, no el empleador, el abogado, porque él le hará saber si usted al salir de los Estados Unidos abrirá un castigo de 10 años y si esa petición de verdad vale la pena.
0: Right, let's talk about getting rid of the 10-year bar.
1: Vamos a decir que abriste el castigo de 10 años, un digamos.
0: There is a waiver of the 10-year bar available for a spouse or parent that's a U.S. citizen or permanent resident. No waiver for an employer.
1: Hay un perdón disponible para este castigo de 10 años si tú tienes, Ruiz, un padre ciudadano o residente o una esposa ciudadano residente por parte del empleador o un hijo ciudadano, no hay un perdón.
0: So if you're subject to the waiver, if you're going to trigger the 10-year bar, my question to you is, do you have a qualifying relative, spouse or parent, only a spouse or parent, that can file the waiver?
1: So, habiendo dicho esto, antes de retirarte del país, habla con un abogado, repito, de peticiones por medio del empleo y verifica con él o con ella si al salir del país abrirás el castigo de 10 años y si lo abres, si tienes este familiar calificante que pueda hacer el perdón para ti.
0: There
1: para poder
0: is
1: regresar.
0: An alternative to seeking a waiver.
1: Y bueno, hay una alternativa pidiendo ese perdón.
0: Yep. And that means maybe you have a child or spouse that can join the military.
1: Tal vez porque, bueno, estas son las alternativas. Tienes una esposa o un hijo que va a entrar al militar.
0: Or you remain outside the United States 10 years.
1: O de otra manera, tal vez en este proceso de petición se te requiere estar fuera del país 10 años.
0: That's why an employment sponsorship is so difficult. Because generally, if you're out of status, you have to leave the United States. If you trigger the 10-year bar, there's no waiver available.
1: Es por eso que las peticiones por parte de un empleador, cuando ya violaste o usted sobrequedaste en los Estados Unidos, son un poquito más difíciles, casi imposibles de trabajar, porque hay que trabajar diferentes violaciones y muchas veces no existe quien establezca ese perdón.
0: You know, I talk a lot about your children helping you.
1: Y muchas veces he hablado muchísimo de que tus hijos o tus hijas pueden ayudarte.
0: U.S. citizen child joins the military, you can become a resident 18 months.
1: Por ejemplo, si tienes hijos o hijas ciudadanos o residentes entre los 17 o 42 años de edad, tal vez él o ella puede entrar al militar.
0: Bottom line, it is possible for an employer to sponsor you, but then if you have to trigger the 10-year bar, or if you trigger the 10-year bar, that's a problem.
1: Punto final, señor o señora Ruiz. Entiendo perfectamente que quiere una respuesta simple y la mejor información, pero también recuerde que es una pregunta compleja que requiere una cita uno a uno con un experto en esta área y en este momento nuestra oficina no está llevando casos de petición de empleador. So, acérquese a uno experto en el área. Dice Mallory Aguilar, tengo una pregunta. Mi padre está en custodia de ICE. ¿Qué es la mejor opción? Lori says, my father is in ICE custody. What's the best option?
0: To get him released on bond.
1: Tratar de sacarlo en fianza.
0: We do a lot of bond work now.
1: En este momento estamos trabajando en nuestra oficina muchísimos casos con fianzas y sin fianza.
0: Sometimes the judge won't agree to a bond and you have to go to federal court and get a writ of habeas corpus.
1: Ahí es donde viene el sin fianzas. No todo mundo sale gratis. Nadie lo ha visto salir gratis a nadie, ¿verdad? Es porque a veces niegan el bond o la fianza y tenemos que pelear el habeas corpus, esa segunda opción y delicada aplicación. Muy bien.
0: So, yeah, empieza, come see us. We do a lot of bond work.
1: Empieza a acercar a un abogado de custodia en ICE. Nuestra oficina está preparado para hacer ese trabajo.
0: And unfortunately, we're doing more and more habeas corpus.
1: Y lamentablemente es importante recalcar que más y más aplicaciones por fianza se están negando. Por consecuencia, más y más aplicaciones de habeas corpus se están sometiendo. Yeah. Muy bien. 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Estamos para servirte. 317-237-7911. Vamos con pregunta en cabina. Muy buenas tardes. Adelante, por favor.
2: Buenas tardes. Mire,

0: Yo tengo un caso con ustedes, estoy pidiendo a mis papás
1: Okay.
0: y ellos fueron hace 3 años a la entrevista a Juárez, fueron negados y les dieron el castigo.
1: Okay.
0: Mi pregunta es, ¿cuánto tiempo más para otra vez la entrevista de ellos?
1: Bueno, le dieron un castigo de 3, de 5 o de 10 años.
0: Puede tres.
1: Okay, muchísimas gracias. So my parents did the case with your office. When they went to the consular appointment, they were given a 3-year bar. That was 3 years ago. When can we start the process again?
2: Okay, come see me. There must have been some issue of inadmissibility. Perhaps child smuggling could have been an issue.
1: Venga a verme. Tal vez hubo durante esa entrevista alguna inadmisibilidad que encontró el gobierno. Ejemplo de inadmisibilidad es contrabandear con menores de edad. Se escucha feo, pero el traer a tus hijos indocumentadamente es considerado
2: So
1: contrabando.
2: you're our client, you're looking for the status of the case, and I want to give you the
1: No
2: status.
1: digo que esa fue la razón, ¿verdad? Son ejemplos de inadmisibilidad. So venga a vernos, vamos a ver si podemos ya brincar o trabajar o pelear esa inadmisibilidad y si es el momento
2: I want
1: correcto.
2: you right now to call Janet, and she's going to give you her private number, or direct number at our office.
1: Y me llama a mí, me dice el dale su número privado. No, no, no, el número
2: Not her
1: privado es
2: private number.
1: mi número de oficina. Él es el número es 317-237-0634. Repito, 317-237-0634. Si no
2: Yeah,
1: contestó, déjame mensaje de voz.
2: give her a call now so I can call you this afternoon and give you a status of the
1: Dame
2: case.
1: una llamada, por favor, el día de hoy. Dame el nombre completo de tus padres, el nombre de cada uno de ellos, tu número telefónico, y trataré de escuchar ese correo de voz para que hoy en la tarde, y si no hoy, mañana en la tarde, puedas hablar con el abogado Pablo sobre el tema de tus padres. ¿Está bien? 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Vamos con la pregunta de Juan Pablo. Hace años atrás obtuve una visa de trabajo, pero me quedé más tiempo de lo normal. Y me decidí quedarme un poquito más y salirme fuera del país. ¿Cree usted que un nuevo empleador puede patrocinarme sin ningún problema? Juan Pablo says, years ago I got a work visa, but I overstayed a little more than allowed. I left the United States, and do you think an employer will be able to sponsor me without a problem?
2: The question is, how long did you stay in the United States after your authorized stay expired?
1: Depende, Juan Pablo, depende de cuánto tiempo extra te quedaste aquí después de la expiración de esa visa de trabajo.
2: If you overstayed your status by 180 days and left, you have to remain outside the United States for 3 years.
1: Porque hay de poquito en poquito, ¿verdad? Si usted se quedó el tiempo de su visa y 6 meses más de lo autorizado, tal vez habría un castigo de 3 años.
2: If you were in the United States out of status for 1 year, then it's a 10-year bar.
1: Si usted se quedó aquí lo de su visa más un año más o más de un año después de esa estancia de visa, tal vez habría un castigo de 10
2: If
1: años.
2: you did not serve the 10, or if you did not trigger the 10-year bar, then, right? Or if you did not trigger the 3-year bar, yeah, your employer could sponsor you.
1: Si usted me dice, no, no, no, no me quedé más de un año, más lo de la estancia de la visa, no me quedé más de 6 meses, más los de la estancia de la visa, entonces tal vez no habría ningún castigo. Por consecuencia, ese empleador o cualquier otro tal vez pueda tener éxito al pedirle.
2: Now, if you're out of status more than 180 days, but less than 1 year, you have a 3-year bar. If you served the 3 years, yeah, your employer can sponsor you and you come back.
1: Digamos que se quedó 6 meses en el país, aparte de lo que es su estancia de la visa de trabajo, pero menos de un año. Entonces habría un castigo de 3 años. Si usted ya pasó fuera de los Estados Unidos 3 años, repito, aunque habrá un castigo, ya lo curó fuera del país, tal vez el empleador pueda poder patrocinarlo. Muy bien.
2: Yep.
1: 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Largo fin de semana, se me están olvidando las cosas. 317-237-7911. Damos gracias al abogado Pablo. Gracias a todos. Buenas tardes. Bonita tarde a todos. Y nos vemos
2: okay.
1: pronto.
2: To Facebook.
1: Hasta
2: Stay
1: luego.
2: on.
1: Facebook, no se desconecten y estamos con ustedes en un segundo más. Gracias.
2: Yep.
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3: Así damos inicio con esto que son las mezclas del mediodía, aquí en el Guateque del Richie en Radio Latina 107.1, DJ Vicente Mix, DJ Nayo Remix, con toda la música, con todos los éxitos de momentos, de los ayeres, y todo lo de la programación del 107.1 Radio Latina. Así es que arrancamos, pero no sin antes dejarle esta información sobre los servicios que ofrece DJ Vicente Mix.

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1: Ahí quedó la mezcla del mediodía a través del 107.1 Radio Latina. DJ Vicente Mix, DJ Nayo Remix. Recuerden, síganlos en sus redes sociales. ¿Quiere más información? Aquí le dejo esto.
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0: 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Y continuamos con más de esto que es el Guateque del Richie.
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2: Desde los estudios de MLC Noticias te saluda con mucho gusto Rosalba Suara. El presidente Donald Trump encabezó el discurso central del Salute to America 250 en el National Mall, ensalzando el poderío nacional ante una multitud de simpatizantes. Pese a los retrasos por el mal tiempo y una intensa ola de calor, el mandatario aprovechó el histórico festejo para alertar sobre el avance de la oposición y presionar por la aprobación de su estancada reforma electoral, la Ley Save America. La celebración culminó con un masivo espectáculo pirotécnico en Washington, en medio de críticas por la politización del evento y alertas ambientales. La senadora estatal de Michigan, Mary McMurrow, sacudió el panorama político al suspender su campaña para el Senado, transformando las primarias demócratas en una contienda de solo dos aspirantes a un mes de la votación. Su salida obliga a los votantes a elegir directamente entre la moderada Hayley Stevens, respaldada por el establishment del partido, y el progresista Abdul El-Sayed. Esta nueva dinámica, impulsada aparentemente por la masiva inyección de fondos externos a favor de Stevens, se intensificará en el debate televisado donde ambos medirán fuerzas. El presidente Donald Trump intensificó sus críticas hacia las políticas migratorias europeas y advirtió que recibir poblaciones de regiones en desarrollo degrada la seguridad de las naciones. A través de Truth Social, el mandatario defendió su estricto enfoque fronterizo y sus advertencias en Mount Rushmore sobre la falta de valores compartidos en los recién llegados. Esta nueva fricción se suma a sus reclamos contra los aliados europeos por no respaldar operaciones militares clave y sus amenazas de imponer aranceles ante la cumbre de la OTAN. Para MLC Noticias, te informó Rosalba Suárez.

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0: 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Y llegó el momento de despedirme. Nos escuchamos el día de mañana aquí a través del 107.1 Radio Latina. Se queda con Poncho a partir de las 4. 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
2: Desde los estudios de MLC Noticias te saluda con mucho gusto Rosalba Suara. Una histórica ola de calor ha provocado al menos 25 muertes desde el sur hasta el medio oeste y la costa este, afectando a más de 156 millones de personas bajo alertas meteorológicas. El sofocante domo de alta presión, que elevó la temperatura de los asientos a 160 grados en el National Mall de Washington, obligó a retrasar el evento Salute to America 250, donde el presidente Donald Trump habló tras una fuerte tormenta. El clima extremo y los apagones masivos también forzaron la cancelación de festividades del 4 de julio en diversas ciudades. Miembros de la agrupación supremacista blanca Patriot Front marcharon por Union Station y Capitol Hill durante las festividades del 4 de julio, desafiando las cancelaciones de otros desfiles provocadas por el extremo calor en la capital. Alrededor de 400 manifestantes enmascarados y uniformados avanzaron lanzando consignas xenófobas y portando banderas confederadas. El Departamento de Policía Metropolitana monitoreó de cerca la movilización bajo la protección de la Primera Enmienda, reportándole que la jornada transcurrió sin arrestos ni incidentes violentos, mientras el National Mall continuaba con sus actividades oficiales. Un brutal tiroteo empañó las celebraciones del 4 de julio en Brooklyn, Nueva York, dejando a 8 personas heridas, esto tras un ataque armado durante una barbacoa familiar. La comisionada de la policía local, Jessica Tisch, reportó que un sujeto encapuchado abrió fuego contra los asistentes, afectando a 4 menores de edad y a 4 adultos. El alcalde Mamdani condenó enérgicamente el acto criminal, mientras las autoridades buscan intensamente al sospechoso, quien huyó del lugar dejando a una joven en estado crítico. Para MLC Noticias, te informó Rosalba Suara.
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¿Qué tal? ¿Cómo están? Muy buenas tardes. Arrancamos los mini conciertos de Radio Latina 107.1 FM con uno de Norteños de Ojinaga, 4 de la tarde con 5 minutos. Esperando pues que hayan tenido un fin de semana de lo mejor, que acompañados de su familia, de sus amigos. Obviamente, pues la mayoría, ¿no? Que somos mexicanos, andamos aguitadones porque perdió México ayer, pero bueno, la ilusión permaneció por buen rato, hicieron lo que pudieron y ya. Ni modo, pues ¿qué podemos hacer ya? Más que seguir llorando la derrota. Bueno, ya lo sabes, aquí vamos a estar acompañándote hasta en punto de las 8 de la noche. Quédate con nosotros. Voy a estar regalando paquete familiar para que se vayan a Coney Prairie. Tengo otro paquete familiar para que se vayan al Zoológico de Indianápolis. Y además, también tengo información. 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

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Abro su mini concierto de Yuridia. 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

0: Vámonos a revisar el termómetro. En la ciudad se encuentra en 84 grados. Se siente como si estuviéramos en 89 grados, ya que la humedad la tenemos con un 61%. Los vientos soplando a 8 millas por hora. Se espera una máxima para el día de hoy de 86 y una mínima para esta noche de 69. Ya para el día de mañana, máxima de 87 con mínima de 68. Y el día miércoles, máxima de 88 con mínima de 70 grados. 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

4 de la tarde ya con 37 minutos. Una de las rolitas más recientes de los Yaguarú se llama Tú y Yo en Radio Latina 107.1 FM. 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

0: 7 minutos nos separan ya de las 5 de la tarde. Estamos llegando al final de los mini conciertos de Radio Latina 107.1 FM. Oye, nos encontramos a Karim León y le preguntamos cuál era la parte favorita de la música. Y esto nos dijo, al parecer, experimentar.
1: Es muy divertido para mí. Siempre fui muy curioso al ver cómo reaccionaba la gente a ciertos estímulos de lo que sea, sobre todo musicales, al decir, ok, si va a ser bien aceptado, si no va a ser bien aceptado, si la gente le va a gustar y la gente va a querer comida, pero eso siempre mantiene como un nervio y esa sensación de estoy intentando algo, estoy experimentando algo y a ver si gusta, ¿no? Que creo que ese es el motor.
0: Pues ahí está, experimentar con las cosas, por ahí dice este compa. 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

0: los mini conciertos por hoy terminan, pero no te los pierdas de lunes a viernes de 3 a 4 de la tarde aquí en Radio Latina, más mexicana que nunca. 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
5: Se está reportando que hay tráfico detenido en el I-65 lado norte en dirección sur entre el puente del White River y la salida 114, que es la calle West y la Dr. Martin Luther King, y esto es debido a obras viales, para que tenga muchísima precaución, y los dos carriles del lado izquierdo se encuentran cerrados. Tráfico detenido en el I-70 en dirección este entre la salida de la Harding Street y el I-65. También se reporta que hay cierre por derrame de aceite, esto es al lado sur entre la Morris y la Harding Street. La rampa también de entrada se encuentra cerrada por obras en el I-65 sur en dirección sur, desde la Raymond Street hasta la salida 109. Tráfico pesado en el I-65 en dirección norte entre la Raymond Street y el I-70. Tráfico lento en el I-465 lado este en dirección sur entre el I-70 y la Sheyland Avenue. Tráfico lento en el I-465 lado norte en dirección este entre la Westfield Boulevard y la Allison Mill Road. Tráfico lento en el I-465 lado noroeste en dirección norte entre la calle 86 y el I-865. Y por último, tráfico lento en el I-465 en dirección este entre el I-69 y la Arlington Avenue. Esto es lo que tenemos reportado hasta el momento. Siga conduciendo con mucha precaución y utilice el cinturón de seguridad.
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7: Desde los estudios de MLC Noticias te saluda con mucho gusto Rosalba Suara. El presidente Donald Trump sostendrá reuniones clave con sus homólogos de Ucrania, Volodymyr Zelensky, y de Siria, Ahmad al-Sharaa, durante la próxima cumbre de la OTAN en Ankara. La Casa Blanca confirmó que los encuentros buscan abordar vías para un pronto cese de hostilidades en el conflicto con Moscú, esto tras llamadas de felicitación por el 4 de julio recibidas desde Kiev y el Kremlin. Asimismo, Donald Trump prevé dialogar con el mandatario turco y discutir el complejo panorama en Oriente Medio antes de ofrecer una conferencia de prensa. El presidente Donald Trump causó revuelo en las redes sociales, esto tras protagonizar un insólito bucle visual transmitido por Fox News, donde se le observaba a sí mismo sintonizando la cobertura en vivo del 4 de julio junto a la primera dama Melania Trump. El curioso momento televisivo generó inmediatas burlas y comentarios de desconcierto entre los usuarios de internet, quienes compararon la escena con la película Inception. Este hecho ocurrió luego de que las fuertes tormentas eléctricas obligaran a evacuar el National Mall y retrasarán el discurso presidencial en Washington, D.C. Donald Trump otorgó indultos a 11 personas, incluyendo a varios condenados por violar la ley de aire limpio al fabricar o vender dispositivos para evadir los controles de emisiones vehiculares. El mandatario justificó la medida al afirmar que los beneficiarios fueron perseguidos políticos de la administración pasada por el simple hecho de arreglar sus autos. Esta nueva ronda de clemencia ejecutiva, que beneficia a figuras como Joshua Davis y Matt Gaetz, refleja el papel sumamente personal que la Casa Blanca ha adoptado en la gestión de perdones presidenciales. Para MLC Noticias, te informó Rosalba Suárez.

0: 5 de la tarde ya con 8 minutos. Gracias por seguir en sintonía de Radio Latina 107.1 FM. Hoy otro equipo que se despide del Mundial también. Portugal, Cristiano Ronaldo jugó su último Mundial, fue derrotado o fueron derrotados por la selección española que pasa a la siguiente ronda. España 1, Portugal 0, se despide también del Mundial. Cambiando de tema, déjame decirte que China posee un único horario de caza. China es tan grande como Estados Unidos y aún así poseen un único horario de caza que se aplica en toda la nación desde 1949, una medida que al parecer se aplicó como un cambio de era después de pasar por eventos nacionales e importantes. ¿Cómo la ves, boy? 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Aparte recuerde que voy a estar regalando o paquete familiar de 4 boletos para que se vayan a Coney Prairie. Tenemos otro paquete también de 4 boletos para el zoológico de Indianapolis. Y cuando lo indique, también se puede registrar para tener la oportunidad de ganar para esos boletos para el baile de la banda Cuisillos este sábado por allá en la Flaca de Square, cuando yo lo indique. 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

0: con la tarea con 27 minutos. Vámonos con información a nivel local. Lamentablemente, un hombre falleció tras ser atropellado por un automóvil la mañana de hoy en el lado este de la ciudad. El incidente ocurrió poco antes de las 6 de la mañana al norte de la Shaylan Avenue. Según el Departamento de la Policía Metropolitana de Indianapolis, agentes del Distrito Este acudieron al lugar tras recibir un reporte sobre un accidente con heridos que también involucró una colisión secundaria. La policía informó que el hombre se encontraba fuera de su vehículo cuando fue atropellado, sufriendo heridas críticas. Inicialmente fue trasladado a un hospital de la zona, donde posteriormente falleció a consecuencias de las lesiones. Dos conductores permanecieron en el lugar y colaboraron con las investigaciones, indicó la policía. El equipo de investigación de accidentes mortales de la policía acudió a la escena. Pues lamentable, ¿no? En un accidente falleció otra persona, tristemente. 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

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Mientras tanto seguimos con más música a través de Radio Latina 107.1 FM. Fuera de la ley, levanto llamadas a marcar.

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Solamente 10 minutos y llegamos a las 6, de la tarde. Ya imagínate qué rápido está pasando el tiempo. 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Vámonos con más música y ya regreso para contarte todo el mitote, porque esto se está poniendo bueno, el chisme entre el ex vocalista de la arrolladora Banda Limón, Jorge Medina, y uno de sus vocalistas, Julio Haro. Se están dando con tocho en las redes sociales. ¿Por qué y a consecuencia de qué nació esta rivalidad? Te lo digo en minutos a través de Radio Latina 107.1, afiliada a Fútbol de Primera, la estación oficial de la Copa Mundial FIFA 2026.

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1: Desde los estudios de MLC Noticias te saluda con mucho gusto Rosalba Suara. Una histórica ceremonia en el Independence National Historical Park de Filadelfia selló la cápsula del tiempo America 250, un contenedor de acero inoxidable de 408 kilos que permanecerá enterrado durante los próximos 250 años. El proyecto federal, coordinado con la Biblioteca del Congreso, reúne aportes tecnológicos y culturales de los 50 estados, incluyendo un iPhone 17, ADN sintético con documentos patrióticos y objetos cotidianos. Diseñada por expertos para resistir filtraciones hasta su apertura en el año 2276, la estructura quedó resguardada bajo estrictos protocolos de preservación y vigilancia institucional. El presidente Donald Trump encabezó las conmemoraciones del 250 aniversario de la independencia en el National Mall, donde rindió homenaje a veteranos de guerra y exhibió insignias históricas de 1777. Pese a los retrasos meteorológicos y a las docenas de asistentes atendidos por una intensa ola de calor, el mandatario defendió la polémica Ley Save America para endurecer los requisitos electorales y lanzó duras críticas contra el comunismo. Los festejos de Freedom 250 culminaron en Washington con un masivo espectáculo pirotécnico que buscó establecer un récord mundial. Un vuelo de Delta Airlines y un fuego artificial lanzado a gran altura supuestamente entraron en contacto en el cielo sobre Chicago cuando la ciudad celebraba el feriado del 4 de julio. Justo antes de aterrizar en el Aeropuerto Internacional Midway de Chicago, el piloto del vuelo 1076 de Delta notificó a los controladores de tráfico aéreo que un fuego artificial golpeó al avión comercial durante el descenso. En una grabación de audio publicado en internet por liveatc.net, el piloto describió haber sentido un gran estruendo en la aeronave. Para MLC Noticias te informó Rosalba Suárez.

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Te cuento que Jorge Medina volvió a generar polémica tras asegurar que nunca regresaría a la arrolladora banda Limón de Don René Camacho, aunque estaría dispuesto a realizar una colaboración con sus actuales vocalistas, pues se lo ganen, calificándolo además de muy inexpertos. El comentario surgió después de que un seguidor le pidiera regresar a la agrupación liderada por Don René Camacho. Las declaraciones provocaron la reacción de los cantantes actuales de la banda, Julio Haro y Saúl García, quienes defendieron su trabajo. Haro respondió en un mensaje sobre la importancia de la humildad y deseó éxito a Medina, mientras que García reaccionó con ironía. La controversia revive las tensiones que persisten entre Medina y la agrupación, de la que salió pues hace años, en medio de desacuerdos con sus dirigentes. Y muchos están criticando también a Jorge Medina por la falta de humildad, ¿no? Por haberles dicho pues que están inexpertos los chamacos. A lo mejor sí, pero no era la manera, ¿no? Y todos sabemos, ¿no?, que Jorge Medina pues a veces sí pierde el piso y de manera muy fea. Vamos a continuar con más música, recordándote que la banda MS llega a Indianápolis sábado 8 de agosto. Se estarán presentando en el Gainbridge Fieldhouse con el Somos MS Tour 2026. 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

6 de la tarde con 17 minutos. 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

0: Vamos a continuar con más a través de Radio Latina 107.1 FM. 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Más adelantito te voy a estar hablando, pues, cómo les fue a los estrenos este fin de semana en las taquillas. Ahora sí que de los cines de la Unión Americana. 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

Llamada número 7, que entre aquí a la cabina al 317-269-71. Me diga correctamente la frase que paga. Se va a llevar el paquete familiar de 4 boletos para el zoológico de Indianápolis, que incluye también ya el estacionamiento para que no lo pague. Así que 317-269-71, en lo que están estas rolitas, marque y fuera del aire le voy a levantar las llamaditas. Tiene que ser la llamada número 7 que me diga correctamente la frase que paga. Más música en Radio Latina 107.1. Es Karol G.

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1: 8 minutos nos separan ya de las 7 de la tarde. Te cuento que Supergirl ha superado los 100 millones de dólares de recaudación. Esto en todo el mundo y tan solo en 10 días. Debería de haberlo hecho pues en su primer fin de semana para optar a amortizar, ¿no?, a su paso por salas los 300 millones pues que le ha costado a Warner. Apunta a no recaudar ni la mitad de esos 300, ¿eh? Todo, pues, o mejor dicho, toda vez que en su segundo fin de semana se ha dejado en torno al 75% de la recaudación del primero. Y de la fatiga de los superhéroes a la fatiga de los Minions. La séptima, Minions and Monsters, ha recaudado solo 160 millones en sus 5 primeros días en las salas de cine de todo el mundo. En verdad, no es mal resultado, ¿eh?, para una producción de 85 millones de 200, pues contando publicidad, pero sí es el peor resultado de la franquicia, incluyendo el primer filme. Un primer filme que recaudó cerca de 550 millones. A partir de ahí, las otras 5 películas han superado la barrera de los 900 millones, incluso dos de ellas, las de 1,000 millones. Ahí está. Pero bueno, con ellos o sin ellos, mucho menos que una pues Pixar, pues que sigue disfrutando, ¿no?, del éxito de Toy Story parte 5. Para hacernos una idea, ha recaudado en 17 días el doble de lo que recaudó Hoppers en toda su carrera comercial. No más, así de sencillito. Vamos a continuar con más de la buena música. 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Fuera del aire, levanto las llamaditas y los voy a registrar con muchísimo gusto. Y el viernes a las 5 de la tarde vamos a dar a conocer los ganadores de estos pares de boletos, cortesía de Zamora Life y de Radio Latina. 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

7 de la tarde con 3 minutos. Seguimos con más música a través de Radio Latina 107.1 FM. 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Oye, más adelantito te voy a estar platicando pues del un tren que se hizo, que se viralizó en México a raíz pues ahora del mundial, de que pues derrotó, bueno, Inglaterra ayer a México y todo ese tipo de rollo. En minutos te lo voy a estar explicando. 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

7 de la tarde con 16 minutos. 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

0: Continuamos con más a través de Radio Latina 107.1 FM. Déjame hablarte, pues, de lo viral, ¿no? Del día de hoy. Aunque México, pues, se despidió del Mundial al caer 3-2 ante Inglaterra, pues la conversación en la comunidad no es de tristeza, sino de orgullo. El Tri dejó el alma en el Estadio Azteca, peleó de tú a tú a una potencia mundial e incluso la tuvo contra las cuerdas cuando los ingleses se quedaron con 10 hombres. Las imágenes de los jugadores llorando y de la afición aplaudiendo de pie le dieron la vuelta a las redes. Muchos coinciden, hay derrotas que saben a victoria por la entrega mostrada. En redes, pues aficionados de todo el país y de la comunidad en Estados Unidos llenaron el timeline de mensajes de apoyo y agradecimiento a la selección. El Azteca volvió a ser escenario de una noche histórica. El orgullo por la camiseta verde está más vivo que nunca. Un trend, pues, cargado de sentimiento perfecto, ¿no? Para que la audiencia, pues, comparta cómo vivió este partido. Híjole, ¿qué te dejó, pues, esta selección mexicana a ti? Lo único que sí les puedo decir es que prácticamente fue el último mundial que va a vivir el Estadio México. Ahora va a volver a ser el Estadio Azteca, después de que ya no hay partidos del mundial. Pero creo que ya no va a haber partidos del mundial en años venideros. Eso se los puedo prácticamente garantizar. Tuvieron que pasar 40 años para que hubiera otro mundial, imagínense. Entonces ya lo veo muy difícil que vuelva a ver otro mundial en la Ciudad de México, sobre todo en el Estadio Azteca. 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

0: Escuchamos al grupo Pasión, Modo Avión, otra de las agrupaciones que nos va a estar acompañando en el Festival del Día de la Familia 2026, presentado por el abogado Alex Mendoza el domingo 26 de julio en los terrenos de la Feria del Condado de Marion, 7300 al este de la Troy Avenue, a partir de las 12 del mediodía. 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Yo me paso a retirar. Muchísimas gracias por haberme acompañado el día de hoy. Mañana no se le olvide levantarse con el show más perrón de las mañanas, el show de Raúl Brindis, a partir de las 6 de la mañana hasta las 12 del mediodía, porque a las 12 del mediodía llega el abogado Pablo. A la 1 mi compa el Richie con su guateque, y por supuesto de 4 a 8 de la noche su servidor. Así que los dejo con la grata programación de Radio Latina 107.1 FM, afiliada a Fútbol de Primera, la estación oficial de la Copa Mundial FIFA 2026. Buenas noches.
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3: Buenas tardes. 4th of July was a hot but enjoyable family weekend.
2: Buenas tardes a todos. El fin de semana del 4 de julio fue un fin de semana muy caliente.
3: Now we celebrate. Half of the year is already gone.
2: Pero a pesar del clima, esperemos que lo haya disfrutado. Obviamente ya ha pasado
3: medio año.
2: We're
3: getting closer and closer to Trump leaving office.
2: Y medio año más, medio año menos, y más nos estamos acercando a la fecha de que Trump termine esta presidencia.
3: All right, 6 more months left for this year.
2: 6 meses más de este año.
3: In this year, we're going to have the midterm elections on November 3.
2: Recuerde, no pierda la vista de esas elecciones de medio término. Regístrese para votar
3: this
2: si ciudadano.
3: This election is huge for Trump.
2: Esta elección es gigante, inmensa para Trump.
3: And therefore, it's very important to the immigrant community.
2: Y por consecuencia, es muy importante para la comunidad inmigrante.
3: Perhaps no other election, and I mean this, no other election is going to be more important.
2: Y algo que les puedo decir, en mi vida, tal vez esta sea la elección más importante que he visto.
3: This nation will make a major decision.
2: Esta nación hará una decisión mayor.
3: Does it move forward with what Trump is trying to do with his anti-immigration policies?
2: So en sí, esta elección decidirá qué es lo que sigue adelante en cuestión de políticas anti-inmigrantes.
3: Or does the voter vote against Trump